0: son menores de edad y están bien, gracias a Dios, que es lo más importante. Los materiales pedía total, pero eso se puede recuperar.
1: Así es, los testimonios siguen llegando. Esta tarde ha trascendido que se declaró la muerte cerebral de una mujer oriunda de Macaracas que se encontraba en la Ciudad de la Salud, en la capital, trasladada por un accidente que sufrió durante el terremoto. Estaba recibiendo atención médica y estaba en condición de gravedad. Ha trascendido esta noticia en la tarde de hoy. También tenemos que decir que más de 30 ingenieros provenientes de Venezuela, de la hermana República Bolivariana, se han trasladado, se han desplegado a las distintas provincias, en Penonomé, capital de la provincia de Coclé, también en Herrera y la provincia de Los Santos, para hacer una evaluación, inspecciones y tratar de aplicar un poco lo aprendido en la experiencia lamentable del sismo ocurrido en ese país. Nosotros volvemos con ustedes a los estudios.
2: Gracias, Reca, por la información. Reca Chandiramani, nuestra compañera desde Panamá. Pasamos a otro tema. Cuba ha denunciado presiones y chantajes de Estados Unidos antes de la votación contra el bloqueo en la Asamblea General de las Naciones Unidas. Evelyn Leiva con el informe.
3: Saludos, colega, para ti, para la teleaudiencia de Telesur. Así es, el canciller cubano Bruno Rodríguez Parrilla denunció este miércoles las presiones y chantajes internacionales de Estados Unidos previo a la votación contra el bloqueo en la Asamblea General de las Naciones Unidas. A través de la red social X, el ministro de Relaciones Exteriores aseguró que el secretario de Estado de Estados Unidos, Marco Rubio, nervioso y ansioso frente a una nueva derrota en Naciones Unidas, está presionando y chantajeando a jefes de Estado y gobierno de varios países para que cambien su voto contra el bloqueo. Rodríguez Parrilla afirmó que con sus acciones y mentiras el Pentágono intenta silenciar el acto de castigo colectivo que comete contra el pueblo cubano y hacer cómplice de esa barbarie al resto de la comunidad internacional. Reiteró que Cuba no es una amenaza y el bloqueo sí. Estas declaraciones ocurren a pocos días de que la Nación Caribeña presente su informe anual sobre la necesidad de poner fin al bloqueo económico, comercial y financiero de Estados Unidos contra Cuba. Texto que durante más de 3 décadas ha sido respaldado por una abrumadora mayoría de los países. Según cifras oficiales, entre marzo de 2025 y febrero de 2026, los perjuicios provocados por el cerco estadounidense ascendieron a $8,083,300,000 a precios corrientes. La situación se agravó luego de que la administración Trump emitiera la orden ejecutiva 14,380 el pasado 29 de enero y otras medidas coercitivas unilaterales que buscan asfixiar económicamente al país. A inicios de septiembre, la relatora especial de la ONU, Zaina Hayat, presentó un informe ante el Consejo de Derechos Humanos en el cual describió que las medidas tienen un efecto devastador en toda la población cubana, especialmente en mujeres, niños, adultos mayores y personas con discapacidad y enfermedades crónicas. Hasta aquí la información. Nosotros devolvemos la señal a los estudios centrales.
2: Gracias, Evelyn, por este importante reporte. Evelyn Leiva, nuestra compañera desde La Habana, Cuba.
4: Avanzamos con más. El ministro cubano de Energía y Minas, Vicente de la O. Levy, denunció el cerco energético impuesto por Estados Unidos contra la nación antillana y el impacto en la vida cotidiana de los cubanos. A través de las redes sociales, la Cancillería de Cuba señaló lo siguiente. En entrevista con Reuters, el ministro de Energía y Minas, Vicente de la O. Levy, aborda el impacto del cerco energético impuesto por Estados Unidos en la vida cotidiana de Cuba, al limitar el acceso a combustible y afectando el gas necesario para cocinar.

0: Vamos más al norte. En Estados Unidos, la inflación se aceleró hasta el 3,7% interanual en septiembre, su nivel más alto desde el mes de mayo de este año y en medio del alza de los precios energéticos.
1: El índice de precios al consumidor aumentó un 0,6% en comparación con agosto, impulsado principalmente por el encarecimiento de los combustibles. La gasolina registró un incremento mensual del 9,1% en medio de las disrupciones en el suministro energético vinculadas a la guerra contra Irán.
0: En contraste, los precios de los alimentos se mantuvieron sin variación. El repunte inflacionario se

produce a pocas semanas de las elecciones de medio mandato del 3 de noviembre y aumenta la presión sobre la Casa Blanca ante el encarecimiento del costo de vida y la pérdida de poder adquisitivo de los trabajadores.

0: Administración Trump profundiza cada día más la brecha salarial de las mujeres trabajadoras latinas en comparación con los hombres latinos como frente a otros grupos demográficos. Nuestro corresponsal Henry Camelo desde Nueva York nos amplía esta información.
1: ¿Qué tal? Muy buenas noches a ustedes y a la teleaudiencia de Telesur. Pues este estudio ha puesto al descubierto la discriminación laboral y salarial que sufren las mujeres hispanas en Estados Unidos con respecto a otros grupos demográficos. Los detalles se los cuento en la siguiente nota. Trabajan durante largas jornadas laborales e incluso en profesiones dominadas tradicionalmente por hombres. Sin embargo, su salario muchas veces llega a ser poco más de la mitad del que ellos ganan. Esa es la realidad laboral de la mujer hispana en Estados Unidos, según el más reciente informe de Equal Rights Advocates, el cual reveló que mujeres hispanas en Estados Unidos llegan a ganar hasta 53 centavos por cada dólar que gana un hombre blanco no hispano, lo que se traduce en que esta disparidad las priva en más de 33 mil dólares anuales.
2: Para que una mujer hispana equipare en sueldo a un hombre blanco, toma alrededor de 10 meses. Es decir, este año se conmemoró el 8 de octubre de este año, la fecha como la fecha que la mujer hispana alcanza al hombre blanco, digamos, en términos de salario. O sea, son 10 meses. Esto lo que equivale es que por cada dólar que un hombre blanco gana, son 53 centavos nada más lo que gana una mujer hispana.
1: Y aunque es un tema del que poco se habla, la discriminación salarial de las mujeres hispanas en Estados Unidos se ha convertido en un secreto a voces.
3: Siempre hay discriminación por salarialmente y esa brecha, porque por tu color de piel, por tu edad, a mí que en lo que me ha afectado mi edad, mi color de piel, mi acento en el inglés, porque asumen que uno no da buena presentación, el hombre es más fuerte, entonces según ellos pueden llevar mejor el grupo.
1: Y esta disparidad salarial se ha profundizado aún más bajo la administración Trump.
4: En el contexto actual hemos visto retrocesos para todas las mujeres latinas, no latinas, negras, blancas, lo que sea, en Estados Unidos por las políticas de Donald Trump, que han hecho muchas cosas. O sea, entre las mujeres migrantes, obviamente las amenazas migratorias, o sea, las amenazas de ICE, ponen a las mujeres y los hombres migrantes en una situación mucho más vulnerable a la explotación y por eso están ganando menos. Pero también Trump ha terminado unas protecciones de equidad salarial que habían existido.
1: Sin embargo, la discriminación salarial en Estados Unidos continúa siendo un flagelo del que ninguna mujer está exenta.
4: Yo también he vivido la discriminación laboral muy grave, incluso como profesora gané menos que mis colegas varones. Fui discriminada por dar pecho a mi hijo, tuve represalias, o sea, fui discriminada por ser madre soltera, ¿verdad? Como profesora de antropología en una universidad supuestamente reconocida, a tal grado que tuve que salir de la academia por la discriminación que yo viví a manos de la American University en Washington.
1: Según expertos, uno de los graves problemas de la disparidad salarial en las mujeres no solo es el cuánto ganan hoy, sino la estabilidad económica y la dificultad de poder contar con un patrimonio a futuro. Pablo Daniel Ho. Estudios coinciden que con el dinero que se deja de percibir anualmente por esta brecha salarial, una trabajadora latina podría cubrir

0: más de 39 meses de alimentos, 30 meses de cuidado infantil o cerca de 2 años de renta aquí en Estados Unidos. Es la información que tengo desde la ciudad de Nueva York. Vuelvo con ustedes a los estudios. Muy buenas noches.
1: Sí, Henry, preguntarte sobre este escenario porque es importante y llama la atención justamente en unas elecciones cruciales en los Estados Unidos donde está ganando terreno el voto latino por un lado, pero por el otro también que se aleja de la administración de Donald Trump. ¿Cómo has visto precisamente pues, el debate en la sociedad latina en los Estados Unidos a propósito de esta contienda electoral?
0: El debate está demasiado candente, pues la comunidad hispana está decepcionada definitivamente de lo que ha sido la administración de Donald Trump. Muchos de los hispanos que votaron por Donald Trump pensando que iba a mejorar las condiciones económicas y de vida en el país, pues han visto todo lo contrario, han visto que sus beneficios se han visto revertidos, que todas las ayudas sociales que antiguamente tenían, pues han sido cortadas a través de este Big and Beautiful Bill que el presidente Donald Trump promulgó durante los primeros meses de su mandato. Y esto se va a ver definitivamente reflejado en las urnas. Ya vemos que en el estado de la Florida, pues está avanzando el voto demócrata, así como en el estado de Texas, estados que tradicionalmente han sido republicanos y que están dando una vuelta hacia el partido demócrata, toda vez que han sentido que las redadas migratorias, la economía, los precios de la gasolina, pues les ha venido en contra de su bolsillo y esto se ha venido reflejando en la economía de sus hogares. Y cuando de la economía se trata en Estados Unidos, pues en ese momento ya no existen ningún tipo de partido, solamente existe la necesidad de que las cosas cambien y seguramente eso se va a ver reflejado en las elecciones de medio término.
1: Muy atento sobre todo pues, al escenario electoral, teniendo en cuenta pues, todos estos importantes aspectos de la economía de los Estados Unidos. Muchísimas gracias por este completo reporte, nuestro compañero de labores, Henry Camelo, desde Estados Unidos.
2: Avanzamos con más. En Albania, múltiples ciudadanos salieron a las calles para manifestar su rechazo contra un megaproyecto de construcción de complejos turísticos con vínculos estadounidenses.
1: Manifestaciones en Albania que se producen luego de 130 días consecutivos de marchas contra este complejo turístico impulsado por el gobierno en el área protegida en la costa adriática.
2: Los manifestantes exigen la derogación de las enmiendas a la Ley de Áreas Naturales Protegidas y la renuncia del primer ministro albanés Edi Rama.
1: Asimismo, la movilización popular se ha sostenido en el tiempo como expresión de un rechazo profundo al modelo de desarrollo que, según los propios ciudadanos, prioriza los intereses privados sobre la preservación ambiental y el bienestar colectivo.
2: Las protestas también vinculan a la hija del presidente estadounidense Donald Trump, Ivanka, y a su esposo Jared Kushner, quienes impulsaron la construcción de un hotel de lujo en una reserva natural en la costa del país europeo.
1: Pasamos a España. Sindicatos y colectivos docentes en Madrid iniciaron una huelga indefinida para exigir mejores condiciones laborales y más recursos para garantizar una educación pública de calidad.
2: Este miércoles 14 de octubre, docentes, estudiantes y organizaciones de familias se sumaron a la protesta convocada por un amplio frente sindical y educativo. Los manifestantes reclaman menos horas lectivas, reducción de alumnos por aula, más personal para atender la diversidad, mejoras salariales y menos burocracia.
1: Los sindicatos también denuncian la falta de avances en las negociaciones con la Consejería de Educación y exigen más recursos para mejorar la atención al estudiantado y a las infraestructuras, algo que también están reclamando en otros lugares del continente europeo.

0: Qatar reportó una caída del 42% en sus ingresos públicos durante el primer semestre del 2026 en medio de las afectaciones económicas provocadas por la crisis regional.
1: El emir de Qatar, Tamim

Hamad Al-Thani informó que el gasto público también disminuyó un 14%, aunque aseguró que se mantuvieron los servicios esenciales y las prioridades de desarrollo. Al-Thani señaló que el cierre del estrecho de Hormuz y los daños en instalaciones energéticas han afectado las exportaciones del país con repercusiones en las finanzas públicas. Y pese a este escenario, el gobierno catarí presentó una cartera de proyectos y de oportunidades de inversión valorada en 221 mil millones de reales para los próximos 5 años, con iniciativas en infraestructura, asociaciones público-privadas, inmobiliario y hostelería.

Niveles de contaminación atmosférica han alcanzado su nivel más alto en Singapur debido a incendios forestales en Indonesia. El gobierno de Singapur informó que la contaminación del aire alcanzó un nivel muy alto, siendo el máximo registro en el país. Asimismo, según la Organización Mundial de la Salud, las concentraciones de partículas finas en suspensión pueden penetrar profundamente en las vías respiratorias. Además, hospitales de la región reportan un aumento de enfermedades respiratorias y conjuntivitis. Ante esta emergencia, el Ejecutivo reparte mascarillas y recomienda reducir la actividad al aire libre, mientras advierte que la neblina transfronteriza seguirá afectando a Malasia e Indonesia en los próximos días.

Con esto vamos a una breve pausa en Edición Central. Al regreso vamos a estar hablando de Brasil con la campaña del presidente y candidato a la reelección Luis Ignacio Lula da Silva, quien acudió formalmente ante el Tribunal Superior Electoral de ese país para denunciar a la corporación Meta por presunto sesgo político a favor del candidato ultraderechista Flavio Bolsonaro. ¿Qué dicen los medios de comunicación? Revisamos titulares más adelante en Enclave Mediática. No se retire.

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3: En 2013, la FAO reconoció a Venezuela entre los países que habían alcanzado las metas internacionales de reducción del hambre. Venezuela había pasado de 2.8 millones de personas en situación de subalimentación, equivalente al 14.1% de la población.

en 1990 a menos de 5%. Lamentablemente, después vino un periodo muy difícil. Venezuela enfrentó una profunda confrontación política interna que provocó una fuerte contracción de nuestra economía. Pero hemos comenzado a revertir esa realidad. El diálogo nacional con factores opositores, así como el diálogo diplomático con Estados Unidos de América, ha sumado a la estabilidad política necesaria para producir y crecer.

0: Gracias por seguirnos en Edición Central. La campaña del presidente Luis Ignacio Lula da Silva va a acudir al Tribunal Superior Electoral para denunciar a Meta, propiedad de Facebook, Instagram y WhatsApp, acusándole de sesgo político y de favorecer al candidato de la ultraderecha, Flavio Bolsonaro, mediante restricciones de alcance y respuestas sesgadas en su sistema de inteligencia artificial. Veamos el informe.
1: El Partido de los Trabajadores denunció trabas para pautar anuncios en Instagram y fallas en Meta AI, la herramienta de inteligencia artificial que bloqueaba la difusión de contenido relacionado a Lula mientras permitía contenidos de la ultraderecha. La ofensiva también alcanzó a Google, a la que la justicia electoral dio 24 horas para explicar por qué sus sistemas automatizados atribuyeron falsamente al mandatario declaraciones sobre crimen organizado, evaluando también antecedentes para discutir sobre la responsabilidad de las empresas tecnológicas en la difusión de información política. Al respecto, el coordinador de la campaña de reelección de Lula, Camilo Santana, denunció el uso político indebido de herramientas de inteligencia artificial en plena disputa por la segunda vuelta electoral.
2: No podemos permitir esta injerencia que está ocurriendo aquí por parte de las grandes empresas tecnológicas, especialmente Meta. En estas elecciones, estamos tomando varias medidas importantes, medidas legales en coordinación con el Tribunal Superior Electoral.
1: Desde Meta, rechazaron cualquier favoritismo deliberado, atribuyendo los fallos a problemas técnicos globales y asegurando que cumplen con las normativas locales. No obstante, el tribunal ya había intervenido previamente al ordenar el retiro de publicaciones de Flavio Bolsonaro que utilizaban una representación artificial de Lula sin el debido etiquetado de que había sido generada por esta tecnología. La disputa digital escala en la recta final hacia las urnas del 25 de octubre, tras una reñida primera vuelta donde el senador derechista obtuvo el 47.91% de los votos, mientras que Lula alcanzó el 44.11%. El cruce sitúa el control y la transparencia de las grandes tecnológicas en el centro del debate democrático brasileño y cómo crean tensiones en unas elecciones que se encuentran marcadas por la polarización política.
0: Vamos de inmediato a la prensa en torno a este tema. El primer portal que traemos es La República de Perú, que titula de la siguiente manera: Brasil pide explicaciones a Meta por denuncias de la campaña de Lula sobre posibles restricciones a sus contenidos. Destaca este medio de comunicación en su artículo la actividad de una red de 255 perfiles de Instagram gestionados por inteligencia artificial, que según la denuncia son cuentas que alcanzaron 58 millones de visualizaciones en un mes, atacando justamente al presidente Luis Ignacio Lula da Silva, al Partido de los Trabajadores y a la primera dama del país, Janja Lula da Silva. El texto indica que 61 de las 64 piezas de contenido sintético identificadas por el proyecto Vigía de la agencia Lupa entre el 1 de octubre y el 5 de este mismo mes continúan en línea precisamente a la denuncia. El Tribunal Superior Electoral le solicita a Meta demostrar si identificó esta red de perfiles automatizados y qué medidas está tomando al respecto. Vamos ahora con el portal La Voz de los que Sobran de Chile, que titula: Son errores técnicos, Meta admite censura a contenido de campaña de Lula en Brasil. Y estas declaraciones de la empresa tecnológica Meta reconocen la ocurrencia de presuntos errores técnicos que afectaron publicaciones y anuncios de la campaña a la reelección del presidente Luis Ignacio Lula da Silva, una declaración que salió a la luz después del reclamo del Tribunal Superior Electoral brasileño, y a su vez el Partido de los Trabajadores

comentado que la sucesión de estos problemas técnicos no explicados por la empresa genera una fuerte sospecha de que la actuación de Meta constituye un intento de interferencia en el proceso electoral. Meta alegó que el error en las métricas habría afectado a usuarios de más de 100 países y no comprometió la distribución de los contenidos. Por último, La Jornada de México titula lo siguiente a propósito de Nadia Beller, quien revela presunto complot entre Meta, Bolsonaro, Cerimedo contra campaña de Lula. El medio reseña las declaraciones de la abogada y quien es expareja sentimental de Fernando Cerimedo, Nadia Beller, quien reveló que el candidato ultraderechista Flavio Bolsonaro y el consultor político de la ultraderecha, Fernando Cerimedo, acordaron con directivos de Meta en Estados Unidos acciones para invisibilizar la campaña del presidente Luis Ignacio Lula da Silva, de acuerdo con el extracto publicado por el periodista Julián Macías Tobar. Beller aseveró que Cerimedo tiene buenos contactos con la empresa de Mark Zuckerberg al relatar que él podía hacer bajar o crear cualquier página. También indicó que incluso se lo había hecho con anterioridad a un periodista brasileño y aseguró que no tiene dudas de que el equipo de Bolsonaro intervino en las restricciones a la campaña de Lula a través de Meta. Y así lo dice Marcelo Freixo, diputado federal electo de Brasil, a propósito de este tema. La corporación ha recibido numerosas quejas sobre herramientas como Meta AI en un sistema de inteligencia artificial que podría estar favoreciendo a los partidarios de Bolsonaro mediante sesgos algorítmicos. Muchos canales vinculados a Lula, incluso en WhatsApp, están siendo eliminados sin justificación alguna. Por otra parte, el también diputado federal electo por Pernambuco, Jones Manuel, denuncia lo siguiente: la injerencia de las grandes tecnologías en las elecciones brasileñas y su favoritismo hacia Flavio Bolsonaro es flagrante. Jamás alcanzaremos la soberanía nacional mientras no tengamos soberanía digital y de datos. La vida política, económica y cultural de nuestro país no puede permanecer en manos de grandes empresas directamente vinculadas al imperialismo estadounidense, dice Jones Manuel, diputado federal electo en Brasil. Y por último, Orlando Silva, diputado federal de ese país, dice: existen numerosos informes que indican que Meta AI, la inteligencia artificial de Meta, crea material gráfico para la campaña de Flavio Bolsonaro y veta solicitudes idénticas para Lula. Esto es absurdo, una acción deliberada para influir en las elecciones. Así el debate en Brasil, a poco de las elecciones, segunda vuelta electoral y el sesgo algorítmico en ese país latinoamericano. Muy atentos al escenario. Nosotros con esto finalizamos en Clave Mediática. No se retire, más adelante información deportiva con nuestro compañero Luis Fernando Villasmil.

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1: La República Bolivariana de Venezuela llega a este Foro Mundial de la Alimentación con una convicción profunda. La alimentación es un derecho inalienable, directamente vinculado con la vida, la dignidad y el desarrollo integral

0: de las personas. Garantizar ese derecho requiere políticas públicas inclusivas y sostenidas, pero requiere también producción, inversión, ciencia, tecnología, financiamiento y cooperación. Requiere paz y requiere un sistema internacional capaz de cooperar incluso por encima de nuestras diferencias.
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0: Muy buenas noches, damas y caballeros. Bienvenidos a nuestro segmento deportivo acá en Edición Central. Comenzamos con el negado de las visas a las gimnastas rusas previo al Mundial de la Disciplina. La Federación Internacional de Gimnasia comunicó que no puede intervenir tras el rechazo de las autoridades rusas. Veamos.
1: Las gimnastas rusas Angelina Melnikova, vigente campeona mundial, Victoria Listunova y Anna Kalmykova quedaron oficialmente fuera del Campeonato Mundial de Gimnasia Artística, que se celebrará del 17 al 25 de octubre en Rotterdam, Países Bajos. Ante esta situación, la Federación Rusa de Gimnasia recurrió a la Federación Internacional de este deporte World Gymnastics y al Comité Olímpico Internacional, argumentando que este evento es clave porque otorgará los primeros cupos clasificatorios para los Juegos Olímpicos de Los Ángeles 2028. Sin embargo, la Federación Internacional de Gimnasia comunicó que no puede intervenir ni explicar los motivos de las denegaciones. El organismo alegó que la expedición de visados es un proceso que corresponde de forma exclusiva a las autoridades neerlandesas, por lo que al tratarse de un asunto de seguridad nacional e inmigración, las instituciones deportivas carecen de jurisdicción legal. En medio de la polémica, el Comité Olímpico Ruso solicitará que el Mundial de Rotterdam pierda su condición de torneo clasificatorio para la cita olímpica, ya que se ve afectada de forma directa la participación de la defensora del título.
0: Por su parte, el neerlandés Frits Bjesterbos se impuso en la segunda etapa del Tour de Wannsee 2026. Este miércoles, el pedalista El Picnic Postnil dominó la jornada entre Zhongzhou y Jinzi sobre 179.7 kilómetros. Bjesterbos cruzó la meta con un tiempo de 3 horas, 45 minutos y 19 segundos, superando en una llegada muy ajustada a Paul Magnier y a Olaf Koji en un sprint que necesitó la revisión de la photo finish de esta manera. Magnier se conserva el liderato de la clasificación general con un tiempo de 6 horas, 45 minutos y 26 segundos. El pedalista ecuatoriano Jonathan Narváez se posicionó en la octava casilla a 13 segundos del líder. La tercera etapa se disputará este jueves 15 de octubre entre Jinzi y Bama, con un recorrido de 212.3 kilómetros y 2 ascensos puntuables. Por su parte, el equipo Interclube firmó una gran actuación al llevarse el podio completo en la quinta etapa de la Vuelta a Angola. Entre las localidades de Serra de Leva, el equipo Interclube dominó la etapa al conquistar el podio completo. El primer lugar fue para Bruno Araujo, quien además de ganar la etapa, mantiene el maillot amarillo como líder de la clasificación general de la Vuelta a Angola, mientras que el segundo y tercer lugar lo ocuparon sus compañeros Rodilson dos Santos y André Alexandre. La competencia continuará con su sexta etapa este jueves. El francés Gael Monfils se retira del tenis profesional de manera oficial, aunque el ex número 6 del mundo, que disputó su último partido a principios de septiembre en segunda ronda del Abierto de Estados Unidos, había planeado inicialmente jugar hasta el cierre de la

0: la temporada 2026 para despedirse ante su público en el Master 1000 de París. Su salida de las canchas se adelantó de manera inesperada. La Agencia Internacional para la Integridad del Tenis confirmó que Monfils queda inscrito formalmente en la lista de jugadores retirados con fecha del 5 de octubre. Al tomar esta decisión regulatoria, el tenista quedó fuera de los protocolos antidopaje y automáticamente inhabilitado para disputar cualquier torneo del circuito ATP, lo que cancela definitivamente sus planes de jugar en Lyon y París-Bercy. Y lamentable noticia, en el deporte argentino falleció el exboxeador Jorge Locomotora Castro a sus 59 años de edad. Veamos.
1: Durante la madrugada de este miércoles falleció el campeón mundial de peso mediano, conocido como La Locomotora. La leyenda del boxeo argentino se encontraba en la sala de un bingo del país cuando sufrió una descompensación y a pesar de recibir los primeros auxilios de manera rápida, no fue posible reanimarlo, confirmándose su deceso en el lugar. Según el informe policial, Jorge falleció por una baja de insulina tras padecer diabetes. Sin embargo, los médicos forenses aún no emiten el informe de la autopsia y el caso está bajo averiguación. Es importante destacar la brillante carrera profesional del Roña, como también fue apodado, y es que sumó 130 victorias en 144 combates. Fue campeón del mundo en 1994, el mismo año que se consagró en el plano internacional defendiendo su corona en un duro combate, donde derribó a su rival con un knockout definitivo, que el mismo pugilista bautizó como la mano de Dios en honor a Diego Armando Maradona. Esta hazaña fue galardonada como la pelea del año por la revista The Ring, sellando así su pasaje a la inmortalidad del deporte. El convenio se oficializó tras un encuentro entre los presidentes de ambas entidades, Rafael Lauzán e Ignacio Alonso, celebrado en la ciudad del fútbol de Las Rosas, en Madrid. Esta alianza estratégica tendrá una vigencia inicial de 4 años y su funcionamiento se basará en un intercambio constante de experiencias deportivas, culturales y de gestión estratégica. El plan de trabajo conjunto abarcará áreas clave como la capacitación de entrenadores y árbitros, el impulso de las ligas menores y la expansión del fútbol femenino. El objetivo principal de ambas federaciones es llegar fortalecidas a la cita mundialista de 2030. Dicho torneo conmemorará el centenario de la primera Copa del Mundo y se llevará a cabo de forma inédita en 3 continentes y 6 países, Uruguay, Argentina, Paraguay, Portugal, Marruecos y España.
0: Y vamos a seguir repasando informaciones con respecto al mundo del tenis, ¿ok? Y les contamos que fue reprogramado el torneo Six Kings Slam por conflictos en el Medio Oriente. El Six Kings Slam, que estaba pautado a desarrollarse entre el 21 y el 24 de octubre en Riad, la capital de Arabia Saudita, ya no se realizará en esas fechas por el conflicto bélico entre la nación saudí y Yemen. Tras los imprevistos, los organizadores decidieron no suspenderlo por el presente año, sino reprogramarlo para finales de este 2026, específicamente entre los días 27 y 30 de diciembre, en una justa deportiva en la que está prevista la participación de tenistas de primer nivel como Carlos Alcaraz, Alexander Zverev, Novak Djokovic, Taylor Fritz, Alex Meunier y Liam Thier, los cuales ahora deberán viajar a tierras saudíes desde el 25 de diciembre. Y el Campeonato Panamericano de Softball Femenino comenzará del 21 al 28 de noviembre de 2026 y 8 de los 20 mejores equipos del mundo competirán por la clasificación para la próxima Copa Mundial. Un número récord de 18 selecciones nacionales van a competir en San Salvador, donde participarán 4 de los 6 mejores equipos del mundo según el ranking mundial de softball femenino. Serán Estados Unidos, Puerto Rico, Canadá y México. A ellos se unirán otros 4 equipos clasificados entre los 20 mejores del mundo: Venezuela, Cuba, Brasil y Perú. La participación de 18 representa la mayor cantidad en los 24 años de historia de este campeonato. La edición de 2026 también marcará la primera vez que la competencia se celebre en Centroamérica. Puerto Rico llega al torneo como campeón defensor tras haber ganado el título continental en 2024. Con el nuevo formato, los 12 equipos clasificados competirán en un único evento desde la ronda inaugural hasta los partidos por las medallas, sustituyendo el anterior sistema de 2 fases que constataba de fase de grupos seguida de las finales.

Y la selección femenina de España culminó su gira por Norteamérica igualando 2-2 ante el equipo de la Barres y las Estrellas en el marco de los amistosos internacionales correspondientes a la fecha FIFA. Así que desde el inicio de ese encuentro el conjunto español dominó las acciones porque al minuto 27 Alexia Putella

0: orgullo por su tierra natal.
1: Tú no te imaginas el día de hoy. Esa nevada bella, muy rica, ese frío, muy chévere. Bueno, uno va al centro a disfrutar, a compartir con las amistades y bueno, y un buen desayuno. Típico merideño, tierra bella. Y no la cambiaría por nada.
0: Aquí hay mucho más que turismo. Entre su gente encontramos a comunidades como la comuna agroturística Pedro Camejo, que dando pasos en conjunto construyen el bienestar social traducido en felicidad colectiva.
2: Nuestra comuna fue fundada en el año 2019. Nace de la necesidad de todos los pobladores de estos principales barrios, Pueblo Nuevo y Simón Bolívar, de encontrarse, de programar su futuro, su destino y visualizar los problemas que la atañen y las posibles soluciones a los mismos. Esta es una comunidad populosa, una barriada muy humilde, que presentaba problemas estructurales muy fuertes. Nosotros, a través del llamado del presidente Hugo Chávez en su momento y de nuestro presidente Nicolás Maduro, pues bueno, fuimos fortaleciendo lo que era la organización de base popular y nos encontramos un momento determinado en que 12 comunidades integramos la comuna para tratar de solucionar todos esos problemas que día a día nos concernían a todos los habitantes de estas populosas barriadas.
0: Los comuneros son los que crean futuro con sus propias manos. Al ritmo del amasado, crean y comercializan el pan, porque la soberanía alimentaria también se forja.
3: Dijimos que para apoyar al pueblo necesitábamos era producir, y ese es el objetivo para mí y para los miembros de la comuna. El objetivo es autogobernarnos, pues autosustentarnos, crear nuestro propio ingreso, ¿verdad? Por eso hicimos la panadería, en la cual trabaja mi compañera, trabaja el compañero Chayo. Todos aquí en conjunto, en mancomunados, trabajamos prácticamente todos los días.
0: Sus ganas de autosustentar a la comunidad traspasa los límites. Las mujeres aprendieron a coser, diseñar y confeccionar prendas para servir a los suyos y seguir fortaleciendo la economía local, que ha tenido un crecimiento económico de 7.69% en el sector comercial y productivo durante el último año.
4: Bendecida por estar aquí, por saber y por poder colaborar con la comunidad. Es un gran esfuerzo que se hace. Porque bueno, aparte que trabajamos en empresas privadas, pues también dedicamos nuestra parte de tiempo aquí en hacer lo que es posible. Una verdadera sociedad donde todos tengamos equitabilidad y accesibilidad en todo lo que es textil.
0: Esta comuna andina también tiene rostro joven. Entre sus calles nació el liderazgo juvenil, que con amor a la patria diseñaron espacios no solo para el entretenimiento y esparcimiento, sino para el rescate de los niños y adolescentes en ocio. Un proyecto que pone de manifiesto el alto nivel de conciencia del poder popular.
5: La importancia de integrar a la juventud en todo este tipo de proyectos es que podemos establecer realmente el futuro. Como le decía nuestro mártir Robert Serra, el futuro es de lucha, pero el presente nos pertenece. Nosotros tenemos que vivir el presente, la juventud es el presente, y desde ese presente construimos nuestro futuro. Y a través de todos estos espacios podemos albergar a los jóvenes y orientarlos hacia qué futuro deben ir caminando, para de esa manera poder construir la patria que nos habló el comandante Chávez.
0: Así han tejido la soberanía, la autogestión y la organización, el verdadero motor que ha puesto en movimiento a su territorio, superando las dificultades y apostando a una sociedad donde la unidad sea el principal bastión.
6: Vamos ahora hasta Honduras. Tegucigalpa, la capital, enfrenta una emergencia por las lluvias que han provocado deslizamientos, viviendas colapsadas y decenas de familias damnificadas en sectores vulnerables de Comayagüela, en el distrito central de ese país. Nuestro compañero Karim Duarte nos amplía.
7: En apenas 23 días cayó el 80% de las precipitaciones acumuladas durante 2023. Provocando más de 250 incidencias en la capital hondureña. En la colonia Villa Unión, en Comayagüela, a pocos kilómetros de Casa Presidencial, los derrumbes destruyeron hogares y años de esfuerzo. Entre las víctimas está doña Fanny Silva, quien lo perdió todo y ahora no tiene dónde vivir.
8: Qué difícil perder la casa de uno de un abrir y cerrar de ojos. Es lo único. Hoy tiene su casa, mañana no la tiene. Estaba en construcción mi casita. Ahí no hay nada, ¿qué voy a hacer? Con todo lo que teníamos ahí, nadie se ha aparecido aquí, pero ni el alcalde se ha aparecido aquí. Aquí no hay nadie.

0: Aquí solo los vecinos, entre otros, se están ayudando ahí.
1: Villa Unión registró el colapso de 13 viviendas y más de 70 personas afectadas. En la Mololoa, siempre en Comayagüela, los derrumbes también dañaron hogares y mantienen la preocupación por nuevos deslizamientos. En medio de la tragedia, don Santos Flores trabajó incansablemente para impedir que el agua y la tierra destruyeran su hogar.
2: Pánico que tuvimos aquí todos nosotros. No hallábamos salida a ningún lado. Nos tiramos por los techos, sacamos primero los niños y cositas que los quedaban. Y yo me quedé aquí hasta que terminó la lluvia para sacar todo el agua de adentro. Pero siempre seguía lloviendo. Y hasta que me vinieron a traer los bomberos, me sacaron porque yo tenía que sacar mis cositas porque tanto que le cuestan a uno, ¿eh? Hay que sudar para que comprar una cosita a uno. Y se me llenó siempre, pero no mucho, ¿verdad? Pero salvamos unas cositas buenas.
1: La emergencia revela una vulnerabilidad estructural. Más de 700 barrios y colonias de Tegucigalpa y Comayagüela están expuestos a inundaciones y deslizamientos. En Villa Unión, los vecinos responsabilizan a las obras viales inconclusas y a un sistema de drenaje insuficiente que habría desviado el agua hacia sus viviendas. Los damnificados exigen respuestas y soluciones definitivas.
3: Que nos puedan venir a arreglar esa calle, porque nosotros antes no teníamos ese problema. Nosotros nunca, bueno, durante yo he vivido acá, no tenía ese problema. Y ahora que arreglaron esa calle, que nos han dejado el desagüe por ahí, ya van dos veces que la casa de nosotros salió siempre afectada y totalmente dijeron los de la alcaldía que nosotros nos iban a ayudar y a nosotros solo nos pudieron dar los colchones y unos platos y unos trapeadores.
4: No, mi amado, es que hagan algo, que vengan y que el que manda hacer todo eso, trabajo de la calle, que pague todos los daños acá, que nos paguen a todos porque esta gente no puede quedar en la calle. Perdieron todo, todo, todo.
1: Ante la emergencia, la Alcaldía Municipal del Distrito Central anunció apoyo para alquileres temporales de 3 a 6 meses, mientras se evalúa la seguridad del terreno. Aunque decenas de personas fueron evacuadas, otras regresan o se resisten a abandonar sus hogares por temor a perder sus pertenencias y quedar expuestos a robos. Entre el riesgo de nuevos derrumbes y la incertidumbre, las familias reclaman protección y respuestas concretas, mientras el Ejecutivo no ha anunciado una medida equivalente. Para Telesur, desde Tegucigalpa, Honduras, Karim Duarte.
5: Vamos ahora hasta Europa, específicamente en España. La educación pública madrileña ha vivido su primera jornada de huelga indefinida. Los sindicatos cifran el seguimiento en un 70%. El gobierno regional lo rebaja al 44%. En las calles, miles de profesores, estudiantes y familias han exigido más recursos y una negociación real con el gobierno de Isabel Díaz Ayuso. Una jornada marcada también por las cargas policiales contra un piquete en la Universidad Complutense. Nuestro compañero Álvaro Fragua con los detalles.
6: La marea verde vuelve a ocupar el centro de Madrid. Desde primera hora, docentes y estudiantes se concentran en la Puerta del Sol y caminan hasta la Consejería de Educación para reclamar una negociación con el gobierno de Isabel Díaz Ayuso.
7: Bajada de ratios, subida salarial y mayores recursos para poder ejercer nuestra profesión.
8: En mi caso, yo estoy aquí por la excesiva burocracia y porque los profesores estamos hartos de tener que rellenar una lista de informes interminable y no tener tiempo de preparar nuestras clases.
9: Que no estamos aquí por nuestros derechos laborales, que tenemos derecho a defenderlos como todo el mundo, que estamos aquí por nuestros alumnos. Nuestro colegio está en Villaverde, una zona en la que las familias son muy humildes y tienen tanto derecho como el resto a tener una educación de calidad.
6: Los manifestantes denuncian que la educación pública madrileña pierde recursos mientras crece el apoyo institucional a la red concertada y privada. Una falta de inversión que aseguran ya se nota en el día a día de los centros y que también moviliza al alumnado.
10: Si el gobierno cada vez hace más recortes en lo público, ¿qué nos va a pasar a nosotros? Estamos en una clase pasando calor, que se caen a cachos. No, no podemos estudiar bajo esas condiciones.
6: Horas después, la protesta crece. 25.000 personas, según delegación de gobierno, marchan desde Atocha hasta la Puerta del Sol. En la movilización siguen muy presentes las imágenes de las cargas policiales de la mañana contra alumnos de la Complutense, que dejaron 5 estudiantes detenidos, 9 heridos y se viralizaron en redes sociales.

0: judiciales.
1: Me parecen de vergüenza, no se puede tratar peor a gente que se está manifestando de forma pacífica, porque eso es lo que estamos haciendo aquí, de forma pacífica.
0: La defensa de la pública une en la misma marcha todos los tramos educativos. Estudiantes universitarios advierten de que la falta de recursos también está condicionando su formación.
2: En mi universidad misma, en la Politécnica, hay un montón de laboratorios que no se pueden hacer porque faltan presupuestos, faltan profesores y estamos viendo que la pública pues necesita esos recursos y no se están dando.
0: El gobierno de Isabel Díaz Ayuso califica la huelga de política y electoralista. Los convocantes responden que llevan meses reclamando una negociación y que ante la falta de acuerdos, la primera jornada de huelga no es el final del conflicto, sino su punto de partida.
3: Hoy ha sido el día del pistoletazo de salida y aquí vamos a seguir con un conflicto a lo largo de todo el curso en el que queremos torcer el brazo al gobierno de esta Comunidad de Madrid que nos viene ninguneando desde hace años. Esta situación es insostenible y vamos a continuar hasta que consigamos nuestros objetivos.
0: La huelga es indefinida y las movilizaciones van a continuar. Docentes y estudiantes quieren mantener la presión en las calles hasta conseguir que el gobierno regional aumente los recursos para una educación pública que consideran asfixiada. Álvaro Fragua, desde Madrid, para Telesur.
4: Con esto cerramos esta emisión de Telesur Noticias. Gracias por acompañarnos. Hasta la próxima.

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Igual que mi abuela, yo nací en medio de fogones, sabores y colores. Y de hecho, fue ella quien me recibió. Empecé a releer su diario hace un par de años, cuando realizaba mis estudios para ser chef. Es un medio apasionante, aunque también difícil, donde abundan las pretensiones y las máscaras. Pero me llegó el momento en el que tuve que aceptar quién soy. Reconocí y saboreé mi propia esencia. Si las manos cocineras quieren alimentar el alma, estas tienen que ser honestas, decía mi abuela.

0: tengo 60 años y de 60 años que tengo, pues desde que tuve uso de razón ha sido para mí tradición, platillo tradicional.
1: Amor y supervivencia. Esos son los orígenes de nuestras recetas y nuestros sabores. 5 años pasaron a partir de que mi abue llegó a Mineral de Pozos en su labor de maestra. Muchas cosas acontecieron en ese tiempo, donde su espíritu se enriqueció con la amistad de los vivos y sus pláticas con los difuntos. Ya te contaré. Ella relata que cuando acabó su ciclo, las ánimas la guiaron a buscar nuevos caminos. Uno de estos senderos la llevó a San Felipe, antiguo descanso del Camino Real de la Plata, que unía las minas del norte del país con la capital durante el virreinato. A este lugar le llaman de cariño Torres Mochas, pues el campanario de su iglesia parroquial permaneció incompleto durante 243 años. Cuenta la historia que Miguel Hidalgo, el padre de la patria, dejó en San Felipe el querido oficio de la alfarería como herencia y que también allí comenzó a fraguar nuestra independencia. Mi abue escribe que cuando llegó, lo hizo sola. Y así, sola, anduvo por muchos parajes. Sus pies la llevaron a descubrir la vieja exhacienda de Jaral, un antiguo palacio de corte imperial, que fue el escurridizo tesoro de varias manos acaudaladas. En sus salones se escucha el eco de los valses que se bailaban en las fiestas. Mi abue escribe que en los rincones juega el fantasma de una niña, y que también hay una ninfa que suele danzar justo al alba. Jaral tiene un inmenso territorio donde habitan los magueyes, los centinelas del desierto. De hecho, un perspicaz conde, quien fuera uno de los tantos dueños del castillo, fue el primero en obtener mezcal de esas plantas, tradición que hasta la fecha perdura. En aquella ocasión, los vientos guiaron a mi abuela al campo donde habitaban antiguamente los chichimecas y la dejaron sola. Así estuvo durante días, hasta que con sed, hambre y anemia, dio con una comunidad liderada por una mujer llamada Rosario, quien era tan sabia que le llamaban la del buen consejo. Rosario cuidó y curó a mi abue con caldo de rata. En un principio, mi abuela se resistió, pero la del buen consejo le explicó que era parte del ciclo de la vida y que había pedido permiso al animal para que le compartiera sus bendiciones. Mi abuela estaba a punto de

0: cumplir mi edad. 30 años.
1: A mí me ha gustado mucho cocinar. Tengo toda, pues mi familia es artista, así de que toda mi vida he cocinado. Yo siento que pues esa es mi misión, esa fue mi, ahora sí que mi anhelo de tener con qué comer mis hijos, pues ese hacerles de comer y ofrecerles de comer.

0: campo, tierra de atardeceres y región mestiza en muchos sentidos. Entre sus montes se esconde el legendario Cóporo, santuario donde los antiguos nativos ascendían para platicar con la luna y con las estrellas, cobijados por la inmensidad del firmamento. Y en sus llanuras se erigen viejas haciendas que fueron sembradas a orillas de la Ruta de la Plata, la cual formaba parte del camino real de tierra adentro, por donde se transportaban los grandes tesoros que en aquel injusto entonces pertenecían al rey de España. De hecho, hoy todavía están en pie los muros de adobe de los viejos mesones, esos que en algún momento sirvieron como refugio de los españoles ante los ataques de los sanguinarios chichimecas. Así que Ocampo es mixtura en la que se funden lo prehispánico y lo ibérico, como en mi sangre. Yo también soy aleación y argamasa, así como me ves. Mi abue llegó a Ocampo 2 años después de que dejó Mineral de Pozos y 1 año después de su aventura en el desierto de San Felipe. Allí tuvo la segunda visión de mi abuelo. Ella escribe en su diario que un día, mientras recolectaba tunas en el Cóporo, las ánimas y las estrellas se lo mostraron. Un hombre mediterráneo, proveniente de mares más allá del océano, con una amabilidad que ablandaba hasta el más duro acero. Ese era mi abuelo Arturo. Por cierto, el tiempo que mi abuelo estuvo allá trabajó en las escuelas de las comunidades que se asentaron en los cascos de las haciendas y durante su estadía aprendió varias recetas. De un amable hacendado de origen español aprendió a preparar jamón serrano y de las sabias e incansables mujeres del campo aprendió a preparar uno de sus platillos favoritos, el caldo de joconostle. Mi abuela narra que el hacendado llamado Mariano era un hombre cuya familia siempre estuvo involucrada en las actividades políticas del pueblo. Sin embargo, él las dejó a un lado para consagrarse a su pasión verdadera, la cocina.
1: Ya se ha quedado así como que en el olvido las cosas que deberíamos de transmitirle pues a nuestras nietas, a nuestros hijos.
0: Las ánimas bailaron el día que mi abuela y mi abuelo se reencontraron debajo de los floridos balcones de San Miguel de Allende. Sí, de vez en vez, a mí también me gusta pasear por sus privilegiados comercios y contemplar el donaire, el garbo y la postura de estos. Y me intrigo tanto viendo a los visitantes del extranjero que llegan como aves migratorias a recorrer sus empedradas calles. Pero a San Miguel han llegado personas de ultramar desde hace muchos años. Mi abuela llegó allí a los 33. Ella todavía trabajaba en Ocampo y había conocido a mi abuelo, quien venía del viejo mundo, 1 año antes en la sierra, pero se dejaron de ver. Eso ya te lo platicaré después. Por trabajo, mi abue fue a San Miguel y se

reencontraron. Ese mismo día, él la invitó a salir y la llevó a la repostería de un gran amigo suyo, Pascal. Ella describe que nunca había visto postres como los suyos. Eran como joyas llenas de piedras preciosas. Y uno se podía pasar horas viéndolos, navegando en la superficie de los panes, escalándolos con la mirada cual montañas. En San Miguel conviven hombro con hombro presente y pasado. En sus venas más profundas vibra la sangre de los ancestros que erigieron pirámides con las que solían descifrar los mensajes de los astros y los ciclos de la naturaleza. Estas raíces viven. En los fogones de las mujeres como Leopolda y Marcela, dos hermanas que se hicieron amigas de mis abuelos durante las celebraciones del Señor de la Columna. ¿No conocías esa fiesta? Cerca de San Miguel está el santuario de Jesús Nazareno de Atotonilco, castillo sacro donde las pinturas hablan y narran historias en polifonía. Cada cuaresma, el Señor de la Columna sale de allí y visita San Miguel. Muchas mujeres ofertan banquetes sin fin en los alrededores y sirven un platillo tan dulce como especial, los taquitos de piloncillo. Marcela le enseñó a mi abue cómo prepararlos justo cuando ella tenía el corazón más endulzado que nunca.

0: En 2013, la FAO reconoció a Venezuela entre los países que habían alcanzado las metas internacionales de reducción del hambre. Venezuela había pasado de 2.8 millones de personas en situación de subalimentación, equivalente al 14.1% de la población en 1990, a menos de 5%. Lamentablemente, después vino un periodo muy difícil. Venezuela enfrentó una profunda confrontación política interna que provocó una fuerte contracción de nuestra economía, pero hemos comenzado a revertir esa realidad. El diálogo nacional con factores opositores, así como el diálogo diplomático con Estados Unidos de América, ha sumado a la estabilidad política necesaria para producir y crecer.
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0: los de aquí de León les hacen la broma a los turistas y entonces las bautizamos. Y cuando se las bautizamos agarramos este traste y les echamos polvito de este abajo sin que se den ellos cuenta. Mira, esto ya se volvió una tradición, una cultura, ya es parte de León.
1: Deprisa. Hay lugares que hoy palpitan a paso veloz jugando un partido contra el tiempo. Como León.

Yo tengo algo de esa ciudad en mi sangre. Será por eso que no me sé estar quieta. Y es que allí nació mi querida mamá. Mis abuelos vivieron un tiempo en León de los Aldama, llamada así en honor a los hermanos Juan e Ignacio Aldama, que participaron en la Guerra de Independencia. Llegaron cuando la entonces villa todavía se recuperaba de la terrible inundación de 1911 y de las crisis de principios de siglo. Ella escribe en su diario que, aunque le costó mucho, para cuando llegaron ya estaba acostumbrada a los retos de las ciudades grandes desde que estudiaba en la capital. Compleja mezcla hoy de cristal, modernidad y concreto, en León todavía se siente el aroma de la añoranza, que huele a pan caliente. Sigue viva la esencia de los barrios que le dieron origen y cimientos. El diablo travieso sigue haciendo sonar su chicote, mientras las máscaras bailan en la

Mis abuelos solían visitar las cantinas y platicar con los dueños, hoy difuntos. Sus espíritus elegantes en blanco y negro siguen echándose una cervecita con los jóvenes que hoy se pintan de colores. También les fascinaba visitar las cenadurías y pasear los domingos en el barrio de San Juan de Dios, donde solían comer nieves hechas de frutas, cariños y pétalos de rosas. Yo también viví un tiempo allí. Es una ciudad de salsas y picores, de trabajo incansable y complicadas identidades entremezcladas, donde el pasado tropieza con el presente, pero a la vez se da la mano con él. De pronto puede resultar complejo escuchar a las ánimas, pero allí siguen ellas, deslizándose entre las luces y los ruidos de León. Mientras mi abuelo desarrollaba sus investigaciones, mi abuela solía dar clases por las tardes a algunos de los obreros que empezaban a trabajar en la curtiduría. Al principio estos se mostraron renuentes a tener a una mujer como maestra, pero eran tales la simpatía de mi abuela y su habilidad para contar chistes que al poco tiempo ya hasta la invitaban a jugar fútbol con ellos los sábados o a la matiné de cine los lunes. Y en aquel entonces eso era decir bastante. De hecho, fue gracias a ellos que mi abue agregó un par de recetas más a su diario: las guacamayas y las bombas. Se echa raíz en el lugar donde se tiene una hija. Mi abue echó sus cepas que venían de la montaña en León. Mi madre, nacida allí, hizo lo mismo, y yo también. En esa ciudad de múltiples rostros, mis abuelos vivieron varios años. Luego emprendieron el vuelo para seguir descubriendo el mundo y el universo.

0: de la mano que está moliendo, esa es la sabrosidad. La del metate y la de la que está moliendo. Más de la que está moliendo.
1: Si quieres, bájasela abajo.

centro de nuestra región, como el corazón en medio del pecho, está Guanajuato, que en la lengua de los purépechas antiguos significa lugar montuoso de ranas. Desde tiempos virreinales, en sus cerros han sido sembradas regias mansiones y casonas coloridas cual flores, pues las entrañas de esa tierra son un manantial de plata que ha atraído a tantos seres humanos como abejas llamadas por la miel. Otro gran amigo fue Kai, un señor japonés muy trabajador que vivía en la cuesta del Tecolote y que llegó a la ciudad después de explorar los mares del mundo por 300 días. Al igual que con Pascal en San Miguel, mi abue reconoció en Kai el don de la sazón. Cada vez que probaba uno de sus platillos, su mente se serenaba y las ánimas le mostraban el futuro, en donde ella recorría el mundo de la mano de mi abuelo, cosa que en efecto sucedió. Con la comida de Kai, en el corazón de mi abue se sembraban blancos poemas como el arroz, y ella podía ver paisajes, ciudades, montes nevados y cerezos en flor. Mi abue iba casi diario al mercado Hidalgo a buscar alimentos y especias. Allí se hizo amiga de Martina, que tenía 100 años de difunta. Y que aún con 100 años de difunta, seguía bajando de los altozanos a vender nopalitos y joconostles. Doña Martina le enseñó a mi abue el camino hacia los viejos pueblos mineros que están escondidos en los montes. Y ella, joven y siempre con el ímpetu aventurero, se dejó ir para conocer. También llegó a una vieja hacienda de beneficio donde se limpiaban los metales. Cosa curiosa, esa hacienda tenía un lazo de hermandad con los habitantes de los montes por indicaciones de don Felipe de Jesús y María, el amable dueño. Don Felipe era un amante del vino y le enseñó a mi abue a descubrir en cada copa infinitos olores y sabores.

Pero lo más bello, dice mi abue, es que las ánimas y Doña Martina la guiaron a conocer a las mujeres de esos pueblos, sus historias y sus saberes. Al calor de sus fogones, ella aprendió a preparar un platillo que a mí me encanta, los tacos paseados.

0: Mi familia es de aquí y yo también. Mis primeros 3 años estuve en la sierra con mi abuela. Entonces de ahí viene toda la onda de la cocina. Por ejemplo, yo como cocinera no me visualizo dejando mis raíces de lado y dedicarme únicamente a la cocina contemporánea.
1: Hoy llegué a Victoria, terruño de huapangos. En la mañana subí a la sierra, volví a mis queridas montañas que llevo guardadas en el alma. Estoy de visita en tu casa, donde naciste y en la que mi querida mamá quiso que yo también llegara al mundo, igual que tú, entre fogones y cariños. Entre los senderos de estas lomas conociste también a mi abuelo. Lo leí en tu diario. La luna se estaba asomando y tú caminabas recolectando nueces. Un verano que tomaste vacaciones de tu labor en Ocampo. Y entonces el destino obró y te lo encontraste al abuelo Arturo. El buen viento y la buena mar lo trajeron del Mediterráneo. Un antropólogo que venía a estudiar el pasado que en tu corazón y en los de tu tierra se había cultivado desde siempre. Fue instantánea la alquimia. Y las ánimas en ese momento te abrieron el futuro. De tu corazón emergieron aves y flores y viste todo. Los años con mi abuelo, los dulces de San Miguel, su vida en León, los días en España.

0: el viaje al mundo con mi mamá de niña, el Oriente Medio y aquel día que llegaste al horizonte donde nacen los amaneceres. De igual manera, se te reveló que volverías a la serranía, donde siempre estuvo sembrada tu raíz. Y te diste cuenta que aquí te despedirías de todos y de mí. Y todo lo visto fue vivido, y lo vivido fue escrito. Recuerdo cuando me obsequiaste tu diario. Tenías 3 años de difunta. Yo decidía qué hacer con mi vida y estaba de visita aquí en la Casa de la Sierra. Es algo que se lleva en la sangre, me dijiste. Justo acabo de leer la receta de salsa de nuez, la última que preparaste, la primera que me enseñaste. Abue, hoy tomé tu molcajete y preparé salsa de nuez. He platicado mucho de ti en los últimos meses. Aquí estoy, encontrándome a mí misma en nuestra casa.
1: Tú no escoges la cocina, yo siento que la cocina te elige a ti.

0: La República Bolivariana de Venezuela llega a este Foro Mundial de la Alimentación con una convicción profunda. La alimentación es un derecho inalienable, directamente vinculado con la vida, la dignidad y el desarrollo integral de las personas. Garantizar ese derecho requiere políticas públicas inclusivas y sostenidas, pero requiere también producción, inversión, ciencia, tecnología, financiamiento y cooperación. Requiere paz y requiere un sistema internacional capaz de cooperar incluso por encima de nuestras diferencias.
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Hola, bienvenido, bienvenida a esta emisión de Telesur Noticias. Soy Arani Flores, qué gusto acompañarles. De inmediato le presento a nuestros titulares. Propuesta de Lula de reducción de jornada laboral es aprobada en Brasil a días del balotaje. Bolsonaro, opuesto a ella, ahora le aplaude con fines electorales.

0: Fuerzas policiales reprimieron las movilizaciones en rechazo a las políticas del gobierno colombiano en los departamentos de Antioquia y Cauca. Denuncian acciones de Estados Unidos para sabotear votación contra bloqueo a Cuba en la ONU. El Senado de Brasil aprobó la propuesta de enmienda constitucional que reduce la jornada laboral y garantiza 2 días de descanso remunerado, eliminando la jornada 6x1. Con 75 votos a favor, el Senado brasileño aprobó la semana laboral de 40 horas con 2 días libres y 8 horas diarias de trabajo tras una espera de 5 meses. Para facilitar la adaptación de las empresas, la medida contará con un periodo transitorio reduciéndose a 42 horas en 2 meses y a 40 horas en 1 año. En plena campaña de segunda vuelta, la aprobación significa una victoria para el presidente Lula, pero también para la movilización en las calles donde estudiantes y centrales sindicales de Río de Janeiro protagonizaron este miércoles un acto unificado en el centro de la ciudad en apoyo al proyecto.
1: Con la promesa de una vida fuera del trabajo, llegó al Senado brasileño el momento de aprobar el proyecto presentado por el gobierno de Lula da Silva, que reduce la escala semanal de 6 jornadas laborales por una de descanso a 5x2. El máximo será de 40 horas de trabajo semanales.
2: El debate de las 6x1 impulsó a Brasil. La juventud fue a la calle, las redes fueron a la calle. Millones decían 6x1, 6x1, 6x1. Y nosotros aprobamos la 5x2. Quería dar un aplauso a quien incentivó el fin de la 6x1.
1: La medida cuenta con respaldo mayoritario en diversos sectores de la población, expresado en las grandes manifestaciones de los últimos días en favor de la reelección de Lula.
3: Soy un empresario. Tengo una empresa de asesoría aduanera. Trabajamos en escala 5x2 desde siempre. Entonces, los apoyo. Sé que es un beneficio muy grande para mis funcionarios. Tiene tiempo para cuidar a la familia, estar con sus hijos pequeños, acompañar el crecimiento.
1: Esta semana el candidato de extrema derecha, Flavio Bolsonaro, y su partido cambiaron de postura frente al proyecto y anunciaron que apoyan la medida.
4: Parece que después de la presión de la sociedad, me parece que después de todas las manifestaciones de calle en Brasil, el Partido Liberal decidió votar el fin de la escala 6x1.
1: Los sindicatos advierten diferencias entre los proyectos de los dos candidatos presidenciales para los trabajadores.
5: En la elección está en disputa un Estado conductor, el desarrollo con participación y derecho social de trabajadoras y trabajadores. Y por el otro lado, un Estado mínimo sin derechos de trabajadores y trabajadoras. Por eso está muy clara la posición de la Central Única de los Trabajadores en una lucha por la defensa de la reelección de Luis Ignacio Lula da Silva, porque él simboliza cuestiones centrales, por ejemplo, el fin de la escala 6x1.
1: El líder de la bancada del Partido Liberal en el Congreso afirmó que en un eventual gobierno de Flavio Bolsonaro se creará otro proyecto para alterar la medida con un pago por horas trabajadas. Ignacio Lemus y Julia Nassif para Telesur.
0: Cambiamos de país. Fuerzas policiales reprimieron con gases lacrimógenos y carros lanzagua a manifestantes que se movilizaron en Colombia para rechazar las políticas económicas y laborales del gobierno ultraderechista de Abelardo de la Espriella. Los participantes denunciaron recortes en educación y cultura, políticas extractivistas y los acercamientos hacia Israel con banderas palestinas en solidaridad. Según sectores de derechos humanos, la administración municipal se comprometió a no usar la fuerza pública, pero la orden de reprimir llegó desde la presidencia. Asimismo, denunciaron violación a la autonomía universitaria por la represión del Escuadrón Móvil Antidisturbios en la Universidad de Antioquia y la orden de entrar a la Facultad de Ciencias Humanas de la Universidad del Cauca. Aunado a esto,

0: esto, la policía también intervino a manifestantes que se encontraban pacíficos en una plaza en un plantón contra el fracking. En Cali, en el departamento del Valle del Cauca, en el suroccidente colombiano, miles de personas se movilizaron por las principales calles de esta ciudad para rechazar los recortes en el presupuesto para la educación, los malos resultados en materia económica del gobierno y el recorte de derechos para la población en general. La historia con nuestro corresponsal Milton Henao.
1: Entre tambores, bastones de mando y la alegría que caracteriza a los caleños, ciudadanos de la capital vallecaucana y de otras poblaciones cercanas se movilizaron para rechazar lo que consideran la destrucción de las políticas sociales por parte del gobierno de Las Priella y que fueron conseguidas en el anterior mandato, como las garantías laborales.
2: Este decreto que el gobierno sacó, que está afectando la salud, lo modifique o lo permita seguir como ya estaba. Ganamos un espacio en la cual el gobierno anterior había modificado y que permitía que la contratación del personal de salud fuera de manera indefinida, término indefinido, con todas las garantías sociales. Este gobierno lo derogó.
1: Otra de las consignas que marcó la movilización desarrollada en Cali fue el rechazo al restablecimiento de las relaciones con Israel y las recientes negociaciones sobre la explotación de los recursos naturales de Colombia con Estados Unidos.
3: La caleñidad está reunida en esta movilización para decirle al presidente de la República que está muy equivocado al querer vender nuestros derechos sociales y de dignidad de nación a otro país, vendiendo nuestra nacionalidad, nuestra identidad, nuestro derecho al libre albedrío, a pensar como ciudadanos colombianos y a tener todos los derechos que la Constitución nos provee.
1: Una de las preocupaciones más recientes tienen que ver con el nuevo trato al campesinado colombiano y el decreto 1525 firmado por De Las Priella este 13 de octubre, que limita las condiciones para la libre manifestación y al cual han señalado como una provocación y una amenaza.
4: Por el decreto ayer que sale, que afecta fuertemente la movilización y criminaliza la protesta social, yo creo que la gente siempre ha defendido y debe defender la protesta pacífica y en eso nos encontramos. Aquí nadie está defendiendo actos de vandalismo, de violencia, pero el decreto sale en parte con el tema de la criminalización de la protesta social.
1: La movilización, la primera de muchas, dicen los líderes de diferentes organizaciones, terminó en el Parque de las Banderas de manera pacífica, en medio de consignas y actividades artísticas. Milton Henao, Telesur, Cali, Colombia.
0: Los apagones volvieron a Ecuador sin previo aviso ni cronogramas. Cientos de miles de ciudadanos reportaron cortes de electricidad durante la noche del 13 y la madrugada y mañana del 14 de octubre, mientras crecen los cuestionamientos a la promesa del presidente Daniel Noboa de que no habría cortes eléctricos. Nuestra compañera Elena Rodríguez con los detalles.
5: Patricio tiene una fotocopiadora frente a la Universidad Católica del Ecuador en Quito. El corte de electricidad de la mañana de este 14 de octubre paralizó su negocio. Calcula que ya perdió el 80% de los ingresos previstos para el día.
6: Veo que el país está un poco, está para atrás porque todos los negocios se están cerrando. No hay fuentes de trabajo. Y esto antes era rentable, o sea, se podía uno sobrevivir. Ahora no, ahora se trabaja, es para el día a día y pagar la rienda y nada más.
5: Luis, en cambio, tiene una planta eléctrica, pero la alternativa para mantener activo su negocio implica asumir nuevos gastos. Producir su propia electricidad también tiene un costo.
7: Implica costos adicionales por el tema de comprar el diésel. Y obviamente pagamos en la licuota un valor extra.
5: Aunque los cortes de electricidad ya se habían registrado en semanas anteriores, entre la noche del martes y la mañana del miércoles se extendieron a numerosos sectores de Quito, Guayaquil y otras ciudades de la costa, sierra y Amazonía. En algunas zonas, las interrupciones superaron las 6 horas, sin previo aviso ni cronogramas oficiales.
8: Estamos en un punto muy lamentable. El estiaje todavía durará 3 meses y de no arrancarse ya con lo que son los cortes programados, lamentablemente se está poniendo en alto riesgo a las centrales hidroeléctricas y estas podrían sufrir colapsos que a su vez significa un colapso del sistema energético nacional.
5: Y es que la emergencia ocurre en medio del estiaje y la reducción de las reservas hídricas. El embalse de Amalusa, que forma

0: Forma parte del complejo hidroeléctrico Paute, amaneció por debajo de su nivel mínimo de operación.
1: Esta alerta roja en el complejo Paute, que tiene 1.700 megavatios, es una alerta que nos dice que se podría paralizar la operación del complejo si es que no se toman algunas medidas inmediatas.
0: Desde el 12 de octubre, el gobierno dispuso desconexiones eléctricas de 72 horas al sector industrial. Sin embargo, los especialistas advierten que la medida es insuficiente frente a un déficit estimado de 1.500 megavatios e insisten en establecer cortes programados que incluyan al sector residencial.
1: Lo único que se tiene a mano y que el gobierno tiene que aceptar es hacer en este momento un plan nacional de suspensiones de servicio obligatorio.
0: Pero el presidente Daniel Noboa había descartado los apagones. El pasado 5 de octubre aseguró que, pese a las semanas críticas del estiaje, el suministro eléctrico estaba garantizado para los hogares.
2: Ninguna familia ecuatoriana va a tener algún corte de luz. Por más que sueñen los odiadores que haya cortes, no va a haber cortes.
0: Apenas días después de esta promesa, los cortes están aquí. Mientras los especialistas reclaman decisiones técnicas para evitar una mayor crisis, la palabra presidencial queda bajo cuestionamiento. A pocas semanas de las elecciones seccionales, muchos la interpretan más como una promesa electoral que como una garantía sustentada en la realidad del sistema eléctrico. Con imágenes de Juan Carlos Játiva, Elena Rodríguez, Telesur Ecuador.
3: Hacemos una breve pausa y volvemos.

Los alimentos jamás deberían convertirse en instrumento de presión o confrontación política. Allí donde existen diferencias entre estados, el diálogo y la diplomacia deben prevalecer. Y allí donde existe hambre, nuestra responsabilidad común debe ser encontrar soluciones. Por ello, desde esta tribuna insistimos en nuestro llamado a poner fin a la aplicación de medidas que, al margen del derecho internacional, tienen implicaciones negativas sobre la realización del derecho a la alimentación.

0: Ya de vuelta aquí en Telesur Noticias. En Bolivia se advirtió sobre un nuevo intento de sectores opositores de derecha de distorsionar y cuestionar la realización del censo de población y vivienda que está previsto realizar en marzo del próximo año. Los detalles con nuestro corresponsal Freddy Morales.
1: Un estudio realizado en 5 de los 9 departamentos de Bolivia reveló que 9 de cada 10 casos de ceguera podían evitarse.
2: Cerca de 9 de cada 10 casos de ceguera en Bolivia son evitables o tratables. Si las personas pueden acceder oportunamente a la detección, la corrección de problemas refractivos o una atención oftalmológica de calidad, podemos evitar y podemos tratar de forma efectiva estos problemas.
1: Según los especialistas, el principal problema de ceguera es la catarata. Pero también se puede afirmar que la principal causa es la falta de información oportuna.
3: Mucha gente dice, oye, yo no me voy porque mi centro de salud queda 6-8 horas de donde vivo, y hay mucha gente, que era lo más duro y lo más triste, que dice que no va porque no sabía que tenía solución. Entonces, lo que arrojó el resultado es que el 1.7% de la población boliviana en general tiene ceguera o tiene un déficit de visual, de visión tan importante que le genera una discapacidad.
1: La catarata es una enfermedad que se resuelve con un tratamiento ambulatorio. Es decir, el paciente puede volver a casa concluida la operación.
3: Hasta 60-70% es la catarata y el otro es la necesidad de lentes. Hay gente que puede ver mejor, pero no sabía que puede ver mejor, y que con un buen lente podemos hacer que pueda ver un poco mejor, y por lo tanto una persona

0: que ve mejor, pues trabaja mejor, estudia mejor, rinde mejor.
1: Lo asombroso, según este médico oftalmólogo, es que la segunda causa de ceguera en el país es el mal hábito de frotarse los ojos. Lo explica.
0: La segunda es la necesidad de lentes. Las ametropías, astigmatismo, miopía, hipermetropía, lamentablemente pues en nuestro medio

respaldó la aprobación este año de una resolución en la Asamblea General de la ONU. El legislativo ruso manifestó su apoyo a Cuba para que sea excluida de la lista de países que patrocinan el terrorismo elaborada por el Departamento de Estado de Estados Unidos. Moscú instó a la Unión Interparlamentaria y a otras organizaciones legislativas a exigir a Estados Unidos que renuncie a la política de presión y amenazas contra Cuba. Por su parte, la presidenta del Consejo de la Federación, Valentina Matvienko, afirmó que el organismo se suma a la mayoría de los estados que condenan las sanciones unilaterales contra la isla. Sostuvo que intenta asfixiarla económicamente por todos los medios.

0: El ministro de Energía y Minas de Cuba, Vicente de la Olevi, calificó como crimen de lesa humanidad el bloqueo energético que Estados Unidos impone contra la nación antillana.
1: El tema del bloqueo energético a Cuba, que llega a ser un bloqueo total, es un genocidio lo que está ocurriendo con el pueblo cubano. Todos sabemos y es fácil de entender que los temas energéticos, sean eléctricos o sean de combustible, la palabra energética lo abraza esos dos sectores, transversalizan a toda la economía cubana. Y si no hay portadores energéticos en cualquier país del mundo, la economía completa y los servicios, la población, todo se ve afectado.
0: Asimismo, el ministro de Energía y Minas de Cuba informó que el gobierno ha autorizado la comercialización mayorista y minorista de combustibles para hacer frente al cerco energético y el bloqueo ilegal impuesto por Estados Unidos.
1: Bueno, recientemente se autorizó, ya comenzamos, la comercialización mayorista y minorista para el sector privado en los servicentros. Pero no es solo en los servicentros del diésel, la gasolina, se autorizó la comercialización mayorista y minorista de todo lo que sea combustible y de todos los privados, lo que los privados puedan traer y puedan comercializar. Y ellos tienen el derecho de acceder a un servicentro, acceder a algún lugar, invertir, hacer una estación de servicio, no solo de diésel y de gasolina, puede ser gas licuado también para la población, que también es un combustible que está sancionado y que no nos llega a Cuba, y hay un porciento importante de la población de Cuba que la cocción de alimentos es con gas licuado. Eso es otro ejemplo concreto de un ataque, ese bloqueo, como ataca al pueblo directamente. No está atacando al gobierno, ese bloqueo no está atacando al gobierno, está atacando al pueblo y está incidiendo sobre el nivel de vida de la población. La cocción de alimentos de Cuba también se ve limitado, no hay gas licuado.
0: El presidente de la República de Panamá, José Raúl Mulino, confirmó este miércoles a través de sus redes sociales el fallecimiento de uno de los heridos afectados que dejó el sismo registrado el pasado viernes 9 de octubre. A través de su cuenta en la red social X, el mandatario expresó: "Quiero informar que uno de los heridos por el sismo del último viernes, que tenía como condición preexistente amputación de extremidad por una diabetes severa, ha fallecido hoy. Los traumas sufridos, aunados a la enfermedad previa, no hicieron posible su recuperación, pese a los esfuerzos de nuestros médicos. Nuestro más sentido pésame y acompañamiento a familiares y allegados". Igualmente, el presidente de Panamá, José Raúl Mulino, recibió a una delegación de 34 ingenieros venezolanos que llegó al país para colaborar en la evaluación de daños y la reconstrucción de las zonas afectadas por el sismo del 9 de octubre. El equipo entregó a las autoridades panameñas un plan de recuperación y recomendaciones técnicas basadas en la experiencia de Venezuela tras los terremotos del pasado 24 de junio. Junto a especialistas locales, los ingenieros inspeccionarán viviendas, escuelas, carreteras, puentes y otras infraestructuras, además de apoyar en la remoción de escombros y la restitución de servicios públicos. En este sentido, el mandatario panameño agradeció al pueblo venezolano por su solidaridad con las familias afectadas y destacó la importancia de

de esta cooperación para avanzar en la recuperación de las naciones. Cambiamos de asunto. El Consejo de Estabilidad Financiera, principal organismo global de regulación, ha emitido una directriz para exigir una supervisión humana estricta sobre el uso de la inteligencia artificial con capacidad de gestión en bancos y corporaciones. Las nuevas normas surgen tras advertencias sobre agentes de inteligencia artificial capaces de planificar tareas con mínima intervención humana, lo que plantea retos inéditos para la seguridad corporativa. Ante esto, el organismo estableció que las entidades financieras deben aplicar controles intensivos en operaciones de alto riesgo y definir protocolos claros para que los sistemas requieran autorización humana antes de actuar. Asimismo, descartó considerar a la inteligencia artificial como empleados sintéticos, instando a las empresas a reconocer que estas herramientas no razonan como las personas y pueden interpretar objetivos de maneras imprevistas. Nuestra atención ahora en Europa. Diversas detonaciones sacudieron el oeste de Ucrania como parte de las operaciones militares estratégicas ejecutadas por las fuerzas rusas, ataques que se desarrollaron en respuesta directa a las agresiones del régimen ucraniano. Los objetivos alcanzados incluyen centros vitales de toma de decisiones, fábricas de armamento y almacenes logísticos de las fuerzas ucranianas. Las acciones defensivas de Moscú emplean tecnología avanzada, incluyendo drones de ataque y armamento especializado de largo alcance. Este arsenal permite neutralizar de manera efectiva instalaciones militares tanto en Kiev como en el resto del territorio ucraniano, bloqueando las operaciones conjuntas que el ejército local mantiene con asesores de la OTAN. Mientras tanto, en España, el presidente del gobierno español, Pedro Sánchez, anunció este miércoles que rechazará la nueva propuesta de presupuesto de la Unión Europea al considerar que los recortes previstos son insuficientes para responder a las necesidades del bloque. El plan presentado por la presidencia irlandesa del Consejo contempla 1.62 billones de euros para el periodo 2028-2034, frente a los 1.76 billones propuestos anteriormente por la Comisión Europea, con reducciones especialmente en competitividad y seguridad. En este sentido, Madrid defenderá un presupuesto más ambicioso que permita financiar áreas como defensa, ciencia, interconexiones y lucha contra la crisis climática, además de impulsar nuevos impuestos europeos para generar recursos en beneficio de las naciones. Es importante mencionar, durante la cumbre, los líderes también abordarán la migración y la situación en Ceuta y Melilla, fronteras europeas en territorio español. Vamos ahora con noticias de Asia. Las autoridades de China y de la República Popular Democrática de Corea del Norte oficializaron este jueves la apertura al tráfico del nuevo puente que conecta ambas naciones a través del río Yalu, ubicado en la ciudad fronteriza de Dangong, provincia de Liaoning. La puesta en servicio de este importante paso fronterizo tiene como objetivo principal dinamizar y expandir los intercambios económicos y comerciales entre ambas naciones, facilitando nuevas rutas logísticas para el comercio binacional. Asimismo, las autoridades de ambos países destacaron que el puente permitirá agilizar de forma segura el tránsito regular de personas, fortaleciendo los lazos de cooperación mutua y abriendo paso a una nueva etapa de desarrollo económico conjunto en la frontera norcoreana-china. Y este miércoles, Corea del Norte anunció que probó dos tipos de misiles de crucero lanzados desde submarinos en el mar del este de Corea como parte de sus esfuerzos para fortalecer las capacidades operativas de su armada.
Según la Agencia Estatal de Medios, los ensayos permitieron evaluar la preparación de los sistemas de combate submarinos y perfeccionar su capacidad.

capacidad para cumplir misiones estratégicas. La agencia también aseguró que las pruebas no tuvieron ningún impacto negativo en la seguridad de los países vecinos, aunque no ofreció detalles sobre las características de los proyectiles. Estos ensayos se suman a los recientes lanzamientos de misiles balísticos que han generado reacciones de Corea del Sur y Japón, naciones con las cuales Pyongyang mantiene diferencias históricas por el pliegue de estas a Occidente. Con esto despedimos esta emisión de Telesur Noticias. Gracias por acompañarnos. Hasta la próxima.

0: Hola, ¿cómo están? Soy Paola Pérez. Bienvenidos al mapa de Telesur. Paraguay quiere ser un exportador global de capacidad de cómputo e inteligencia artificial en lugar de ser solamente un exportador de energía bruta. Hay un megaproyecto en marcha, el Iguazú All City. Hoy vamos a analizar los escenarios, pero sobre todo su impacto. Así iniciamos. Por esta razón, les proponemos desplegar nuestro mapa y analizar en qué consiste el Iguazú All City, que se ha denominado como el futuro de Paraguay. Hablemos de este proyecto. Vamos a identificar por ello en nuestro mapa mundi al Paraguay. Ahí lo tienen con los colores de su bandera. La República de Paraguay, un país que se está proyectando como el mayor centro de datos de inteligencia artificial de su historia. Hay una inversión importante que asciende a 12 mil millones de dólares, un proyecto que se desarrollará en Iguazú, en Alto Paraná, bajo un cronograma total que abarca 3 años y medio de construcción. La primera etapa implica 300 millones de dólares. Consistirá en 6 módulos y 6 megavatios de capacidad, operando a partir de diciembre de este 2026. ¿Qué dice el proyecto? Se van a realizar 2 etapas siguientes, por un monto de 5.500 millones de dólares cada una. Para esta fase, se espera el primer gran módulo de esta escala entre los meses de febrero y marzo del 2028. Este centro de datos procesará los tokens, la unidad mínima de información que los modelos de la IA Lean dividen. La capacidad inicial que equivale a 2.000 procesadores dedicados a inteligencia artificial. Sumemos más datos. ¿De dónde viene este proyecto? Pues del capital de fondos privados paraguayos y estadounidenses. Uno de los fondos de tecnología más grandes del mundo ha confirmado más de 40 millones de dólares. Es el mismo inversor detrás de Facebook, de SpaceX y de Nubank en etapas iniciales. Mientras que el socio que construye el Stargate, hablamos del data center más avanzado del mundo, en el marco de esta instalación en Texas, que entrenó el modelo de Astra de OpenAI. La viabilidad de este proyecto también descansará en la energía excedente de Itaipú. Estamos hablando de la tercera línea de transmisión de 500 kilovatios, que además el gobierno dice que es sobrante. El impulsor Alejandro Zucolillo destaca que esta ventaja estratégica en su etapa avanzada pues generará 3.000 puestos de trabajo directos. Dinamizará el transporte, seguridad, entre otras áreas. ¿Qué representa esto dentro de nuestra región en medio de estos avances y de una disputa tecnológica? Hoy lo analizamos también en el mapa de Telesur. Para ello recibimos a nuestro invitado, nos acompaña desde Paraguay, Maximiliano Manzoni, periodista e investigador. Maximiliano, qué gusto tenerte en Telesur, gracias por atender nuestra llamada.
1: Gracias a ustedes y un gusto estar con la audiencia de Telesur.
0: ¿Qué representa este megaproyecto, si así lo podemos denominar, que además convertiría a Paraguay quizás en uno de los epicentros tecnológicos más importantes de la región?

0: Definitivamente es una nueva fase de la conversación alrededor de la energía hidroeléctrica en Paraguay y el posicionamiento que el gobierno de Santiago Peña, que está desde el 2023, ha tenido con este acercamiento estratégico, especialmente con el gobierno de Donald Trump de Estados Unidos, y en el marco de lo que se suele llamar la paz sílica, ¿no? El intento de las grandes tecnológicas y del gobierno norteamericano de establecer un mecanismo de control de suministro, tanto de minerales críticos como estos cómputos necesarios para la carrera en la inteligencia artificial. Es importante entender también que esto va de la mano en una conversación mucho más profunda que se ha dado en la sociedad paraguaya en los últimos años sobre qué se hace con el excedente de la energía hidroeléctrica de Itaipú, especialmente, que es una de las principales hidroeléctricas del mundo y que se comparte con el gobierno de Brasil. En ese sentido, me parece también importante recalcar que tal excedente ya no es tal, entendiendo de que en los últimos años, debido al aumento de las temperaturas y a la inversión de esta clase de industrias electrointensivas, es decir, que utilizan muchísima energía eléctrica, la cantidad de energía disponible para proveer a este tipo de proyectos es cada vez menor y queda todavía en duda hasta qué punto este proyecto podrá ser cubierto por la actual oferta hidroeléctrica paraguaya.
1: Interesante lo que acabas de decir, Maximiliano. No hay un excedente, es lo que habla el gobierno de Paraguay. Por ello queremos conocer cuáles van a ser sus implicaciones, no solamente para el país, sino también para los ciudadanos, porque es llamativo, sin lugar de dudas. Hablamos de inversión extranjera, fuentes de empleo, pero esto también representará un impacto. ¿Cómo barajeamos estas, digamos, dos posturas en medio de una balanza que puede inclusive ser quizás un poco desigual?
0: Me gustaría alejarme primero de muchos de los anuncios publicitarios que se dieron alrededor del Iguazú Bay City, de la Greco Corporation, por ejemplo, lo que tiene que ver con la inversión. Es cierto que la inversión anunciada es posiblemente la inversión extranjera directa más grande de la historia del país, pero la primera parte del proyecto no es la totalidad de esa inversión. Lo segundo es que este proyecto de centro de datos todavía no tiene firmado un acuerdo de compra-venta de energía con la Administración Nacional de Energía, ¿no? El ente público que es el encargado de la producción y transmisión de la energía eléctrica. En tercer lugar, que el mismo gobierno de Paraguay reconoce al mismo tiempo que tal excedente no es tal, a tal punto que el gobierno de Santiago Peña en julio de este año le pidió a la entidad de energía pública un análisis técnico que todavía no ha sido entregado para que el equipo económico nacional del gobierno de Paraguay pueda tomar decisiones respecto a los numerosos pedidos y a las numerosas intenciones de diferentes actores nacionales, regionales e internacionales de instalarse en Paraguay para hacer usufructo de esa energía eléctrica, entendiendo que es una energía eléctrica barata, renovable, es decir, en muchos casos se evita la serie de cuestionamientos que tienen que ver sobre todo con el uso de energía que se ha dado en otros países como Estados Unidos relacionado al uso de combustibles fósiles. Sin embargo, también es importante entender de que cuando hablamos de estos centros de datos no solamente estamos hablando del uso de energía, más allá de si realmente Paraguay tiene la capacidad de proveer este contrato que va a necesitar la Greco Corporation y al mismo tiempo de garantizar el suministro y la inversión, que son parte del discurso que se da de que este proyecto va a beneficiarlo al país a través de la compraventa en mejores términos de la cual actualmente se da a Brasil de manera bruta a través de las compensaciones de Itaipú. Hay que entender, por ejemplo, el uso de agua, ¿no? Documentos que nosotros accedimos desde Consenso, el medio que dirijo sobre clima, justicia y desinformación, encontraron que en la declaración de impacto ambiental de la primera parte del proyecto se utilizarían 350 mil litros de agua por día para el refrigerio de las computadoras del centro de datos. Esto es el equivalente a la cantidad de agua disponible de manera pública en un pueblo de mediano tamaño en Paraguay. Entendiendo además de que el agua en Paraguay, pues sobre todo a través de la extracción de pozos subterráneos, que es lo que busca hacer Eco Corporation, es gratuita debido a la falta de reglamentación de la ley de recursos hídricos. Aparte, tenemos otros cuestionamientos o preguntas sin resolver. Uno tiene que ver con el impacto de islas de calor. Estos centros de datos no solamente utilizan mucha energía o pueden llegar a utilizar muchísima agua, sino que despiden mucho calor, lo cual puede generar este impacto de isla de calor en ciudades que ya tienen que enfrentar temperaturas que ya no son normales. Y segundo, tiene que ver con la polución sonora. Un tema menos conversado respecto a la instalación de centros de datos cerca de centros urbanos es el hecho de que estos centros de datos generan ruido

0: molestos de manera muy consistente, que ha llevado a que en Paraguay mismo ya exista actualmente, en otra ciudad de la región, un juicio debido a la polución sonora. En términos específicos, más allá de los anuncios, por ejemplo, todavía no está firmado el contrato de compraventa de energía. No tenemos claridad sobre las compensaciones ambientales que la empresa promete en sus declaraciones de impacto ambiental, y no hay medidas de mitigación y adaptación ante temas como la polución sonora, el uso de agua en cuencas que están consideradas en estado crítico por el propio gobierno paraguayo, y sobre todo lo que tiene que ver con el impacto de las islas de calor que producirían alrededor de un centro urbano que se encuentra a menos de 2 kilómetros de donde se instalará el centro de datos.
1: Y todo esto además concluye en medio de un escenario de crisis climática que está atravesando el planeta, ¿no? Y nuestra región de América Latina también ya siente los impactos del fenómeno del superniño. No queremos demonizar un proyecto como este, sino entender la implicación, el impacto y sobre todo algunas dudas que quedan todavía sobre la mesa, ¿no? ¿Quién controlará este centro de datos? ¿Cuál será el fin o la finalidad de su uso? Son algunos de los temas también que rondan dentro del análisis hoy en el mapa de Telesur. Maximiliano, te pido que te mantengas en línea. Me gustaría analizar a profundidad también los otros temas que tienen que ver con la IA, conflictos actuales, una disputa entre China y Estados Unidos, pero también el llamado que recientemente han hecho los gobiernos, sobre todo del sur global, dentro de esta cumbre de la alimentación que ha desarrollado la FAO en Roma. Veamos todo esto al regreso de la pausa, no sin antes compartirles nuestra escala. A través de la escala del mapa de Telesur les vamos a compartir este portal web de Swings que está titulando así: Paraguay rechaza sanciones, Swiss Info, sí, es el portal, rechaza sanciones de China a un ministro y ratifica su respaldo también a su provincia de Taiwán. Paraguay ha rechazado las sanciones anunciadas por China contra el ministro de Tecnologías, Información y Comunicación, Gustavo Villate, por los vínculos que tiene el país suramericano con Taiwán. Informaba la Cancillería en Asunción. El gobierno de Paraguay ha rechazado las sanciones impuestas por China al ministro Gustavo Villate, quien genera fricciones innecesarias con nuestro país, destaca el comunicado. El Ministerio de Relaciones Exteriores de Paraguay ratifica una vez más su firme respaldo a la República China y sus compromisos con los valores y principios democráticos. Agrega también el mensaje: el gobierno chino ha denunciado que algunos políticos vienen apoyando de manera obstinada que sus naciones mantengan relaciones diplomáticas con la región de China en Taiwán. ¿Qué representa esto? Para poder entender un poquito, que China nuevamente ratifica que se debe respetar el principio de una sola China. Esto forma parte también de una postura que maneja dentro del alineamiento de Estados Unidos en esa guerra silenciosa por el control de la IA. Una pregunta que vamos a resolver al regreso.

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0: Vamos a compartir otro elemento también para el análisis a través de la fotografía. En sus pantallas, la presidenta encargada de Venezuela, Delcy Rodríguez, junto al ministro también de Desarrollo de las Tecnologías, Información y la Comunicación, Raúl Hernández, quien precisaba que el país, es decir, Venezuela, se rige por un código de ética en inteligencia artificial, el cual promueve principios de una IA humanista, con acceso responsable a datos y de impacto ecológico ambiental. Detallaba también además el desarrollo soberano e independiente del software y la formación especializada para ingenieros y estudiantes del país. La orientación y regulación nacional de esta inteligencia artificial se va a complementar con la reciente advertencia que hizo también la mandataria encargada de Venezuela, Delcy Rodríguez, sobre los retos ambientales globales y la urgencia de adaptar los esquemas agrícolas con IA para incluir sistemas de alerta temprana que puedan de alguna manera potenciar la producción, siendo Venezuela otro ejemplo para la región en un contexto global, en el cual Bill Gates pronosticaba futuras sorpresas negativas debido al uso de modelos de la IA que no tengan salvaguardas por parte de actores malintencionados. Maximiliano, esto resulta también interesante. Lo adelantabas un poco en la primera parte, ¿no? Cómo regular el uso de la inteligencia artificial, cómo de alguna manera se haga compatible con los códigos de biodiversidad o ambientales, como se denominan en otras latitudes latinoamericanas. Algunas reguladas y otros ni siquiera contemplan con estas normativas legales. Lo cierto es que la IA puede tener dos capacidades, o la vida o la muerte. ¿A qué lado se inclinará la balanza?
1: Estaría, como todos, separarnos de ciertos discursos alarmistas que se han dado alrededor de la inteligencia artificial. No porque no crea de que quienes están impulsando hoy la tecnología en la frontera, sobre todo las grandes corporaciones, tengan en sus intereses los intereses de toda la humanidad y no los de sus negocios, porque sinceramente creo que son las peores personas para estar al frente de una tecnología como esta, sino también entendiendo que muchas veces este discurso de absolutamente catastrofista alrededor de la inteligencia artificial termina favoreciendo a las propias corporaciones, ante lo que vemos que también se genera un montón de especulación financiera y de recursos. Pensando en el caso paraguayo, ¿no? Y conectando con lo que conversabas anteriormente de las sanciones proveídas por la República Popular de China hacia un ministro de Paraguay, es importante entender que Paraguay es el único país de la región que sigue contando relaciones con la llamada República de Taiwán. Y que parte de las iniciativas alrededor de la ampliación del uso de energía hidroeléctrica para cómputos de IA están impulsadas en el marco de esos acuerdos con ese gobierno. Entonces, en ese sentido, es importante también entender, más allá de lo que tiene que ver con los riesgos inherentes a las inteligencias artificiales debido a ciberseguridad,

0: seguridad, el impacto en recursos naturales, el impacto en las poblaciones, el impacto en el ecosistema informativo. No puedo dejar de hablar de eso como periodista, ¿no? Los medios de comunicación se enfrentan ante un riesgo existencial debido a la extracción muchas veces ilegal de la información que nosotros proveemos a las ciudadanías. Es importante también tenerlo en un contexto geopolítico donde existen gobiernos que están intentando proveerse de recursos naturales para sus propias carreras armamentísticas, de ciberseguridad, en un contexto cada vez más polarizado. En ese sentido, la preocupación subyacente, además de del aspecto ambiental que comentaba anteriormente, tiene que ver con el aspecto geopolítico y el aspecto de qué gana Paraguay exactamente con este tipo de inversiones. Uno podría hablar en términos más positivos de que esto es definitivamente es mejor negocio en términos de venta de energía alrededor de otras industrias electrointensivas que se han instalado en el país anteriormente, pero por otro lado también hablamos de riesgos geopolíticos y también la idea de que finalmente esto no es una industrialización, que es lo que busca nuestro país, sino también un reemplazo de una economía primarizada a otra economía primarizada, una economía primarizada alrededor de los commodities como la soja y la carne, que han generado su propio impacto ambiental, a una economía primarizada basada en la exportación de energía hidroeléctrica y no realmente de la transferencia de tecnología, que se encuentra entre las conversaciones que lo han dado, por ejemplo, el Papa León en Magnifica Veritas, en la encíclica, pero también en acuerdos internacionales como el Acuerdo de París, donde se habla claramente que cualquier medida de mitigación y adaptación, que también la IA busca hacer en cierto sentido, debe recurrir a la compensación a través de la transferencia de tecnologías del norte global al sur global y no repetir las mismas injusticias que nos han llevado a este estado de la crisis climática en su primer momento.
1: Y esto hay que sumar también otro de los escenarios claves en medio de una presión que también sigue ejerciendo Estados Unidos sobre la provincia china de Taiwán y sobre el hecho también del control no solo de los semiconductores sino también de la inteligencia artificial. Analicemos este otro eje junto a Maximiliano. Para ello te propongo que revisemos juntos nuestra leyenda. Tras la reunión que sostuvieron los presidentes de China, Xi Jinping, y su homólogo estadounidense, Donald Trump, pues días después, Trump hablaba de la IA. La Casa Blanca considera que cualquiera que utilice el término inteligencia artificial en lugar del nuevo término superinteligencia, ampliamente aceptado y más preciso, es el enemigo, decía el presidente de los Estados Unidos. De la guerra narrativas a los hechos, diríamos Maximiliano. ¿Quién realmente está reapuntando en el control de la IA y del avance tecnológico?
0: Creo que me parece de manera esencial conversar cómo la IA es parte de un proyecto geopolítico mucho más grande que incluye la mal llamada batalla cultural. Tiene que ver con el control sobre las narrativas, sobre qué es progreso, qué es futuro, qué estamos dispuestos a dejar atrás en nombre de tal futuro y de tal progreso. En ese sentido, es importante entender que, por lo menos en mi perspectiva, gran parte del rechazo a los centros de datos tiene que ver, sí, con el impacto de los centros de datos en nuestros países, pero también a los centros de datos como avatares de una narrativa proveída por corporaciones, sobre todo norteamericanas actualmente, que dicen de manera bastante obvia de que la IA va a venir a destruir cientos de puestos de trabajo e inclusive poner en riesgo las economías enteras. Entonces, ante esa sensación de impotencia con unos cuantos señores feudales, citando a Varoufakis, que pueden decidir sobre nuestra vida y sobre cómo vamos a decidir nuestro futuro y cómo pueden intervenir en nuestras democracias, me parece que el rechazo a los centros de datos de parte de comunidades locales tiene un componente muy centrado en los recursos naturales, en el impacto en agua, sobre todo, que ha sido algo que particularmente a nuestra audiencia le ha emocionado entender. Y que no se había conversado, obviamente, en las public notas alrededor de este proyecto en particular que conversamos anteriormente. pero sobre todo en como reflejo de esta intervención física alrededor de estas narrativas que se están generando alrededor de vuelta de un progreso que parece no tener miedo.

0: miedo a dejar a mucha gente atrás.
1: Y esto además influye en medio de un avance que podría cambiar totalmente la historia como la conocemos en la actualidad. La gran pregunta es, ¿qué rumbo le queremos dar? ¿O qué rumbo le darán también las élites? Gracias, Maximiliano Manzoni, por haber compartido tu valioso análisis y tu criterio sobre este tema, en particular aquí en el mapa de Telesur. Finaliza el programa y lo hacemos revisando nuestros vectores. Nuestro radar en el mapa hoy nos refleja las tres claves sobre este tema. Paraguay, Iguazú, Al City. Hablemos de la IA. Paraguay ha sido elegido para instalar un centro de datos de inteligencia artificial en Iguazú, en Alto Paraná. Un proyecto que implica una inversión de más de 12 mil millones en 3 años. La mayor inversión directa extranjera en la historia de ese país. Lo que no contempla es cómo se va a encarar también la regulación ambiental, tomando en cuenta que ya el excedente del cual hablaba el gobierno no es tal. Y todo esto tiene un impacto además por la llegada del fenómeno del superniño. 2. Vida o guerra. La IA puede ser aprovechada para el uso del agro, una propuesta que además podría paliar la emergencia climática, considerando los beneficios que podría tener su desarrollo en nuestra región de América Latina y el Caribe. Para ello será importante el desarrollo de un software soberano que garantice no solamente el control, sino también las implicaciones y el desarrollo que podría garantizar también un beneficio amplio para poder abastecer a las poblaciones de alimentos. 3. Superinteligencia. La batalla por el control de la IA gana terreno cada vez más entre dos potencias, China y Estados Unidos. Aunque el gigante asiático lleva ventaja en el desarrollo no solamente de semiconductores, pese a las restricciones que ha impuesto la Casa Blanca sobre el gobierno del presidente Xi Jinping. Sin embargo, la administración del republicano Donald Trump trata de acelerar el paso, no solamente en medio de una batalla de narrativas, sino que esto podría también tratar de generar un control de estas aplicaciones y de sus desarrolladores para tener justamente esto, la capacidad de que la IA confluya en un beneficio más amplio que podría ser quizás uno de los más peligrosos, y es la carrera armamentística. Soy Paola Pérez y nos vemos en otra edición del Mapa.

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0: Feliz día, bienvenido, bienvenida a esta emisión de Telesur Noticias. Soy Arani Flores. Qué gusto acompañarles. De inmediato le presento a nuestros titulares. Propuesta de Lula de reducción de jornada laboral es aprobada en Brasil a días del balotaje. Bolsonaro, opuesto a ella, ahora la aplaude con fines electorales. Fuerzas policiales reprimieron las movilizaciones en rechazo a las políticas del gobierno colombiano en los departamentos de Antioquia y Cauca. Denuncian acciones de Estados Unidos para sabotear votación contra bloqueo a Cuba en la ONU. Así comenzamos. El Senado de Brasil aprobó la propuesta de enmienda constitucional que reduce la jornada laboral y garantiza 2 días de descanso remunerado, eliminando la jornada 6x1. Con 75 votos a favor, el Senado brasileño aprobó la semana laboral de 40 horas con 2 días libres y 8 horas diarias de trabajo tras una espera de 5 meses. Para facilitar la adaptación de las empresas, la medida contará con un periodo transitorio, reduciéndose a 42 horas en 2 meses y a 40 horas en 1 año. En plena campaña de segunda vuelta, la aprobación significa una victoria para el presidente Lula, pero también para la movilización en las calles, donde estudiantes y centrales sindicales de Río de Janeiro lideraron este miércoles un acto unificado en el centro de la ciudad en apoyo al proyecto.
1: Trabajadores y estudiantes de Río de Janeiro marcharon ese miércoles por las calles del centro de la ciudad. La movilización se realizó el mismo día en que el Senado de Brasil aprobó el proyecto enviado por el presidente Lula da Silva al Congreso Nacional que garantiza al menos 2 días de descanso para todos los trabajadores. João Vitor trabaja desde hace 6 años en un centro comercial y será uno de los casi 27 millones de beneficiados por el fin de la escala 6x1, según cálculos de la Central Única de los Trabajadores.
2: Yo trabajo actualmente en la jornada de 6x1. Soy vendedor de un centro comercial y ya no soporto vivir esta vida. Merecemos más que eso. Los trabajadores también tienen derecho a divertirse, a estar con la familia y a tener tiempo de ocio. Por eso estamos aquí luchando. La vida no cabe en un solo día de descanso.
1: La ciudadanía de Río de Janeiro marchó también para apoyar a la reelección del presidente Lula da Silva. La actividad denunció, además, que el candidato de la extrema derecha, Flávio Bolsonaro, y su grupo político cambiaron de posición y votaron por el fin de la escala 6x1 para no perder votos en la segunda vuelta de la elección presidencial.
3: Él cambió su voto porque sabe que va a perder. Empezó a trabajar como funcionario fantasma y siempre vivió a costa del gobierno.
1: A poco más de una semana del balotaje, estudiantes y trabajadores intensifican los actos de calle para dialogar con la población sobre las diferencias entre los dos proyectos en disputa.
4: Este es un acto muy importante porque demuestra la fuerza de la unión entre los estudiantes y los trabajadores. El futuro es de los estudiantes y de los trabajadores. Es muy importante luchar por el fin de la jornada.

0: cada 6x1. Esto es calidad de vida, es dignidad.
1: Creo que es muy importante. Y esto demuestra que cuanto más jóvenes apoyen una causa política para cambiar el futuro, más progreso tendremos como ciudadanos.
2: El presidente Lula da Silva sale fortalecido con la aprobación histórica de ese derecho laboral, conquistado gracias a la presión de la sociedad. En paralelo, Flávio Bolsonaro promete enviar un proyecto al Congreso si vence las elecciones para que los trabajadores reciban un pago por hora y sin límites de jornada. El próximo 25 de octubre, en la segunda vuelta, solo uno saldrá vencedor. André Vieira y Sebastián Soto, Telesur, Brasil.
3: Seguimos hablando de Brasil porque el partido que respalda al presidente Lula da Silva anunció que denunciará a la empresa tecnológica Meta ante la Organización de los Estados Americanos por presuntas restricciones a la difusión de sus contenidos en Instagram a pocos días de la segunda vuelta presidencial. La organización política asegura que las publicaciones del candidato oficialista perdieron alcance y que los perfiles de dirigentes de izquierda desaparecieron temporalmente de los resultados de búsqueda de la plataforma. Por su parte, los gerentes de la plataforma Meta rechazaron las acusaciones, calificándolas de falsas y sin respaldo. Es importante mencionar, la controversia se suma a la tensión de la contienda electoral en la que el actual presidente se enfrentará al senador Flávio Bolsonaro, quien obtuvo el primer lugar en la primera vuelta. En Colombia, fuerzas policiales reprimieron con gases lacrimógenos y carros lanzagua a manifestantes que se movilizaron en Colombia para rechazar las políticas económicas y laborales del gobierno ultraderechista de Abelardo de la Estrella. Los participantes denunciaron recortes en educación y cultura, políticas extractivistas y los acercamientos hacia Israel con banderas palestinas en solidaridad. Según sectores de derechos humanos, la administración municipal se comprometió a no usar la fuerza pública, pero la orden de reprimir llegó desde la presidencia. Asimismo, denunciaron violación a la autonomía universitaria por la represión del Escuadrón Móvil Antidisturbios en la Universidad de Antioquia y la orden de entrar a la Facultad de Ciencias Humanas de la Universidad del Cauca. Aunado a esto, la policía también intervino a manifestantes que se encontraban pacíficos en una plaza en un plantón contra el fracking. Precisamente en la ciudad de Cali, en el departamento del Valle del Cauca, en el suroccidente colombiano, miles de personas se movilizaron por las principales calles de esta ciudad para rechazar los recortes en el presupuesto para la educación, los malos resultados en materia económica del gobierno y el recorte de derechos para la población en general. La historia con nuestro corresponsal Milton Henao.
4: Entre tambores, bastones de mando y la alegría que caracteriza a los caleños, ciudadanos de la capital vallecaucana y de otras poblaciones cercanas se movilizaron para rechazar lo que consideran la destrucción de las políticas sociales por parte del gobierno de la Espriella y que fueron conseguidas en el anterior mandato, como las garantías laborales.
5: Este decreto que el gobierno sacó, que está afectando la salud, lo modifique o lo permita seguir como ya estaba. Ganamos un espacio en la cual el gobierno anterior había modificado y que permitía que la contratación del personal de salud fuera de manera indefinida, término indefinido, con todas las garantías sociales. Este gobierno lo derogó.
4: Otra de las consignas que marcó la movilización desarrollada en Cali fue el rechazo al restablecimiento de las relaciones con Israel y las recientes negociaciones sobre la explotación de los recursos naturales de Colombia con Estados Unidos.
6: La caleñidad está reunida en esta movilización para decirle al presidente de la República que está muy equivocado al querer vender nuestros derechos sociales y de dignidad de nación a otro país, vendiendo nuestra nacionalidad, nuestra identidad, nuestro derecho al libre albedrío, a pensar como ciudadanos colombianos y a tener todos los derechos que la Constitución nos provee.
4: Una de las preocupaciones más recientes tienen que ver con el nuevo trato al campesinado colombiano y el decreto 1525.

0: confirmado por De la Espriella este 13 de octubre, que limita las condiciones para la libre manifestación y al cual han señalado como una provocación y una amenaza.
1: Por el decreto ayer que sale, que afecta fuertemente la movilización y criminaliza la protesta social, yo creo que la gente siempre ha defendido y debe defender la protesta pacífica, y en eso nos encontramos. Aquí nadie está defendiendo actos de vandalismo, de violencia, pero el decreto sale en parte con el tema de la criminalización de la protesta social.
0: La movilización, la primera de muchas, dicen los líderes de diferentes organizaciones, terminó en el Parque de las Banderas de manera pacífica, en medio de consignas y actividades artísticas. Milton Henao, Telesur, Cali, Colombia.
2: Vamos a hacer una breve pausa y volvemos.

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0: Ya de vuelta aquí en Telesur Noticias y con información muy interesante, y es que en Bolivia un estudio pone el foco en la prevención de la ceguera y la importancia de fortalecer el acceso a la atención oftalmológica. Los resultados revelan que la mayoría de los casos podría evitarse. Nos cuenta los detalles nuestro corresponsal Freddy Morales.
1: Un estudio realizado en 5 de los 9 departamentos de Bolivia reveló que 9 de cada 10 casos de ceguera podían evitarse.
2: Cerca de 9 de cada 10 casos de ceguera en Bolivia son evitables o tratables. Si las personas pueden acceder oportunamente a la detección, la corrección de problemas refractivos o una atención oftalmológica de calidad, podemos evitar y podemos tratar de forma efectiva estos problemas.
1: Según los especialistas, el principal problema de ceguera es la catarata. Pero también se puede afirmar que la principal causa es la falta de información oportuna.
3: Mucha gente dice, oye, yo no me voy porque mi centro de salud queda 6-8 horas de donde vivo. Y hay mucha gente, que era lo más duro y lo más triste, que dice que no va porque no sabía que tenía solución. Entonces, lo que arrojó el resultado es que el 1.7% de la población boliviana en general tiene ceguera, o tiene un déficit de visual, de visión tan importante que le genera una discapacidad.
1: La catarata es una enfermedad que se resuelve con un tratamiento ambulatorio. Es decir, el paciente puede volver a casa concluida la operación.
3: Hasta 60-70% es la catarata y el otro es la necesidad de lentes. Hay gente que puede ver mejor, pero no sabía que puede ver mejor, y que con un buen lente podemos hacer que pueda ver un poco mejor, y por lo tanto una persona que ve mejor, pues trabaja mejor, estudia mejor, rinde mejor.
1: Lo asombroso, según este médico oftalmólogo, es que la segunda causa de ceguera en el país es el mal hábito de frotarse los ojos. Lo explica.
3: La segunda es la necesidad de lentes. Las ametropías, astigmatismo, miopía, hipermetropía, lamentablemente pues en nuestro medio, por lo menos el área altiplánica, nosotros nos golpea la luz solar con mucha agresividad y en una inclinación muy agresiva. Entonces hace que la gente se seque los ojos y sobre todo tenga el muy mal hábito de frotarse. Entonces el ojo es como una cúpula. Cuando estoy frote, que frote, que frote, eso se deforma. Eso es el astigmatismo, eso es la miopía y esa es la causa de por qué avanzan las medidas. Y la recomendación más importante a todo esto

0: no se froten los ojos.
1: Otro elemento destacado en la causa de ceguera es que la cirugía de catarata es gratuita en el Servicio Estatal de Salud. La tercera causa es el glaucoma, que no tiene cura, pero se puede detener el desarrollo de la enfermedad. El 1.7% de personas mayores de 50 años padece ceguera en el país, lo que significa una población de más de 170.000 personas. Freddy Morales, Telesur, Bolivia.
2: En Ecuador, los apagones volvieron sin previo aviso ni cronogramas. Cientos de miles de ciudadanos reportaron cortes de electricidad durante la noche del 13 y la madrugada y mañana del 14 de octubre, mientras crecen los cuestionamientos a la promesa del presidente Daniel Noboa de que no habría cortes eléctricos. Nuestra compañera Elena Rodríguez nos cuenta.
3: Patricio tiene una fotocopiadora frente a la Universidad Católica del Ecuador en Quito. El corte de electricidad de la mañana de este 14 de octubre paralizó su negocio. Calcula que ya perdió el 80% de los ingresos previstos para el día.
4: Veo que el país está un poco, está para atrás porque todos los negocios se están cerrando. No hay fuentes de trabajo. Y esto antes era rentable, o sea, se podía uno sobrevivir. Ahora no, ahora se trabaja, es para el día a día y pagar la rienda y nada más.
3: Luis, en cambio, tiene una planta eléctrica, pero la alternativa para mantener activo su negocio implica asumir nuevos gastos. Producir su propia electricidad también tiene un costo.
5: Implica costos adicionales por el tema de comprar el diésel. Y obviamente pagamos en la licuota un valor extra.
3: Aunque los cortes de electricidad ya se habían registrado en semanas anteriores, entre la noche del martes y la mañana del miércoles se extendieron a numerosos sectores de Quito, Guayaquil y otras ciudades de la costa, sierra y Amazonía. En algunas zonas, las interrupciones superaron las 6 horas, sin previo aviso ni cronogramas oficiales.
6: Estamos en un punto muy lamentable. El estiaje todavía durará 3 meses y de no arrancarse ya con lo que son los cortes programados, lamentablemente se está poniendo en alto riesgo, a las centrales hidroeléctricas, y estas podrían sufrir colapsos que a su vez significa un colapso del sistema energético nacional.
3: Y es que la emergencia ocurre en medio del estiaje y la reducción de las reservas hídricas. El embalse de Amalusa, que forma parte del complejo hidroeléctrico Paute, amaneció por debajo de su nivel mínimo de operación.
7: Esta alerta roja en el complejo Paute, que tiene 1.700 megavatios, es una alerta que nos dice que se podría paralizar la operación del complejo si es que no se toman algunas medidas inmediatas.
3: Desde el 12 de octubre, el gobierno dispuso desconexiones eléctricas de 72 horas al sector industrial. Sin embargo, los especialistas advierten que la medida es insuficiente frente a un déficit estimado de 1.500 megavatios e insisten en establecer cortes programados que incluyan al sector residencial.
7: Lo único que se tiene a mano y que el gobierno tiene que aceptar es hacer en este momento un plan nacional de suspensiones de servicio obligatorio.
3: Pero el presidente Daniel Noboa había descartado los apagones. El pasado 5 de octubre aseguró que, pese a las semanas críticas del estiaje, el suministro eléctrico estaba garantizado para los hogares.
8: Ninguna familia ecuatoriana va a tener algún corte de luz. Por más que sueñen los odiadores que haya cortes, no va a haber cortes.
3: Apenas días después de esta promesa, los cortes están aquí. Mientras los especialistas reclaman decisiones técnicas para evitar una mayor crisis, la palabra presidencial queda bajo cuestionamiento. A pocas semanas de las elecciones seccionales, muchos la interpretan más como una promesa electoral que como una garantía sustentada en la realidad del sistema eléctrico. Con imágenes de Juan Carlos Játiva, Elena Rodríguez, Telesur Ecuador.
2: En Argentina, las hijas de Diego Armando Maradona solicitaron penas de hasta 15 años de prisión para los profesionales de la salud acusados por la muerte del exfutbolista. La mayor pena de 12 años de prisión fue reclamada para el médico Leopoldo Luque. También pidieron 12 años para Nancy Forlini y 10 para la psiquiatra Agustina Kosachov. La acusación solicitó 5 años para el psicólogo Carlos Díaz y condenas para 2 enfermeros, mientras que respaldó la absolución del médico Pedro Díez Pagna. Los abogados

cuestionaron la atención domiciliaria y el seguimiento médico de Maradona. El tribunal deberá determinar las responsabilidades penales de los imputados. Hablamos ahora de Cuba. El canciller Bruno Rodríguez denunció

0: de combustibles para hacer frente al cerco energético y el bloqueo ilegal impuesto por Estados Unidos.
1: Bueno, recientemente se autorizó, ya comenzamos la comercialización mayorista y minorista para el sector privado en los servicentros. Pero no es solo en los servicentros del diésel, la gasolina, se autorizó la comercialización mayorista y minorista de todo lo que sea combustible y de todos los privados, lo que los privados puedan traer y puedan comercializar. Y ellos tienen el derecho de acceder a un servicentro, acceder a algún lugar, invertir, hacer una estación de servicio, no solo de diésel y de gasolina, puede ser gas licuado también para la población, que también es un combustible que está sancionado y que no nos llega a Cuba, y hay un porciento importante de la población de Cuba que la cocción de alimentos es con gas licuado. Eso es otro ejemplo concreto de un ataque, ese bloqueo, como ataca al pueblo directamente. No está atacando al gobierno. Ese bloqueo no está atacando al gobierno, está atacando al pueblo y está incidiendo sobre el nivel de vida de la población. La cocción de alimentos de Cuba también se ve limitado, no hay gas licuado.
0: Cambiamos de asunto y de país. Este miércoles el presidente de Panamá, José Raúl Mulino, recibió a una delegación de 34 ingenieros venezolanos que llegó al país para colaborar en la evaluación de daños y la reconstrucción de las zonas afectadas por el sismo del 9 de octubre. El equipo entregó a las autoridades panameñas un plan de recuperación y recomendaciones técnicas basadas en la experiencia de Venezuela tras los terremotos del pasado 24 de junio. Junto a especialistas locales, los ingenieros inspeccionarán viviendas, escuelas, carreteras, puentes y otras infraestructuras, además de apoyar en la remoción de escombros y la restitución de servicios públicos. En este sentido, el mandatario panameño agradeció al pueblo venezolano por su solidaridad con las familias afectadas y destacó la importancia de esta cooperación para avanzar en la recuperación de las naciones. Organizaciones de derechos humanos en El Salvador cuestionan declaraciones del presidente Nayib Bukele de otorgar libertad condicional a personas vinculadas con las pandillas. Para los activistas, esta decisión podría evidenciar errores en las detenciones masivas realizadas bajo el régimen de excepción vigente desde marzo de 2022. Representantes de las organizaciones Cristo Sal y Socorro Jurídico Humanitario advierten que entre los detenidos hay personas inocentes y ciudadanos que habrían sido obligados por las pandillas a colaborar bajo amenazas. También denuncian presuntas detenciones arbitrarias, falta del debido proceso y malos tratos en las cárceles. Por ahora, el gobierno no ha precisado quiénes podrán beneficiarse de esta medida y si será necesario contar con una condena judicial previa. Y en este contexto, contarles que la presidenta de Costa Rica, Laura Fernández, inauguró este miércoles un nuevo centro penitenciario de máxima seguridad inspirado en el modelo aplicado en El Salvador por el presidente Bukele. La instalación denominada Centro de Alta Contención de Crimen Organizado contó con una inversión de 35 millones de dólares y tendrá la capacidad para albergar a 5.100 reclusos. Con esta acción, el gobierno dice busca reforzar la lucha contra el narcotráfico y las organizaciones criminales en medio de los altos índices de homicidios que registra el país. La obra forma parte de una estrategia de seguridad que también incluye reformas al sistema penitenciario y nuevas medidas para endurecer las condiciones de reclusión, modelo que es cuestionado por organizaciones de derechos humanos. Avanzamos con más información, lo decíamos en titulares, un fuerte temporal de lluvias azota la ciudad turca de Estambul, donde las inundaciones han anegado viviendas, comercios y carreteras, además de arrastrar vehículos y complicar la circulación. Las autoridades reportaron al menos 3 personas heridas y más de 2.500 avisos a los servicios de emergencia que han desplegado a miles de efectivos para atender las incidencias y rescatar a personas atrapadas. En algunos sectores, como el distrito de Beykoz, las precipitaciones

instalaciones superaron los 190 litros por metro cuadrado, provocando también desprendimientos de tierra y daños en edificaciones. Ante la magnitud del temporal, las autoridades suspendieron las clases para este jueves, mientras continúan las labores de emergencia y se mantiene la alerta por posibles nuevas inundaciones. En Oriente Medio, este jueves, la Sociedad de Prisioneros Palestinos denunció que las fuerzas israelíes han detenido a más de 2.000 niños palestinos desde octubre de 2023. Según el informe, al menos 350 de estos jóvenes permanecen actualmente en cárceles israelíes, donde enfrentan condiciones extremas, maltratos y falta de atención médica. El documento también advierte que no hay cifras claras sobre detenidos o desaparecidos en la Franja de Gaza, pero entre los casos citados figura el de Mohamed Hamid, de 15 años, quien sufrió graves complicaciones de salud durante su detención y posteriormente perdió una pierna. Ante esta situación, la organización hace un llamado a la comunidad internacional para que preste atención mayor a la situación de los niños palestinos detenidos y promueva acciones para garantizar su protección y el respeto de sus derechos. Una nueva ofensiva militar perpetrada por el ejército de ocupación israelí en el sur del Líbano dejó un saldo de 2 personas heridas, incluyendo a un niño de apenas 4 años, tras un ataque directo contra la localidad de Hadata, en el distrito de Bin Beil. El impacto de estas acciones sobre la población civil fue confirmado por el Centro de Operaciones de Emergencia de Salud Pública del Ministerio de Salud libanés. Las operaciones de hostigamiento se extendieron a lo largo de la región meridional mediante un intenso bombardeo de artillería que azotó el corredor entre Hadata y Haris, así como los alrededores de la colina de Al-Dabash en Nabatie y el valle de Zabkin. Paralelamente, la aviación militar israelí ejecutó ataques aéreos contra la localidad de Al-Mansouri en Tiro, evidenciando una escalada generalizada de la violencia. En Asia, las autoridades de China y de la República Popular Democrática de Corea del Norte oficializaron este jueves la apertura al tráfico del nuevo puente que conecta ambas naciones a través del río Yalu, ubicado en la ciudad fronteriza de Dangong, provincia de Liaoning. La puesta en servicio de este importante paso fronterizo tiene como principal objetivo dinamizar y expandir los intercambios económicos y comerciales entre ambas naciones, facilitando nuevas rutas logísticas para el comercio binacional. Asimismo, las autoridades de ambos países destacaron que el puente permitirá agilizar de forma segura el tránsito regular de personas, fortaleciendo los lazos de cooperación mutua y abriendo paso a una nueva etapa de desarrollo económico conjunto en la frontera norcoreana-china. La isla turística de Bali, en Indonesia, registra largas colas en las estaciones de servicio y compras de pánico tras retrasos en la distribución de combustible en los últimos días. Algunos residentes han esperado hasta 7 horas para abastecerse, mientras las autoridades aclaran que la situación responde a problemas logísticos y no a un agotamiento generalizado de las reservas. En este sentido, la empresa estatal Pertamina explicó que un incidente con el ancla de un buque cisterna retrasó la descarga, a lo que se sumó la congestión vial que dificultó el traslado hacia las gasolineras. Para aliviar la situación, la compañía anunció la llegada de 57.9 millones de litros adicionales de gasolina entre el 14 y el 17 de octubre, además de reforzar las entregas durante las 24 horas del día. Con esto cerramos esta emisión de Telesur Noticias. A usted siempre gracias por su sintonía. Será hasta la próxima. Felicidades.

Francia vive horas de máxima tensión. Más de 1.800 liceos en París, Lyon, Marsella y otras ciudades amanecen total o parcialmente bloqueados por una juventud que ha dicho basta. No son simples disturbios. Las aulas estallan contra jornadas extenuantes de 10 horas, aulas saturadas con hasta 40 alumnos y una precariedad crónica que deja semanas enteras sin profesores. La respuesta del gobierno oscila entre el anuncio apresurado de parches de emergencia, como el despliegue de 3.000 profesores suplentes y una dura represión policial en las calles, donde 80% de las detenciones son de menores de edad. Una medida que la comunidad educativa rechaza de plano por insuficiente frente al vaciamiento estructural. Pero el reclamo ya desbordó las escuelas. En medio de intentos internacionales por distorsionar la protesta, los estudiantes han encendido la mecha de un frente común. Docentes, ferroviarios, personal de salud y los propios chalecos amarillos convergen ante una misma contradicción: el recorte histórico en educación pública frente al gasto récord en rearme y defensa. Francia está en llamas. Su juventud está contra el rearme y la austeridad. Por eso y más, pongamos el punto en la I.

0: Francia enfrenta una creciente ola de presión social, que inició con una huelga estudiantil de gran escala a nivel nacional. La jornada de movilización registra más de 1.800 liceos afectados, entre bloqueos totales y parciales, impactando el funcionamiento de planteles clave como en París, Lyon, Marsella, Nantes y Toulouse.
1: No tenemos baño. Finalmente, los baños están en muy mal estado. Los edificios en general y de maneras muy específicas en mal estado. Hay ventanas que caen sobre la cabeza de los profesores. Hay profesores que acabaron en el hospital por eso. Tenemos una enorme falta de profesores. Bueno, todavía estoy pensando en el nivel. A nivel nacional tenemos escasez de profesores. Nosotros somos el futuro de la nación.
0: Frente a la parálisis en los centros educativos, el primer ministro Sébastien Lecornu compareció públicamente en un intento por desactivar el conflicto en las calles.
2: Lo que sucede en las escuelas secundarias nos afecta a todos, ustedes, estudiantes, padres, profesores o simplemente ciudadanos. Tomar en serio a los jóvenes significa tanto como apoyar su compromiso para compartir con ellos las dificultades, pero también las restricciones. No podemos jugar con la seguridad de los jóvenes de Francia, así que quiero ser claro, contrariamente a lo que algunos dicen y repiten, las fuerzas del pedido no tienen instrucciones para enfrentarse a los estudiantes de secundaria. Su misión es proteger la propiedad, pero sobre todo personas, para hacer cumplir la ley y permitir el acceso a centros educativos. Deben actuar de manera proporcionada, para lograr esto en un contexto que suele ser difícil. Debemos reconocer esto y quiero decírselo para reiterar nuestro apoyo, pero cuando un joven resulta gravemente herido, las investigaciones deben establecer las circunstancias con total transparencia, como ante cualquier ataque a las personas. Lo recordé ayer en la Asamblea Nacional. El respeto al Estado de Derecho se impone a todos, pero la ira de los jóvenes no surge de la nada. Nadie puede ser indiferente a las angustias que expresan. La responsabilidad del gobierno y de todas las fuerzas policiales debe restablecer esa confianza.
0: En un intento por frenar el descontento, el ministro de Educación, Edouard Jeffrey, anunció el pasado jueves 8 de octubre la incorporación de 3.000 profesores suplentes entre el viernes 9 y el martes 13 de octubre, junto con contrataciones adicionales y la posibilidad de extender el horario lectivo.
3: Ayer tomé una decisión sobre la democracia escolar para precisamente asegurar y demostrar que los procesos democráticos funcionan y también en materia de reemplazo. Ahí lo tienen.

0: Los estudiantes necesitan ser escuchados. Ellos nos necesitan para que actuemos. Se les pidió que se identificaran todos los profesores suplentes, lo que se denominan titulares de zona de reemplazo en nuestra jerga. Por lo tanto, los maestros sustitutos se les asignó estar frente a los estudiantes. Bueno, por eso tomó algunos días y hay muchos.
1: Los estudiantes han contado con el apoyo de autoridades, grupos de izquierda, padres y representantes, sector privado, maestros, enfermeras y otros sectores de la vida pública. Esta presión social ha llevado a las autoridades a plantear alternativas, pero el colectivo estudiantil no cree en las promesas del gobierno.
2: Están tratando de calmar un poco esta molestia, pero también al anunciar estos 3.000 profesores suplentes, están dando razón al movimiento estudiantil, están dando razón a todas las reivindicaciones, no solo de los estudiantes, sino de los sindicatos de profesores que llevan años exigiendo que se pueda tener mucho más profesores. Cuando hay un profesor que está ausente, pues que pueda ser reemplazado rápidamente. Esta medida que da el gobierno de dar más, da razón a estas reivindicaciones y se ponen, vamos a decir, se tropiezan el propio gobierno con esta situación al reconocer que efectivamente falta, pero bueno, y que lo pueden hacer. Ahora habrá que ver cómo se pone en marcha esta medida, porque también la cuestión del trabajo de profesor es poco remunerado ahora.
3: Pese al ofrecimiento de concertación y anuncios de contrataciones desde el Ejecutivo, las asambleas y sindicatos juveniles ratificaron que continuarán en las calles. La dirigencia estudiantil denuncia que mientras el gobierno reduce el presupuesto escolar, destina fondos récord a la industria militar, condicionando cualquier tregua a la retirada definitiva de los recortes fiscales. Jornadas diarias de 10 horas seguidas de deberes, aulas que rozan los 40 estudiantes por docente y semanas completas sin cubrir bajas de materias esenciales definen el deterioro del sistema público francés. En los centros de la periferia, la falta de calefacción y abandono edilicio agravan una precariedad que empuja a las aulas a organizarse ante el silencio institucional.
1: Frente a las rejas del emblemático Liceo Parisino, Ellen Boucher, los estudiantes alzaron la voz para frenar la criminalización de sus reclamos. La comunidad escolar denuncia una maniobra deliberada desde el Ministerio del Interior que intenta catalogar las concentraciones como simples disturbios callejeros para desviar la atención de la crisis estructural.
4: Mi profesor de física se va en Navidad y ni siquiera sabemos si tendremos clase hasta el final del curso escolar. Somos 35 en cada clase, prácticamente tenemos que ir a buscar sillas a las aulas de al lado para que todo el mundo pueda sentarse. Estamos sentados de cara a la pared, así que sinceramente no es nada práctico para seguir la clase.
1: Los portavoces estudiantiles remarcaron que mantendrán la movilización hasta que se les escuche y se les reivindique el presupuesto necesario para mejorar la educación pública.
4: Mantendremos la movilización hasta que se nos escuche, hasta que haya dinero para la educación pública. Eso es lo que pedimos, dinero, financiación para nuestros profesores, enfermeras, psicólogos, alumnos, para los institutos de las afueras que se están derrumbando con condiciones de trabajo absolutamente deplorables que evidentemente amplían las desigualdades. Seguiremos hasta que el gobierno anuncie medidas concretas y las haga públicas.
1: Con esta tergiversación mediática, las autoridades buscan imponer la etiqueta de alborotadores y anular la legitimidad de la lucha estudiantil, que pone de relieve el descontento y busca rescatar la dignidad académica.
2: Esto que está haciendo el gobierno de querer criminalizar las protestas, pues por una parte ellos lo hacen, pero la gente tampoco creen en estos discursos, y también los medios oficiales, los medios mainstream, pues traen esta narrativa que tampoco ayuda y no apacigua tampoco el ambiente que se está viviendo.
1: El pliego de peticiones exige frenar la reducción de la matrícula pública y desmontar las políticas de austeridad que golpean los servicios esenciales. Los jóvenes reclaman una reducción inmediata del cupo de alumnos por aula y una revisión a fondo de los filtros del sistema de selección, al considerar que profundiza la desigualdad social. La movilización defiende la educación como un derecho fundamental que no puede supeditarse a los recortes presupuestarios estatales. Las asambleas mantienen su llamado a defender el modelo pedagógico frente a una línea gubernamental que prefiere responder con estigmatización ante

0: es que garantizar condiciones dignas de aprendizaje.
1: Hay que entender que la exigencia de los alumnos es totalmente legítima y justamente en estos días han habido ejemplos de esta situación por la que están atravesando el sector educativo en Francia. Por ejemplo, el 53% de los liceos en Francia tuvieron por lo menos la ausencia de un profesor, por lo menos un profesor en esta entrada de clases en septiembre. Y entonces el estudio que saca estas cifras, también que se llama Public Finance Lab, saca también que hay una manera de poder financiar esta o poder calmar esta situación, que es aumentando el presupuesto a la educación con 11 mil millones de euros. Y dando un ejemplo que, bueno, en plena crisis de movimiento estudiantil que ha tomado mucha fuerza aquí en Francia, esta Public Finance Lab saca que estos 11 mil millones, más de 11 mil millones de euros pueden salir de las personas que están con un impuesto en la herencia, que son superiores a 4 millones de euros, quienes van a heredar 4 millones de euros si se pone este impuesto, y representa únicamente el 1% de los hereditarios. Entonces habla de que hay maneras de poder conseguir presupuesto.
2: Más allá de las protestas en los planteles, el verdadero dilema para el Palacio Presidencial, es decir, para el Liceo, existe riesgo de contagio. Con los sindicatos docentes evaluando sumarse a los paros y centrales obreras, siguiendo de cerca el pulso juvenil, la movilización estudiantil amenaza con convertirse en el catalizador de un descontento social mucho más amplio que pondría a prueba la estabilidad de la agenda económica del Ejecutivo en las próximas semanas.

0: Andrés Bello, humanista, diplomático y educador venezolano. Recordado como uno de los máximos intelectuales de América Latina y maestro de Simón Bolívar, fundó la Universidad de Chile y redactó el Código Civil de Chile, una de las obras jurídicas más influyentes en la legislación de la región.
1: Libertad es la vida del alma. Servidumbre hace vil al varón. Defender a un tirano es oprobio. Perecer por la patria es honor.
0: 15 de octubre de 1865. Fallece Andrés Bello.

0: En Francia, la respuesta estatal ante la oleada de huelgas que paralizó a más de 200 centros educativos comenzó a ejecutarse con el despliegue inmediato de las fuerzas de seguridad en las principales ciudades. La medida, una medida gubernamental, estaba buscando disolver los bloqueos estudiantiles convocados tras el anuncio del ajuste fiscal de fin de año, pero derivó en un rápido recrudecimiento de la confrontación en las calles y ruptura absoluta de las mesas de diálogo con los gremios docentes. La respuesta a estas marchas no solo marcó un quiebre en la gestión del orden público interno, sino que abrió un choque político de alcance internacional.
1: La respuesta policial contra menores de edad ha alcanzado niveles críticos tras el despliegue de las unidades antidisturbios, CRS, en diversos puntos del país. El empleo continuado de gases lacrimógenos y granadas aturdidoras ha dejado a múltiples estudiantes con heridas de gravedad, mientras que el saldo global asciende a

0: Miles de detenciones a escala nacional, donde más del 80% de los arrestados corresponde a menores de edad. Esta situación ha desatado una fuerte indignación entre los sectores de la izquierda, tanto en el Parlamento como en la escena pública. Representantes de la oposición, entre ellos el diputado y coordinador del partido La Francia Insumisa, Manuel Bompard, han calificado de vergüenza histórica el accionar de los cuerpos de seguridad contra niños y adolescentes, exigiendo frenar la vía represiva y abrir de inmediato una salida política al conflicto.
1: Estuve en las manifestaciones de hoy con mis colegas y quiero decir primero que fue una movilización extraordinaria. Hubo cientos de miles de jóvenes y estudiantes de secundaria que me impresionaron por su conciencia de los problemas, las dificultades que enfrentan y su madurez política. Llevo 15 días diciendo que en lugar de enviar porras y a la policía antidisturbios, lo que se debió haber hecho fue abrir espacios de discusión. Lo que yo cuestiono en esta situación es la doctrina del mantenimiento del orden. El ministro del Interior salió en televisión a decir cuando estamos hablando de niños, de muchachos de 14, 15 y 16 años, que no habría contención y que se podían usar todas las armas a su disposición. En el mantenimiento del orden no se deben usar armas de guerra, porque las armas de guerra hieren y mutilan. ¿Qué le decimos a los padres de esos jóvenes que fueron a marchar porque no tienen profesores y vuelven a casa con un ojo menos? La pregunta es, ¿cómo durante varios días tuvimos la oportunidad de evitar estas tensiones? El gobierno dejó pudrir la situación, no dio ninguna respuesta política, no abrió ningún canal de discusión ni de diálogo. Si no quieren alentar la violencia, no esperen a que las cosas salgan mal para hacer algo. Las demandas se logran con un movimiento pacífico y con respuestas políticas.
0: Para el presidente de Estados Unidos, Donald Trump, los que protestan en Francia son migrantes, nada más lejos de la realidad. Esto no se trata de escuelas, se trata de que el Islam quiere apoderarse de un país que alguna vez fue grande. La población inmigrante de Francia, con 8 millones de personas, representa aproximadamente el 11,6% de los residentes, un aumento con respecto al 7,3% en 1999, siendo Argelia y Marruecos los principales países de origen, y aproximadamente uno de cada tres inmigrantes vive en la región de París. Más de 5.000 personas han sido arrestadas, en su mayoría menores de edad. Las autoridades informaron que 305 agentes de la policía resultaron heridos solo el 1 de octubre y una escuela de Nantes fue incendiada. Según analistas, la narrativa promovida por Donald Trump ignora por completo que la vanguardia de la protesta está compuesta por estudiantes de secundaria y liceístas movilizados en rechazo al recorte del presupuesto escolar. De este modo, el relato externo converge con las posturas que buscan criminalizar la movilización ciudadana y pasar por alto el colapso y la falta de recursos que afrontan los servicios públicos esenciales.
2: La represión que ha habido ahorita también, que se suma también a estos discursos de extrema derecha, es histórico. Han habido 6.000, hasta el día de hoy son 6.600 las personas que han sido detenidas en tan solo una semana y media desde que pues, se ha mediatizado mucho este movimiento estudiantil, de los cuales casi 90% de ellos son menores. Estamos hablando de personas que llevan 15 años, 14 años que están siendo detenidos por la policía francesa. Estamos hablando ya también, desgraciadamente, de diversos casos de mutilación, porque la policía lanza granadas de dispersión y hay un joven de 15 años que perdió la mano, otro chico en Tours, en la ciudad de Tours, esto es en el centro de Francia, la policía lanzó un gas lacrimógeno con un lanzador de gas lacrimógeno que cayó en la cara y perdió el uso de su ojo. Entonces estamos viendo todo un contexto de violencia gubernamental más que de una violencia, como lo quieren decir, de una violencia por parte de los estudiantes.
3: Francia enfrenta su encrucijada económica más delicada en décadas. Fíjense, con un crecimiento del Producto Interno Bruto que apenas roza 0,7%, un déficit público por encima de 5% y una deuda que supera 115% de su economía, París está bajo la lupa de la Unión Europea y de mercados financieros. En el Parlamento no hay acuerdo para recortar gastos y en la calle la tensión social se dispara. Este laberinto fiscal de la segunda economía de Europa está creando una situación intensa. Francia atraviesa un punto de quiebre político y social marcado.

0: por la rebelión de las calles frente a las prioridades del gobierno de Emmanuel Macron. Lo que inició como el reclamo estudiantil y docente contra la asfixia del sistema educativo se ha transformado en una impugnación de fondo al modelo estatal, detonada por el contraste entre los recortes al gasto civil y una histórica inyección de fondos al aparato de defensa militar. La tensión escala entonces con la construcción de un frente común inédito en las principales ciudades del país, donde la juventud se organiza junto a sindicatos del profesorado, personal sanitario y trabajadores del transporte. Y esta movilización multisectorial cuestiona la legitimidad de un ajuste que precariza el bienestar cotidiano, abriendo el camino hacia una confrontación que busca frenar las directrices presupuestarias del Ejecutivo.
1: La economía de Francia atraviesa una encrucijada crítica marcada por un Producto Interno Bruto casi estancado con un crecimiento inferior al 1% y un déficit fiscal que supera el 5%, muy por encima del límite del 3% exigido por la Unión Europea. Esta brecha ha elevado la deuda pública por encima del 115% del Producto Interno Bruto, más de 3,3 billones de euros, disparando el gasto destinado únicamente al pago de intereses. La situación se complica por la fragmentación en el Parlamento, donde no hay consensos para recortar gasto ni subir impuestos, sin desatar fuertes protestas sociales. Esta parálisis política ya provocó rebajas en la calificación crediticia del país y elevó su prima de riesgo, encareciendo el financiamiento de la segunda mayor economía europea.
2: Sí, justamente sobre este último punto es el gran problema actualmente. En el presupuesto que se va a debatir en los próximos días está dando 40 mil millones de euros a todo lo que es la industria armamentista, todo lo que es militar. Y por un lado, toda la problemática, no solo el lado educativo como lo estamos viviendo ahora, pero también en sectores como la salud y otros sectores que también están sufriendo de esta baja presupuestal. Hay una inversión para toda la cuestión militar, no hay problema presupuestal para la ayuda a Ucrania, donde que es el contexto actual. Pues se invierten, si no me equivoco, son casi 10 mil millones de euros, que es lo que da Francia junto con la Unión Europea a Ucrania. Y efectivamente, bueno, aquí entra todo este juego de por qué en el presupuesto militar no existe una crisis y por qué están afectando a otros sectores.
1: La magnitud del conflicto alcanza dimensiones históricas tras el anuncio del movimiento de los chalecos amarillos, que formalizó su adhesión para la gran jornada de protesta unitaria del próximo 17 de octubre. Este pacto ciudadano reaviva el imaginario de hitos como mayo del 68 y evidencia una fractura profunda e irreconciliable entre la juventud, las clases trabajadoras y el actual régimen de gobernanza.
2: Está el tema también ahorita, vamos a decir, el fantasma otra vez de esta crisis social, la más grande que ha vivido Francia, que fueron los chalecos amarillos en 2017, pero también sobre el movimiento, el actual movimiento estudiantil es algo que nadie vio venir, sobre todo los estudiantes de bachillerato, pero también, como lo decía, las reivindicaciones son legítimas y cuando vemos videos de una crisis que se presentó también en los años 90, a inicios de los 2000 también, vemos las reivindicaciones de los estudiantes de bachillerato son exactamente las mismas, no ha cambiado, son décadas de gobiernos de derecha que han puesto esta situación, degradando la situación de la vida estudiantil de bachilleratos y también viviendo esto que se vivió en Francia en mayo de 68, estamos viviendo cuestiones similares. No sabemos realmente cómo vaya a desenvolverse toda esta situación, sobre todo que hay muchos sindicatos que están en convergencia de luchas, uniéndose, y al mismo tiempo este llamado de los chalecos amarillos.
0: La juventud francesa no está en las calles por capricho. Defiende lo que el Estado arrebató en las aulas. Frente a un relato oficial que los tilda de alborotadores, la realidad muestra a estudiantes quienes dicen basta a la población de 40 alumnos por aula, a jornadas de 10 horas, al frío y el calor en las escuelas de la periferia y a la falta crónica de docentes. Reclaman soberanía educativa y dignidad sin filtros clasistas, rechazando mesas de diálogo que solo ofrecen

promesas vacías bajo planes de austeridad. La respuesta del poder ha sido la porra, gas, detenciones masivas de menores, exhibiendo cobardía en lugar de autoridad. A escasos meses de la campaña presidencial, el pueblo no olvidará que priorizaron las armas y el conflicto externo mientras condenaban al abandono a su propia gente. Porque el fondo del asunto es claro. En una Francia que está asfixiada por la inflación, déficit histórico y deterioro del poder adquisitivo, el modelo económico decidió rescatar a las élites y recortar en el futuro. La factura de su quiebra fiscal y su derroche no la pagarán las generaciones que apenas comienzan a vivir. Por eso pusimos el punto en la isla.

Tomás Sankara, presidente de Burkina Faso, fue asesinado en un golpe de Estado liderado por su antiguo aliado, Blaise Compaoré. En solo 4 años de gobierno, Sankara impulsó reformas radicales, redistribuyó tierras, promovió la educación y luchó contra la corrupción y el imperialismo. Su muerte truncó un proyecto revolucionario, pero su legado sigue inspirando a África y al mundo. 15 de octubre de 1987, asesinan a Tomás Sankara,

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0: Bienvenidos, buena jornada para todos. Vamos a arrancar con Conexión Digital.
1: Senado de Brasil aprueba

0: semana laboral de 40 horas. Reprimen en Colombia manifestaciones en rechazo a políticas del gobierno. Cuba denuncia presión de Estados Unidos contra votación en rechazo al bloqueo. Crisis de ébola en República Democrática del Congo registra más de 9.000 contagios.
1: TikTok de inmediato. Han pasado cosas en Brasil, primeras etiquetas entonces para contarles este panorama. Allí aparece el nombre del país, suele ser, para situarnos la primera. Luego, jornada laboral en Brasil, derechos laborales, Senado de Brasil. Para facilitar que se adapten las empresas, esta decisión que se ha tomado de cambiar el periodo laboral tendrá un momento de transición. Se van a reducir a 42 horas de trabajo en 2 meses y a 40 horas en 1 año. Ayer, Brasil dejó atrás el sistema laboral de 6 días de trabajo, 1 de descanso. Así las cosas.
2: Una votación histórica lo que Brasil vivió el día de hoy, luego de todo un debate, de toda una presión por parte del pueblo, de los trabajadores de aquí de Brasil. El día de hoy se aprobó finalmente este fin de la escala 6x1, es decir, que ahora los trabajadores tendrán a por lo menos 2 días de descanso. Esto ya comienza a entrar en vigencia a partir de la próxima semana, según indicó el día de hoy el presidente del Senado, Davi Alcolumbre. Fue una votación histórica la que se vivió el día de hoy aquí, Paola. Una votación de 75 votos a favor de la propuesta y solamente un voto en contra de esa propuesta. Incluso el presidente Luis Inácio Lula da Silva, autor de la propuesta en los últimos días, ha intensificado el llamado de la población y también de los parlamentarios para que votaran por este fin de la escala 6x1, y esto reduce significativamente la jornada laboral aquí en Brasil.
1: Triunfo de Lula, porque esto es lo que quería Lula para darle mayor bienestar a los trabajadores. Entonces, una vez que sale la votación en el Senado, él en X, en la red social, postea lo siguiente: el fin de la escala 6x1 ya es una realidad. Luchamos, debatimos y presionamos para lograr que el Congreso aprobara este año el fin de ese modelo laboral. Gracias a la voz del pueblo que nos guió en este camino, pudimos garantizar que las familias tengan más tiempo para descansar, a acompañar a sus hijos y compartir con quienes aman. Más dignidad y calidad de vida para el pueblo brasileño. Flavio Bolsonaro, que en principio se negó rotundamente a hacer este cambio laboral, a darle el voto positivo, después, cuando vio que ya la ola no se podía parar, cambió de opinión y ahora, una vez que sale la votación en el Congreso, también quiso él abrogarse la victoria.
3: ¿Cómo pasamos de esto?
4: El posicionamiento es algo que ya es público, es que yo tengo una propuesta infinitamente mejor do que esa propuesta que está en la mesa, que es la libertad del trabajador. Escolha sua própria carga horária.
3: A esto.
5: A maioria dos trabalhadores brasileiros querem o fim da 6x1, então eu vou votar a favor do fim da 6x1. Então eu vou votar a favor do fim da 6x1.
3: E claro, as redes
6: se llenaram de reacciones.
7: El tipo está haciendo todo lo que Lula propone. Si es por eso, me quedo con el original. Flavio es Lula 13.
8: Eu acho que daqui pro domingo 25 ele faz o L, presidente.
3: Como haría Bolsonaro.
6: Todo para ganar votos, ¿cierto?
3: Un momentito. ¿Aló? ¿Cómo? ¿Ya no? Ya va.
6: ¿Es un discurso radical?
9: Y aquellos que acham que yo soy radical en la seguridad pública, ustedes no vieron nada. Yo ya estoy trocando una idea con Derrite. Ya tengo trocado unas ideas con Derrite. Porque eu tô achando que El Salvador é pouco. Porque eu tô achando que El Salvador é pouco.
3: Así se desmorona en tan solo unos segundos el discurso político electoral de la realidad. por eso siempre.

0: siempre es bueno mirar la otra cara de la moneda.
1: En una victoria para Lula, el Senado aprueba fin del horario laboral 6x1. Primer portal de comunicación con su titular. Mencionan la votación de ayer en el Senado, una decisión que elimina el horario laboral que venía arrastrando, ejerciendo, por decirlo así, Brasil, el 6x1. Lula y el pueblo, la enmienda constitucional que pone fin al horario laboral de 6x1 es aprobada en el Senado con 75 votos a favor. Ya entonces está en curso. Los brasileños tendrán 2 días libres en un espacio, en un mundo donde se necesita más del contacto con la familia, estar presente, los niños con sus necesidades, los adolescentes con los suyos, los adultos mayores con lo propio. Así entonces cambia la dinámica y eso es lo que buscaba Lula da Silva. Jornada histórica, Senado de Brasil aprueba fin de escala 6x1. El Senado aprobó en 2 votaciones calificadas como históricas por varios legisladores esta propuesta de enmienda constitucional.

0: Cambiamos de etiqueta y nos vamos a Colombia. Presentemos allí las primeras entonces para empezar a contarles los hechos. El nombre del país, siempre presentamos así el tema. Colombia protesta, paro nacional, derechos laborales ya. Se denunció en la jornada de ayer violación a la autonomía universitaria porque hubo represión del escuadrón móvil antidisturbios en la Universidad de Antioquia y la orden de ingresar a la Facultad de Ciencias Humanas de la Universidad del Cauca. Fuerzas de seguridad del gobierno de La Espriella capturaron a una persona en la Universidad de Antioquia por protestar pacíficamente.
1: ¿Por qué le pega?
0: Gustavo Petro, expresidente, en su cuenta en X, dijo: si empieza la represión de la policía, entonces debe comenzar la resistencia popular. Siempre la paz primero. En otras informaciones, otras etiquetas para presentar lo que está ocurriendo en Cuba, con una denuncia que se hace desde allí. Cuba sin bloqueo, Asamblea ONU.

0: presión de Estados Unidos, las etiquetas que vamos a revisar a continuación. El canciller Bruno Rodríguez expresó en su cuenta X: el secretario de Estado de Estados Unidos, nervioso y ansioso frente a otra nueva derrota en Naciones Unidas, está presionando y chantajeando a jefes de Estado y gobierno de varios países para que cambien su voto contra el bloqueo en la Asamblea General de Naciones Unidas. Con sus reiteradas mentiras y nuevas acciones, intenta silenciar el acto de castigo colectivo que comete contra el pueblo cubano y hacer cómplice de esa barbarie al resto de la comunidad internacional. Cuba aumenta entonces sus voces contra el bloqueo. Así reseñan los medios de comunicación la noticia. Canciller cubano denuncia presiones y chantajes de Estados Unidos para cambiar el voto contra el bloqueo en la ONU. Una denuncia de Rodríguez Parrilla claramente pone nombre y apellido al autor de este hecho, Marco Rubio, se refiere al secretario de Estado de Estados Unidos. Siguiente portal. Cuba denuncia presiones del gobierno de Estados Unidos a miembros de la ONU. Con reiteradas mentiras y nuevas acciones, el gobierno de Estados Unidos intenta silenciar el acto de castigo colectivo contra el pueblo cubano, es lo que resalta también este medio de comunicación. Cuba denuncia presiones de Estados Unidos a otros países para influir en votación ONU sobre bloqueo. Y aquí también ponen hincapié en la misma frase. Estados Unidos busca silenciar el acto de castigo colectivo que está cometiendo contra el pueblo cubano y hacer cómplice al resto de la comunidad internacional de esa barbarie. Las playas de Punta Cana están así. Pausa rápida y volvemos.
1: Un país caribeño que combina tres tipos de turismo. Existe y se llama República Dominicana. Este destino caribeño excepcional integra con éxito tres vertientes turísticas. La icónica oferta de sol y playa en zonas de clase mundial como Punta Cana, Bávaro y Bayahibe. El turismo cultural e histórico centrado en la zona colonial de Santo Domingo, patrimonio de la humanidad por la UNESCO y cuna de las primeras instituciones de América. Y el ecoturismo y aventura con el avistamiento de ballenas jorobadas en Samaná, los deportes acuáticos en Puerto Plata y el contacto directo con cascadas, montañas y bosques tropicales en sus parques nacionales.

0: la comuna El Sueño de Hugo Chávez. 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
3: En 2013, la FAO reconoció a Venezuela entre los países que habían alcanzado las metas internacionales de reducción del hambre. Venezuela había pasado de 2.8 millones de personas en situación de subalimentación, equivalente al 14.1% de la población en 1990, a menos de 5%. Lamentablemente, después vino un periodo muy difícil. Venezuela enfrentó una profunda confrontación política interna que provocó una fuerte contracción de nuestra economía. Pero hemos comenzado a revertir esa realidad. El diálogo nacional con factores opositores, así como el diálogo diplomático con Estados Unidos de América, ha sumado a la estabilidad política necesaria para producir y crecer.

0: Vamos a revisar entonces nuevas etiquetas para conocer otras informaciones. En este caso, República Democrática del Congo y el enorme alerta que se levanta en todo el mundo por el brote de ébola. Primera etiqueta, repunte de contagios. La segunda, salud pública, crisis sanitaria. Hablemos entonces de esta nueva variante de ébola, catalogado como el más letal y de más rápida propagación en la historia de la región africana. La situación se vive en este país así. Valoremos el trabajo de los sanitarios. Miren, ser enfermero en esa situación, ser médico, estar trabajando en algún nosocomio, recogiendo desechos. Miren qué panorama tan duro. El ébola hasta ahora no tiene una vacuna expandida en el mundo. Hay un alto número de fallecidos, hay una tasa de letalidad en este brote de ébola que ahora les paso a compartir. Voy acercando los números, ahí los tienen.
1: El informe de las autoridades sanitarias ha detallado que el número de fallecimientos ha ascendido a 4.410, lo que fijó la tasa de letalidad a más del 48%. La provincia oriental de Ituri es la zona más golpeada debido al virus, al concentrar más del 73% de estos contagios, aunado a los conflictos también armados que dificultan el control sanitario y la falta de tratamientos comerciales específicos aprobados.
0: Revisamos también novedades en la red Telegram. Venezuela es una de las informaciones. Delegaciones de gobierno y de la oposición iniciaron el tercer ciclo de diálogo en la jornada de ayer. La delegación de gobierno y la representación de la Asamblea Nacional del año 2015 retomaron agenda de diálogo centrados en afianzar garantías de participación política y consolidar un proceso de renovación del TCJ. También juez multa al gobierno de Milei por incumplir la ley de financiamiento universitario. Una vez más, el monto se fijó en 100.000 pesos por día, aunque el magistrado advirtió que cifras y funcionarios alcanzados podrían modificarse. Trump anuncia prospección masiva de petróleo y gas en nuestra nueva Groenlandia. Anuncio del presidente de Estados Unidos indica exploraciones en Groenlandia como un giro hacia el control de sus recursos estratégicos, y esto contradice su discurso previo de que el interés en la isla respondía solo a motivos de defensa nacional. Toros, vacas, mírenlos aquí, es la foto del día, terneros también. ¿Y por qué los encontramos aquí agrupados en este espacio, en este corral? Bueno, ahí destacan animales de pelajes marrones, blancos y manchados, tienen marcas.

marcas de pintura azul y blanca, lo ven, en el lomo, para la identificación ganadera. Los animales están desnutridos, en mal estado, y también esto promueve la reflexión de cómo se trabaja la ganadería y en qué condiciones llegan esos animales que luego el ser humano consume su carne, su leche, sus nutrientes.

sangre, o qué significa, simboliza sangre, sobre estos símbolos de paz, habla de destrucción. La bandera palestina, de todas maneras, se está ondeando arriba como símbolo de dignidad. Y esto también hay que resaltar en la imagen.

66.000 docentes en las calles. Aquí tienen la información, pasó en España. Salieron a defender la educación pública, exigir más recursos. Esta fue una huelga convocada que no terminó a buen pulso, pero allí la tienen. Nos vamos a despedir entonces. Una escultura gigante de plástico para el final se hizo en Bangladesh y es una buena forma para también reciclar, promover un mensaje consciente sobre la contaminación marina. Si puede, hágalo en su espacio siempre, aunque el bolsillo no acompañe, si tenemos un interés común porque nuestros espacios estén bien, por vivir mejor, vamos a salir adelante. Los veo al rato, hasta luego.

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2: El 15 de octubre es un día para reconocer el papel fundamental de las mujeres en el desarrollo agrícola, la producción alimentaria y la sostenibilidad a nivel mundial, para promover acciones que mejoren la calidad de vida de las mujeres y las niñas que viven en las zonas rurales. 15 de octubre, Día Internacional de la Mujer Rural. Nuestros atletas sacrificados en la flor de su vida y de sus facultades serán campeones eternos en nuestros corazones. Sus medallas de oro no yacerán en el fondo del océano, se levantarán ya como soles sin manchas y como símbolos en el firmamento de Cuba. No alcanzarán el honor de la Olimpiada, pero han ascendido para siempre al hermoso Olimpo de los mártires de la patria. Fidel Castro.
0: 15 de octubre de 1976, discurso pronunciado en el acto de despedida de duelo de las víctimas del avión de Cubana de

0: Aviación, destruido en pleno vuelo el 6 de octubre, efectuado en la Plaza de la Revolución.
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0: Momento de iniciar una emisión más de Impacto Económico a través de la señal de Telesur. Bienvenida, bienvenido. Vamos a comenzar precisamente con los detalles, pero antes, por supuesto, los titulares del día de hoy. Mi nombre es Daniel Rosas. Gracias por acompañarnos. En nuestro mundo hoy, en Brasil, se logra una victoria popular y del presidente Lula. El Senado de Brasil aprobó final de la escala 6-1. En nuestro espacio de análisis estaremos abordando el nuevo presupuesto francés para 2027, calificado de austeridad y de asfixia pública. Y en nuestro recorrido digital en China comienza la principal feria internacional de comercio. Acompáñanos que ya comenzamos. Como le adelantaba, el Senado de Brasil aprobó por una abrumadora mayoría de 75 votos a favor y solo uno en contra la eliminación de la tradicional jornada laboral de 6 días de trabajo por uno de descanso, conocida como escala 6-1. La histórica decisión impulsada por una intensa presión popular y el respaldo del gobierno del presidente Luis Inácio Lula da Silva representa un triunfo significativo para los movimientos sindicales y la clase trabajadora del país sudamericano. La nueva enmienda constitucional, cuya entrada en vigencia está programada para la próxima semana, establece de manera obligatoria 2 días libres semanales para todos los empleados formales. Este cambio estructural en el ámbito laboral se implementará garantizando la protección integral de los salarios actuales, evitando cualquier tipo de reducción en las percepciones económicas de los trabajadores. Y bueno, pues legisladores y analistas coinciden en que esta reforma marca un punto de inflexión en las políticas de bienestar y derechos laborales en Brasil, alineándose con las normativas internacionales que priorizan la calidad de vida y la salud mental de los empleados. En Estados Unidos, las mujeres trabajadoras latinoamericanas sufren la mayor disparidad salarial en comparación con otros grupos demográficos, según un estudio de una organización de derechos laborales. Le contamos detalles en el informe de nuestro compañero corresponsal en Nueva York, Henry Camelo.
1: Trabajan durante largas jornadas laborales e incluso en profesiones dominadas tradicionalmente por hombres. Sin embargo, su salario muchas veces llega a ser poco más de la mitad del que ellos ganan. Esa es la realidad laboral de la mujer hispana en Estados Unidos, según el más reciente informe de Equal Rights Advocates, el cual reveló que mujeres hispanas en Estados Unidos llegan a ganar hasta 53 centavos por cada dólar que gana un hombre blanco no hispano, lo que se traduce en que esta disparidad las priva en más de $33,000 anuales.
2: Para que una mujer hispana equipare en sueldo a un hombre blanco, toma alrededor de 10 meses. Es decir, este año se conmemoró el 8 de octubre de este año, la fecha como la fecha que la mujer hispana alcanza al hombre blanco, digamos, en términos de salario. O sea, son 10 meses. Esto lo que equivale es que por cada dólar que un hombre blanco gana, son 53 centavos nada más lo que gana una mujer hispana.
1: Y aunque es un tema del que poco se habla, la discriminación salarial de las mujeres hispanas en Estados Unidos se ha convertido en un secreto a voces.
3: Siempre hay discriminación por

0: salarialmente y esa brecha, porque por tu color de piel, por tu edad, a mí que en lo que me ha afectado mi edad, mi color de piel, mi acento en el inglés, porque asumen que uno no da buena presentación, el hombre es más fuerte, entonces según ellos pueden llevar mejor el grupo.
1: Y esa disparidad salarial se ha profundizado aún más bajo la administración Trump.
2: En el contexto actual, hemos visto retrocesos para todas las mujeres, latinas, no latinas, negras, blancas, lo que sea, en Estados Unidos por las políticas de Donald Trump, que han hecho muchas cosas. O sea, entre las mujeres migrantes, obviamente las amenazas migratorias, o sea, las amenazas de ICE, ponen a las mujeres y los hombres migrantes en una situación mucho más vulnerable a la explotación, y por eso están ganando menos. Pero también Trump ha terminado unas protecciones de equidad salarial que habían existido.
1: Sin embargo, la discriminación salarial en Estados Unidos continúa siendo un flagelo del que ninguna mujer está exenta.
2: Yo también he vivido la discriminación laboral muy grave, incluso como profesora, gané menos que mis colegas varones, fui discriminada por dar pecho a mi hijo, tuve represalias, o sea, fui discriminada por ser madre soltera, ¿verdad? Como profesora de antropología en una universidad supuestamente reconocida, a tal grado que tuve que salir de la academia por la discriminación que yo viví a manos de la American University en Washington.
1: Según expertos, uno de los graves problemas de la disparidad salarial en las mujeres no solo es el cuánto ganan hoy, sino la estabilidad económica y la dificultad de poder contar con un patrimonio a futuro. Pablo Daniel Ho y Henry Camelo, Telesur, Nueva York.
3: Aunque el petróleo nigeriano supera los $100 por barril, eso por encima de los 64,85 previstos en el presupuesto de 2026, los fabricantes enfrentan mayores costos y dificultades para sostener la producción. Parte de los ingresos petroleros está comprometida con el pago de deudas. Según las cuentas auditadas de la Compañía Petrolera Nacional, más de 186 mil barriles diarios se destinan a otras obligaciones. Al mismo tiempo, las tasas de interés aumentaron el 8% en 2020, del 8 al 24%, mientras que el gasto energético golpea a las empresas. Los industriales denuncian que el diésel pasó de 1.000 a casi 2.000 nairias, encareciendo el funcionamiento de generadores ante las fallas eléctricas, y además la dependencia de materias primas importadas expone a los fabricantes o a las fábricas a mayores costos y necesidades de divisas. El sector reclama reducir los costos operativos, fortalecer los proveedores nacionales y promover una política industrial que transforme la renta petrolera en producción, empleo y valor agregado. Y por otro lado, el comercio de China con los países socios de la iniciativa de la Franja y la Ruta alcanzó ya 20,37 billones de yuanes, y esto equivale a unos 3,04 billones de dólares. Esto fue durante los primeros 9 meses de este 2026. La cifra representa un crecimiento interanual del 17,1% y del 51% del intercambio exterior chino, según la Administración General de Aduanas. El avance refleja la importancia de estas economías para diversificar mercados y sostener los flujos comerciales. Las exportaciones chinas destinadas a proyectos de construcción contratados en países socios rozaron los 100 mil millones de yuanes. También destacaron las ventas de robots quirúrgicos, que aumentaron un 290%. China, además, amplía las importaciones agrícolas procedentes de países como Egipto, Senegal y Kenia, mientras autoriza nuevos productos de Asia y África. Estos intercambios combinan infraestructura tecnológica y acceso a mercados para los socios, representan oportunidades comerciales para China, consolidan vehículos o vínculos, mejor dicho, económicos que abarcan regiones estratégicas del sur global. Y el encarecimiento de los combustibles en Reino Unido aumenta la presión sobre los hogares y amenaza con trasladarse al precio de los alimentos. Según la asociación automovilística RAC, el diésel alcanzó 199,9 peniques por litro el 12 de octubre. Es uno de los niveles más elevados registrados en el país. Los datos de Barclays

indican que el gasto de los consumidores en combustible creció un 17,3% durante septiembre. El incremento afecta también a las empresas, especialmente al transporte de mercancías, la agricultura y la distribución refrigerada, actividades que dependen del diésel para operar. La Federación de Alimentos y Bebidas prevé que la inflación aumente, que la inflación alimentaria llegue al 3,9% al cierre del 2026 y alcance el 6,4% en julio de 2027. La organización advierte que las compañías tienen un margen limitado para absorber los costos adicionales. Las restricciones al suministro petrolero y las dificultades en las refinerías figuran entre los factores señalados. El riesgo económico es que el encarecimiento energético se extienda por la cadena productiva, reduzca el poder adquisitivo y complique el control de la inflación. Permítame hacer una pausa. Al volver, como parte de nuestro espacio análisis, tendremos que el gobierno francés presentó recientemente su primer borrador de los presupuestos para 2026, un presupuesto que es considerado como austero, de asfixia pública para el país. Vuelvo con los detalles.

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0: El gobierno francés presentó recientemente su primer borrador de los presupuestos para 2027, un proyecto de corte profundamente austero que prioriza los recortes de gastos y ajustes para frenar el déficit fiscal, generando un fuerte rechazo en la oposición parlamentaria. Aquí los detalles.
1: A pesar de las críticas que tildan de austero el presupuesto de Francia para 2027, el ministro de Economía, Roland Lescure, ha defendido la propuesta como una estrategia de emergencia ante un complejo panorama internacional y la pérdida de crédito económico. El documento, validado por el Consejo de Ministros, plantea un duro desafío para el Ejecutivo de Sébastien Lecornu, que afronta este escenario en minoría legislativa y tras haber vivido una tensa batalla política en el ejercicio anterior.
2: Insisto, y esto es importante, en que la solvencia de Francia es sólida. Como prueba, me gustaría señalar la subasta que concluyó esta mañana. Bonos por valor de 12.000 millones de euros, con una demanda muy fuerte. Por supuesto, los tipos de interés son altos, más altos que hace un año. Pero los títulos de deuda franceses, como se les llama, se venden bien. La posición crediticia de Francia es sólida. Tenemos fortalezas bien conocidas. Estas fortalezas se encuentran en la energía, la tecnología y las finanzas. Tenemos los bancos más sólidos de la eurozona. Están extremadamente bien capitalizados.
1: El presupuesto contempla un paquete drástico de 43.000 millones de euros en recortes, la reducción

0: De determinadas desgravaciones fiscales, la congelación salarial para funcionarios y ciertos sectores de pensionistas, además de incrementos impositivos específicos. Ante estas medidas, la respuesta política no se ha hecho esperar. Desde el Partido Socialista, calificaron la propuesta de auténtica provocación, contraponiendo un texto alternativo que incluye elevar el salario mínimo interprofesional a 1.700 euros e instaurar nuevos tributarios a las grandes fortunas, como la denominada tasa Zucman. El documento se perfila como la despedida presupuestaria del presidente de Francia, vetado por la Constitución para un tercer periodo. Con ello, arranca una fase de alta tensión política con elecciones inciertas a la vista y un legislativo atomizado. El escenario sitúa al país al borde de una crisis institucional que debilita el equilibrio de la alianza de gobierno actual.
1: Revisemos otros datos que contempla el proyecto de presupuestos para 2027. Entre las principales novedades fiscales remitidas al Parlamento destaca la reducción de las bonificaciones en las cotizaciones patronales para salarios bajos y medios vinculados a primas, medida con la que se prevé recaudar 3.800 millones de euros, además de congelar deducciones sociales y endurecer gravámenes a las autopistas de larga distancia y ampliar la tasa a alimentos ultraprocesados con alto contenido en azúcar. En el capítulo de contención del gasto, el Ejecutivo propone que las pensiones superiores a 1.260 euros mensuales no se actualicen según la inflación, lo que generará un ahorro de 4.100 millones de euros, complementado por recortes sanitarios cercanos a los 4.000 millones, mediante la rebaja de precios en medicamentos y una profunda reforma de las prestaciones por incapacidad temporal y bajas laborales. El texto enfrentará ahora un intenso debate en el Parlamento, donde los diputados introducirán numerosas enmiendas durante las próximas semanas antes de su aprobación definitiva. Por otro lado, la presentación presupuestaria de 2027 ha dejado al descubierto la presión financiera de Francia. Su deuda pública aumentó en el segundo trimestre de 2026, rozando ya el 120% del PIB, 119 particularmente, con un volumen total de 3,59 billones de euros. El gobierno prevé que el indicador llegue al 121,7% en 2027, más del doble del límite establecido por la Unión Europea. El economista Gabriel Jiménez Roche advierte que el principal problema no es únicamente el volumen de endeudamiento, sino la incapacidad del Estado francés para generar flujos suficientes que permitan contenerlo. El crecimiento económico débil, los elevados gastos públicos y la dificultad para avanzar en reformas estructurales incrementan la presión social. A ello se suma el encarecimiento del financiamiento, y es que Francia enfrenta tasas superiores a Alemania, reflejando mayores riesgos percibidos por los mercados. La situación reabre el debate sobre sostenibilidad fiscal y reformas pendientes. Coincidiendo con la presentación del presupuesto para 2027, el país enfrenta una creciente presión sobre los ingresos de los hogares. Y esto es gracias a la inflación y los ajustes presupuestarios que reducen el poder adquisitivo. Según el Instituto Francés de Economía, las familias con dos hijos han perdido, en promedio, 1.200 euros anuales desde 2024, mientras los adultos que viven solos disponen de 600 euros menos. El fenómeno se relaciona con la brecha entre precios y salarios. Desde 2019, la inflación acumulada alcanza 21,3% frente a un aumento salarial de 18,7%. Además, el salario real francés registra una de sus mayores contracciones en décadas. La situación podría profundizarse con la congelación de salarios públicos y determinadas pensiones, medidas planteadas para reducir el déficit. El deterioro de los ingresos y el encarecimiento de la vida personal presionan, perdónenme, así el consumo, pero también a la economía francesa. Y ante ese panorama, Francia enfrenta nuevas movilizaciones de funcionarios, estudiantes y bomberos impulsadas por reclamos sobre salarios, poder adquisitivo y medidas incluidas en el proyecto presupuestario. Los sindicatos denuncian una pérdida salarial acumulada del 15% para los empleados públicos durante la última década. Uno de los principales cuestionamientos apunta al congelamiento del denominado punto de inicio, mecanismo utilizado para determinar parte de las remuneraciones públicas, lo que dificulta que los ingresos acompañen la inflación. Según los sindicatos, unas 300.000 personas participaron en las protestas. El proyecto presupuestario también genera rechazo por propuestas

0: propuestas como cobrar determinados aranceles educativos y suspender la indexación de algunas presiones a la inflación. Las movilizaciones se producen mientras el gobierno busca contener el déficit público y crece la tensión social ante la proximidad de las elecciones presidenciales.
1: 2026 marca el fracaso del modelo de protección civil. En 2026, la falta de recursos provocó 4 muertes. Los aviones cisternas no están presentes. Los bomberos en primera línea están en peligro. Los aviones Canada Air deberían haberse encargado en 2022 y ya estamos en 2026. El presupuesto se desvió para comprar centauros, los vehículos blindados antidisturbios de la Gendarmería Nacional Francesa. El Estado se protege a sí mismo, en lugar de proteger al pueblo francés. Esa es la realidad.
0: En la misma línea, una encuesta reveló que el presidente de Francia, Emmanuel Macron, acumula un 82% de rechazo y apenas un 15% de opiniones favorables en vísperas de la contienda presidencial de 2027. La desaprobación del gobierno alcanzó niveles históricos. Entre las prioridades ciudadanas figuran la pérdida del poder adquisitivo, la defensa del sistema social y el incremento de la deuda pública. A esta situación se le suma la represión desatada contra las protestas estudiantiles en todo el país. El liderazgo de Macron sobrevive con el respaldo exclusivo de su familia política, mientras figuras ultraderechistas lideran las preferencias relativas. Las reformas, las políticas de austeridad, los recortes de los servicios públicos y el temor al desempleo alcanzaron un 76% de la población debido a que las medidas de Macron recaen sobre los sectores más expuestos, trabajadores y jubilados.

Momento de hacer una segunda pausa. Al volver como parte de nuestro recorrido digital, le hablaré de que comienza la principal Feria Internacional de Comercio en China. Este más información cuando regresemos. No se vaya, es Impacto Económico.

Estamos de vuelta en Impacto Económico y vamos a iniciar nuestro recorrido digital con la agencia de noticias CGTN en español, que titula lo siguiente: 70 años conectando al mundo. La edición número 140 de la Feria de Cantón abre nuevas vías para el comercio mundial. Esta edición de la Feria de Importación y Exportación de China inició ya y hasta el 4 de noviembre de 2026 con la participación de más de 30.000 empresas y unos 340.000 compradores extranjeros. El evento marca el aniversario número 70 de su fundación como principal plataforma comercial del país asiático. Más de 11.000 empresas especializadas y líderes en sus sectores forman parte de la muestra actual. Tras 70 años de trayectoria, la Feria de Cantón sigue abriendo oportunidades de cooperación en un contexto de cambios en las cadenas de suministro, las demandas de los consumidores y la innovación tecnológica. Una plataforma que conecta a las empresas chinas con los mercados del mundo y mira hacia el futuro del comercio global. Pasamos del continente asiático al americano con página 12, que nos resalta a la Argentina con el siguiente titular: cae el empleo registrado y el consumo masivo. El portal reseñó que, según datos de la Secretaría del Trabajo de la Nación, en el país se registró la pérdida acumulada de puestos de trabajo desde noviembre de 2023, que asciende a 265.765 asalariados en el sector privado, agregando que el dato consolida el total de trabajadores formales en 6.106.800, el volumen más bajo de los últimos 52 meses. Destacó que en julio la contracción neta del empleo formal privado alcanzó los 12.716 puestos frente a junio, y afirmó que la menor disponibilidad de ingresos provocó 10 mermas consecutivas del gasto familiar.

Nos trasladamos de América a Asia Occidental visitando Hispan TV, que nos informa que Irán tacha de ilusión las afirmaciones sobre su colapso económico. El presidente del Banco Central de Irán indicó que las afirmaciones de que la economía iraní se está derrumbando no son más que una ilusión. Señaló que la institución ha desempeñado un papel importante en la preservación de la estabilidad económica pese a las sanciones estadounidenses y otras presiones económicas, y alertó que la persistente inestabilidad regional está afectando a los mercados energéticos, el transporte, el comercio y también las inversiones. Y para finalizar el recorrido digital, visitamos Africa News, que nos destaca a Tanzania al informar que el país africano está cerca de cerrar un proyecto de desarrollo de gas por un valor de 42 mil millones de dólares. Según información oficial, se espera que el proyecto de gas natural licuado, liderado por Equinor y Shell, libere 47,13 billones de pies cúbicos de reserva de gas natural, lo suficiente como para situar a Tanzania entre los seis principales poseedores de reservas de gas de África, por detrás de Nigeria, Argelia, Senegal, Mozambique y Egipto. Recalcaron que de tener éxito, el proyecto, junto con el flujo de crudo uganés a través del puerto de Tanga a partir de 2027, convertirá a Tanzania y a África Oriental en un centro energético, y afirmaron que el mismo será la base de la industrialización del país africano. Momento de revisar los indicadores petroleros al inicio de la presente jornada. El WTI, el West Texas Intermediate de referencia en Estados Unidos, marca un precio de $95.07, un alza de 93 céntimos del billete verde. En el caso del barril del Brent de referencia en Europa, tuvo un alza de 35 centavos al ubicar su precio en $106.04. Y finalmente el crudo promediado por la OPEP marcó un precio de $111.22, un alza de 37 céntimos del billete verde. Llegamos así al final de esta emisión. Como siempre, gracias. Telesur.tv.net es nuestro portal. Hay, por supuesto, más información a su alcance. Mi nombre es Daniel Rosa. Nos vemos más adelante con más de Impacto Económico. Hasta entonces.

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4: No podemos decir que el dolor se comparte, el dolor se multiplica. Millones de cubanos lloramos hoy junto a los seres queridos de las víctimas del abominable crimen. Y cuando un pueblo energético y viril llora, la injusticia tiembla. Fidel Castro.

15 de octubre de 1976, discurso pronunciado en el acto de despedida de duelo de las víctimas del avión de Cubana de Aviación, destruido en pleno vuelo el 6 de octubre, efectuado en la Plaza de la Revolución.

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0: Bienvenidos a Agenda Abierta, uno de los temas que vamos a abordar hoy, Brasil, victoria popular de Lula, y es importante reseñar que el Senado aprobó un proyecto presentado por el presidente Lula da Silva para reducir la jornada laboral. Preguntamos si esto cambia el cálculo electoral, porque hay segunda vuelta y usted lo va a ver por pantalla de Telesur. Allí tienen las opciones, si salió fortalecido o no, si modifica o no la intención de voto, cuál es su opinión. La puede expresar vía Telegram. Avancemos.
1: Tras la aprobación del Senado brasileño de la enmienda constitucional que pone fin al horario laboral 6-1 con 75 votos a favor, se reduce la jornada de trabajo de 44 a 40 horas semanales con 2 días libres después de esperar por 5 meses. La iniciativa del presidente y candidato a la reelección, Luis Ignacio Lula da Silva, logra avanzar y subir en las encuestas a pocos días de la segunda vuelta e incrementar la movilización en las calles. También abordaremos cómo la Universidad de Buenos Aires se moviliza este jueves hacia el Congreso de Argentina bajo el lema «Sin financiamiento no hay ciencia ni educación». En la quinta marcha federal universitaria por la aplicación inmediata de la ley de financiamiento y contra el decreto de necesidad y urgencia. La manifestación está enfocada en la memoria histórica y en la defensa del sistema científico nacional y coincide con la sesión de la Cámara de Diputados que debatirá la derogación de la medida neoliberal.
0: Telesur dice, victoria popular y de Lula, Senado de Brasil aprobó final de la escala 6-1, es una escala laboral. Los senadores declararon que en el entorno del próximo balotaje la aprobación significa una victoria para el presidente Lula, pero también para la movilización en las calles. La iniciativa de Lula da Silva añade un día de descanso semanal, reduce el cómputo de 44 a 40 horas semanales sin recorte salarial, una propuesta y una de las prioridades de Lula en este mandato, buscando acercar bienestar social a su gente. El ultraderechista Bolsonaro, que se oponía a este cambio como parte de un programa en el que prevalecen las medidas

0: antipopulares, los recortes en el gasto social, el desmontaje del Estado y la privatización, cambió finalmente, fue muy abrupto, al final de todo decidió cambiar su voto, pero ya esto estaba logrado. Prensa Latina dice: Lula califica de momento extraordinario fin de escala 6-1. Esas son las palabras que encontró para hablar de este resultado. Lo llamó también una conquista de los y las trabajadoras. ¿Por qué? Porque garantiza 2 días de descanso remunerado. Se trabajan 5, 2 son de descanso remunerado. Voy al siguiente portal de comunicación. Ahí lo tienen y lo mostramos aquí también. Quienes trabajan también merecen tiempo para vivir. Ahí va, celebremos, dice Lula tras finalizar la jornada laboral del 6-1. Los trabajadores tendrán más tiempo para descansar, pasar tiempo con sus hijos y disfrutar de sus familias. Río de Janeiro, Brasil, allí está André Vieira y nos trae las repercusiones de esta noticia. Cuando quieras, André.
1: ¿Qué tal? Saludos para ti, también para nuestra audiencia. Fue un miércoles histórico aquí en Brasil el día de ayer cuando el Senado de Brasil aprobó durante dos votaciones el día de ayer aprobó el fin de la escala 6-1, donde los trabajadores trabajan 6 días y descansan solamente 1 día. Esto está actualmente permitido por la legislación laboral aquí de Brasil, pero ahora con la nueva ley los trabajadores tendrán a por lo menos 2 días de descanso sin reducción de salario. Esa propuesta fue enviada al Congreso por el gobierno del presidente Lula da Silva, ya había sido aprobada por la Cámara de los Diputados y el día de ayer fue aprobada en 2 votaciones por el Senado y ahora el Congreso Nacional debe publicar esta ley, debe sancionar esta ley y hay una etapa. Incluso en 2 meses más, la carga horaria, la jornada laboral semanal reducirá de 44 a 42 horas y luego de 1 año reducirá de 42 a 40 horas. Esto significa un paso muy importante para los trabajadores, pero también en ese momento de campaña electoral significa una excelente acción por parte de Lula da Silva, articulado en este caso con el Congreso Nacional, que aprobó en esta recta final de la segunda vuelta de cara al balotaje, aprobó esa medida que tiene impacto directo en la vida de millones de brasileños. Más de 25 millones, según la Central Única de los Trabajadores, serán beneficiados con esta medida. También el día de ayer llamó la atención la ausencia del candidato Flávio Bolsonaro, senador de la República, que no estaba en el plenario del Senado para aprobar esta medida, pero estaba realizando campaña con sus apoyadores en el sur del país. Eso también ha sido criticado mucho, a pesar de que el candidato Flávio Bolsonaro, el senador, votó de forma remota, pero no estaba en este debate. Así que hay muchas reacciones en Brasil el día de hoy por parte de los trabajadores, por parte de las diferentes organizaciones, celebrando esta conquista histórica, 1 década después de los trabajadores perder en derechos aquí en Brasil, luego de los gobiernos del presidente de facto Michel Temer y también del expresidente Jair Bolsonaro, que realizaron reformas que afectaron directamente a la vida de los brasileños, retirando derechos laborales. Así que un día para celebrar en lo que fue el día de ayer, y las reacciones continúan el día de hoy con diferentes marchas convocadas para manifestar apoyo a esa decisión y también manifestar apoyo al presidente Luiz Inácio Lula da Silva, candidato a la reelección aquí en este país. Adelante, compañeros.
0: Muchas gracias. Momento de hacer una pausa rápida. Ya volvemos.

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La alimentación es un derecho inalienable, directamente vinculado con la vida, la dignidad y el desarrollo integral de las personas. Garantizar ese derecho requiere políticas públicas inclusivas y sostenidas, pero requiere también producción,

0: inversión, ciencia, tecnología, financiamiento y cooperación. Requiere paz y requiere un sistema internacional capaz de cooperar incluso por encima de nuestras diferencias.
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0: dura de Flávio Bolsonaro, que defendia, ele defende filosoficamente, ideologicamente, que não tenha nenhuma regra de trabalho, ou seja, desregulamentação, a selvageria total do mercado de trabalho para que favoreça quem tem mais poder, ou seja, os patrões, os capitalistas. Então, essa é a visão de Flávio Bolsonaro, sempre o foi. Incluso dijo que gostaria de implantar en Brasil el trabajo por hora, que es el modelo de Estados Unidos, donde sabemos que no hay prácticamente derecho a vacaciones, una serie de cosas de esa naturaleza que acá en Brasil están regulamentadas há décadas, décadas. Entonces, esa victoria de la clase obrera, yo diría eso, de la mayoría de la sociedad brasileña que tiene un padrón civilizatório um pouco mais elevado a partir de agora, porque a gente que vivia escravo do trabalho agora tem um direito de respirar um pouquinho, não, incluso sem baixar o salário. Pero Flávio vai tentar incluso dizer que não, eu não estou contra, eu sou favorável. É a maneira de como se sente derrotado, não quer passar o carimbo, não quer passar o retiro de que foi derrotado. Então, invento na teoria de não, não sou contra, não, não, não. Se a maioria lo quer, eu sou também favorável. Mas, em realidade, ele foi tremendamente derrotado nesse ponto. Pero isso pesa, tem muita importância, pero há outros fatores que devem ser elencados como também prioridade na campanha eleitoral de Lula. Não basta isso. Isso tem muita importância, pero não basta, não basta. Há que divulgar bastante. E acá, a gran Big Techs, Meta, está interferindo na difusão de informação. Então, isso é escandaloso, simplesmente escandaloso. A Big Tech não compartilha, não transmite, não circula informações favoráveis à campanha de Lula, e sim de Bolsonaro.
1: Otros factores, otros temas que hay que hacer. ¿Cuáles, por ejemplo? Contanos un poco más, ya estamos casi a la puerta de la segunda vuelta electoral.
0: El tema del salario es lo más fuerte, es lo más fuerte. Siempre la gran reclamación de la gente, incluso de la gente que vota por Lula, es que el salario está bajo. Y es verdad, con todo lo que Lula ha hecho para reajustar el salario, fue insuficiente, digamos así. Por ejemplo, Lula reconoció eso al reajustar hace 2 semanas el valor de la Bolsa Familia, pero fue inferior porque el último reajuste de la Bolsa Familia fue en 2023, o sea, estamos en 2026, y hubo una inflación de precios, la canasta básica, que la gente reclama mucho, ¿no? Es ese factor. Entonces, en ese sentido, mucha gente, incluso de la campaña de Lula, está buscando alertá-lo de que hay un sector del voto lulista que está con rabia, está votando con rabia. Una especie de voto castigo hubo en la abstención, por ejemplo, que fue enorme, 33 millones de personas, pero Lula podría haber hecho un reajuste más fuerte de la Bolsa Familia, y todavía lo puede hacer, porque si lo hizo ahora, no significa que no pueda hacerlo. Si puede hacerlo para valer a partir de 1 de enero, es un proyecto de ley, un instrumento legislativo, que él tiene la palanca en las manos para hacerlo, ¿no? Claro que lo van a tildar de electorero, populista. Bueno, siempre fue así, ¿no? Siempre hay maneras hostiles de calificar a Lula, siempre fue. Entonces, que él haga una justicia salarial, una justicia de remuneración en la última hora, podría dar también un abono salarial, que es dentro de la legislación, está previsto, porque hoy el salario mínimo en Brasil está muy desfasado. Los institutos que marcan, que estudian salario mínimo en Brasil desde que fue creado en 1943, dicen que el salario mínimo debería ser hoy cerca de 8.000 reales y está valiendo 1.620 reales, o sea, muy por abajo, muy por abajo.
1: Un gran

0: Un saludo y muchas gracias.
1: Buenos días, muchas gracias por invitarme.
0: Beto Almeida, analista internacional con nosotros. Victoria popular y de Lula, dijimos en Telegram. Y agregamos un interrogante para que usted participe y responda. El Senado aprobó un proyecto presentado por el presidente Lula da Silva para reducir la jornada laboral. Cambia el cálculo electoral.

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Decisiones que toman nuestros gobernantes y que impactan en nuestros bolsillos. Comercio de China con países socios de la Franja y la Ruta alcanzó 20.37 billones de yuanes, equivalen a 3.04 billones de dólares, o sea, más de 3 billones de dólares, así es más fácil. Primero, sus 9 meses de 2026, habla de un crecimiento interanual del 17,1% y del 51% del intercambio exterior chino. Son datos oficiales, el avance refleja la importancia de estas economías para diversificar mercados y sostener flujos comerciales. Las exportaciones chinas destinadas a construcción en países socios rozaron los 100 mil millones de yuanes, así abastecen el mercado de la construcción. Ventas de robots quirúrgicos aumentaron 290%. China amplía también sus importaciones del agro. Egipto, Senegal, Kenia le proveen productos agrícolas y también ha autorizado ahora a recibir otros productos de Asia y de África. O sea que no solo genera exportaciones, sino que también demanda que le envíen productos hacia allá. Esto quiere decir que vende y que compra, entonces hay una rueda financiera muy sana. Infraestructura, tecnología, acceso a mercados para los socios son enormes oportunidades comerciales, por supuesto. Y para China, esto consolida vínculos que abarcan regiones estratégicas del sur global. Y no son solo vínculos económicos, son fundamentalmente vínculos políticos. El encarecimiento de los combustibles en Reino Unido aumenta la presión sobre hogares y amenaza con irse al precio de los alimentos. Atentos a esto.

0: Asociación Automovilística RAC, diésel 199,9 peniques por litro el 12 de octubre, uno de los niveles más elevados registrados en el país. Datos de Berkeley indican gasto de los consumidores en lo que es combustible específicamente creció 17,3% durante septiembre. La subida afecta también a las empresas, especialmente al transporte de mercancías, agricultura y la distribución refrigerada, actividades que dependen de mover diésel para poder operar. La Federación de Alimentos y Bebidas prevé que la inflación aumentará, llegará al 3,9% al cierre del año y 6,4% en julio 2027. Las compañías tienen un margen muy limitado para absorber estos costos y evitar la inflación. Tres indicadores petroleros a esta hora. $95.07 marca el WTI. El Brent está cotizando a $106.04 y el crudo OPEP cotiza $111.22. Nos preparamos un cambio de tema. Argentina será a partir de este momento la cuestión que vamos a actualizar en la información y también vamos a analizar. Sin financiamiento no hay ciencia en educación, eso está claro. La Universidad de Buenos Aires lo pronunciaba una vez más, mostraba sus pancartas, levantaba su voz en esta quinta marcha federal universitaria que todas las casas de estudios del país han decidido poner a andar. Los gremios docentes, no docentes, tienen una situación muy precaria desde no solo la caída del poder adquisitivo, sino desde la caída del salario real. No alcanza para nada, dicen, y así se dan las cosas. Tres portales que revisamos ya. Telesur, me estoy moviendo por allí. Argentina, universitarios marchan contra los incumplimientos de Javier Milei, el presidente. La comunidad educativa sale entonces este jueves, quinta marcha federal universitaria con el lema sin financiamiento no hay ciencia ni educación. Segundo portal de comunicación, recuerden que en Argentina hay educación pública gratuita. La calidad ha bajado, hay que reconocerlo. El diario AR dice, marcha al Congreso por la educación pública y la soberanía. Universidades, sindicatos y organizaciones sociales se movilizan este jueves. Ahí tienen además la dimensión federal en esta imagen, ¿no? Está planteado así, que sea en todo el país. Y revisamos también Ámbito, un periódico netamente económico. Y sin embargo titulan, quinta marcha federal universitaria, quienes se movilizan, por qué, a quienes alcanza la medida, como si históricamente no tuviésemos información de la situación precaria de los docentes y de los no docentes. Una vez que está entonces esta marcha en movimiento, vamos a ir actualizando también ya mismo de inmediato cómo van aplicando las columnas, cómo se van moviendo por todo el país, hace frío, hay llovizna, realmente el tiempo no acompaña. Pero la decisión política está. La falta de actualización en los salarios y las partidas presupuestarias recortadas ponen en riesgo el funcionamiento básico de las casas de altos estudios. A esta hora, Clarín, que de medio afín al progresismo no tiene nada, sino todo lo contrario, es un medio de comunicación hegemónico, dice crisis en la educación. El punto. Solo dos de cada 10 alumnos de 15 años llega en tiempo y forma al curso que le corresponde. Por esto, Argentina cayó al séptimo lugar entre 9 países de la región. 21% de los alumnos tiene sobreedad, la tasa más alta en Latinoamérica, y es muy alto el porcentaje de los alumnos que no cumplen conocimientos mínimos de lengua y matemática. ¿Qué futuro nos espera? Fabián Restivo está con nosotros. Se suma desde Buenos Aires con más información. Adelante, buen día.
1: ¿Qué tal? ¿Cómo están? Bueno, en Argentina se prepara la quinta marcha federal universitaria. ¿De qué se trata? Bueno, es el personal docente y no docente de las universidades en Argentina a nivel nacional. Esto es la marcha grande, como siempre sucede en la capital federal, pero hay otras marchas en las 24 provincias. ¿Para qué? Una vez más, para que el presidente Javier Milei cumpla la ley de financiamiento universitario. Recordarán ustedes que es una ley que salió del Congreso, de la ley del presupuesto. El presidente Javier Milei la vetó,

0: volvió al Congreso, vetaron el veto y el presidente tiene que cumplirlo. El Congreso impulsó al presidente a que la cumpla, el presidente se negó a cumplir la ley, un juez le dijo al presidente que tenía que cumplir la ley, el presidente siguió negándose a cumplir la ley, bueno, de tal suerte que hoy es la quinta marcha federal universitaria, promete ser una marcha muy, muy, muy grande. Un detalle de todo esto, como el juez le impuso al presidente la obligación de cumplir y no se cumplió, usó una multa que es de 100.000 pesos por día, no al gobierno, porque decir el gobierno es una entelequia, directamente a Diego Santilli, el jefe de gabinete, va a tener que pagar 100.000 pesos por día, que es un aproximado de $75 diarios, hasta que se cumpla la ley y se financien las universidades, que dicho sea de paso, están realmente mal. No se trata solamente de los salarios de los universitarios, se trata del dinero que hace falta para que funcionen. Luz, mantenimiento de infraestructura, gas, los ascensores, lo básico. Bueno, como el presidente no hay forma de que cumpla la ley, vuelve la quinta marcha federal universitaria, promete ser una marcha muy grande, estaremos informando a lo largo del día. Sigo con ustedes, adelante.
1: Muchas gracias, Pablo. Malicia está con nosotros, dejamos a Fabián con todo ese reporte de datos actualizados. Y hay maniobras desesperadas, Pablo, por parte del gobierno, porque la situación evidentemente va cambiando el clima político. No solo estoy hablando ahora de la marcha federal universitaria, sino también de cómo buscan salvar este dictamen para restituir la ley de tierras. Todo esto lo que muestra es un manejo político que genera graves deficiencias en toda la maquinaria estatal que debe, en épocas de vacas flacas, funcionar de manera más efectiva, ¿no, Pablo?
2: Así es. Recién estaba escuchando a mi colega, que estuvo dando el reporte de la situación universitaria. Realmente, él no ha exagerado nada, es que ante la situación de las universidades. Pero yo me animaría a decir que es diferente la situación, digamos, de la educación en general, digamos, de los chicos que llegan a las universidades, cómo llegan a las universidades, y yendo más para atrás, de los niños de la primaria, de la educación inicial. Yo creo que lo que se está debatiendo hoy es mucho más amplio que la universidad. Si bien ese tema por sí solo es suficiente, es muy importante. Hoy estamos, el pueblo argentino va a dar tal vez la madre de todas las batallas en este periodo. Yo estoy convencido que la marcha de hoy va a ser un parteaguas. Y si sale, como todos esperamos, que sea verdaderamente multitudinaria, tan multitudinaria que permita la derogación definitiva del decreto ley DNU 70/23, que es la madre y el origen de todos los sufrimientos que hemos tenido los argentinos durante todos estos años de ley, están originados en ese decreto, que es completamente anticonstitucional, ilegal, ha hecho reformas constitucionales por medio de un decreto, ha derogado leyes, hecho leyes nuevas, todo en un solo decreto, que fue una reforma constitucional encubierta directamente, sobre lo cual se fundamenta o tiene basamento legal todo este desastre que el gobierno de Milei ha estado haciendo todo este tiempo. Se acaba de dar cuenta el gobierno que con esto primero de Malvinas, después de la tranquilización de tierras, ahora están en serios problemas porque por el riesgo de que le deroguen el DNU completo. Entonces, eso significaría, porque la derogación implica que el decreto sería nulo de nulidad absoluta y por lo tanto todos los actos jurídicos que se desprendieron de él no tendrían validez. O sea, el 95% de lo actuado por el gobierno de Javier Milei hasta ahora. Entonces, perdón, tiene que hacer los auriculares, no lo van a escuchar. ¿Puedo hablar?
1: Perfecto.
2: ¿Hola? Ahí está, perdón, tiene que hacer los auriculares.
1: Tranquilo, te escuchamos muy bien. Decías que este proyecto madre, una vez que cae, se cae el 80% de todo lo que ha trabajado Milei en este gobierno. Desde hoy, a las 10:30 de la mañana, perdón, Pablo, llegan al Congreso personas con discapacidad, jubilados, estudiantes, militantes políticos, gremiales, la quinta marcha federal universitaria. El epicentro es la Plaza del Congreso y habrá, como le llaman en Argentina,

0: en términos mediáticos, réplicas, o sea, otras marchas también en el interior del país. Sí. Y uno dice, ¿y cómo puede ser que con este frío los discapacitados, los jubilados estén en la calle? Es que la necesidad es así de extrema, Pablo.
1: Es así, lo vemos semana a semana, cuando la verdad es que una gran parte de la sociedad argentina ha dejado solos a estos sectores, porque estamos en el medio de esta vorágine de locura en el cual nos ha sumergido el gobierno. Pero yo creo que la marcha de hoy va a ser, como te decía, un parteaguas, un fleje en la historia. Si es tan numerosa como nosotros pensamos que puede llegar a ser, por varios motivos. Primero, porque tiene que ser muy numerosa para poder garantizar que la policía no reprima, porque cuando es verdaderamente numerosa es imposible reprimir tanta gente. Tienen que llevar la misma cantidad de policías para reprimir. Es impracticable. Y por otro lado también, para que los diputados que están adentro del Congreso escuchen desde adentro del Congreso el grito de la gente de afuera y el señalamiento de la gente diciéndoles queremos que derogue este decreto, porque no solamente la extranjerización está en la venta de tierras. El resto de los actos de gobierno que ha hecho Javier Milei desde que asumió la presidencia es una gigantesca entrega de soberanía y de recursos naturales.
0: Un gran abrazo, Pablo.
1: Muchísimas gracias.
0: Un día de mucha paciencia en Argentina porque absolutamente todo se prevé que esté cortado. Cuando hablo de todo me refiero a calles, avenidas, los servicios de atención pública, porque la necesidad es tal que está muy claro que las sindicales deciden salir a marchar porque no encuentran otra manera de torcer un futuro y que genere ese cambio bienestar. Me voy a preparar a otro tema, presentación y ahí vamos.

0: Nos vamos a La Bonita. Rey Gómez y el equipo de La Habana nos esperan. Cuba.
1: Marce, querida, ¿cómo estás? Un gran saludo para la audiencia de Telesur y para el equipazo que siempre nos acompaña desde Caracas, Venezuela. Comienzo informando que el Consejo de Estado de la República analizó los avances en la implementación de las transformaciones económicas y sociales recientemente aprobadas en el país. Esta reunión estuvo presidida por el titular del órgano, Esteban Lasso Hernández, en conjunto con el presidente Miguel Díaz-Canel Bermúdez y el primer ministro Manuel Marrero Cruz. Durante la jornada se aprobaron dos decretos leyes y se abordaron otros temas de la agenda nacional. El jefe de gobierno destacó que se ha otorgado mayor autonomía y se promueve la descentralización de poderes y competencias a diferentes actores y estructuras gubernamentales. Entre las perspectivas de este proceso destaca la continuidad en la realización de seminarios nacionales y recorridos por las provincias en relación con los diferentes ejes temáticos. Vamos a escuchar el balance ofrecido, por ejemplo, por el primer ministro, el ministro de Energía y Minas, en este contexto de la reunión del Consejo de Estado.
2: En general se ha discutido con más de 10.000 personas en los territorios, en todos los lugares, en las universidades, en los centros de trabajo, se han recogido opiniones, se han ido perfeccionando. Aquí participa todo el mundo, toda la sociedad, tiene incluido asignatura en los diferentes niveles y escalones de educación, y la participación de todo el mundo, la planificación en los planes de la economía.
1: También la víspera, el canciller Bruno Rodríguez Parrilla denunció las presiones que está ejerciendo el gobierno estadounidense para cambiar votos a su favor a la hora de presentar Cuba su informe contra el bloqueo en la Asamblea General de las Naciones Unidas. En redes digitales, el canciller cubano afirmó que el secretario de Estado de Estados Unidos está nervioso y ansioso frente a otra nueva derrota en Naciones Unidas. Presiona y chantajea a jefes de Estado y gobierno de varios países para que cambien su voto contra el bloqueo en la Asamblea General de la ONU. Con sus reiteradas mentiras y nuevas acciones, intenta silenciar el acto de castigo colectivo que comete contra el gobierno y el pueblo cubano, específicamente el pueblo cubano, dice el canciller, y hacer cómplice de esa barbarie al resto de la comunidad internacional. Utiliza la etiqueta "Cuba no es una amenaza, el bloqueo sí". Y sobre la base de lo expuesto por el titular cubano de Exteriores, la Cancillería denuncia el nuevo intento de Estados Unidos por encubrir su política contra

0: contra la nación antillana. En redes digitales, el MINREX, o sea, el Ministerio de Relaciones Exteriores, expresó, abro comillas, una vez más, Washington pretende torcer la voluntad de la comunidad internacional para encubrir el impacto de su política contra Cuba. Ante las presiones, se impone la verdad, el bloqueo es un castigo colectivo contra el pueblo cubano y también utiliza la etiqueta, Cuba no es una amenaza, el bloqueo sí. Justamente es bueno señalar una de las aristas del bloqueo y su afectación en los sectores sociales de la mayor de las Antillas, porque las medidas coercitivas unilaterales impuestas por el gobierno de Estados Unidos continúan generando severas afectaciones en los sectores más vulnerables de nuestra población. En el ámbito educativo, el bloqueo impide la adquisición de insumos, repuestos, recursos didácticos y tecnologías de asistencia indispensable. Esta situación vulnera directamente el derecho a una educación integral y de calidad, por ejemplo, para niños, adolescentes y jóvenes con deficiencias auditivas. Las mencionadas restricciones de Estados Unidos limitan el acceso a herramientas especializadas como prótesis auditivas, material en braille y software adaptado a sus necesidades. Ello atenta evidentemente contra los derechos fundamentales y el desarrollo pleno de este segmento de la sociedad civil cubana. Vamos a escuchar.
1: Si a mí el implante coclear se me rompe, yo no percibo el sonido.
2: Oh, sí.
1: Yo lo conecto para que él cargue y ya cuando entonces él carga, yo puedo percibir los sonidos.
3: Un equipo de muy alta potencia, muy costoso, oscila alrededor de los $45,000 que le cuesta al país. Había un programa de preimplante, pero ya ese programa ya fue abolido porque ha sido imposible. Ya no se ha realizado más implante, porque no hay implante.
4: Las carencias que presentamos en los materiales de ellos para la rehabilitación visual, desde los equipos que utilizamos en las partes estrábicos y ambliopes, en la consulta aquí en el centro, en la oclusión, las gotas para tomar la refracción, los espejuelos, que los cristales se nos dificultan mucho su graduación.
0: Por esa y otras razones, el Consejo de la Federación de Rusia manifestó su apoyo a Cuba para que sea excluida de la lista del Departamento de Estado de Estados Unidos sobre países que, según la Casa Blanca, patrocinan el terrorismo. El legislativo ruso pidió ponerle fin al bloqueo de Washington a la nación antillana y respaldó la aprobación este año de una resolución en la Asamblea General de la ONU. Moscú instó a la Unión Interparlamentaria y a otras organizaciones legislativas a exigirle a Washington que renuncie a la política de presión y amenazas contra La Habana. La presidenta del Consejo de la Federación Rusa, Valentina Matvienko, afirmó que el organismo que lidera se suma a la mayoría de los gobiernos que condenan las medidas coercitivas unilaterales contra nuestro país. Matvienko denunció que Estados Unidos intenta asfixiar a Cuba por todos los medios. Y con este pronunciamiento, Marcela de mi corazón, vamos a ir cerrando nuestra ventana informativa desde la capital de todos los cubanos y cubanas, no sin antes enviarles un fortísimo abrazo al equipo de Caracas, Venezuela y a la audiencia de Telesur.
5: Muchas gracias, retribuimos el abrazo y seguimos en movimiento.

0: Ya les dije que me encanta el autobusito de Telesur recorriendo toda Venezuela. ¿Vieron qué bonito está? Cuando lo vean por ahí, hagan algún gesto, hagan llegar con nosotros sugerencias, comentarios. Los compañeros andan recorriendo el país. Táchira, allí estamos, occidente de la nación venezolana, esta vez, y vamos a presentarles una experiencia con el sistema de comunas socioproductivas. Así que, adelante, desde el estado Táchira llega Michela. Bienvenida.
1: Así es, muchas gracias por el contacto informativo. Nosotros continuamos en el estado Táchira, esto es el occidente venezolano, específicamente en la frontera, región fronteriza. Este es un estado que tiene más de 1 millón de habitantes y es conocido también por ser la tierra de la cordialidad, precisamente por la amabilidad de su gente. Y hablando precisamente de la población, vinimos a conocer la experiencia de las comunas.

0: socioproductivas que se encuentran en este lugar, en esta entidad, trabajando para fortalecer la economía local. Los detalles de esta experiencia productiva que conocimos en este estado los contaremos más adelante.
1: Muchas gracias, y vamos a hacer también desde aquí un cambio. Ya nos preparamos para el mundo deportivo. Está Quique con nosotros, bienvenido.
2: Hola Marcela, ¿cómo estás?
1: Muy bien, llegaste en silencio. ¿Qué te pasó?
2: No, un silencio, no sé. De repente me quedé con el movimiento de la compañera.
1: Concentrado a ver dónde te llevaba el bus. Dale.
2: Vamos con la acontecer deportivo.

Bien, y chequeé mi información deportiva a esta hora. ¿Y qué les parece? Hablamos del mundo del tenis. Le contamos que fue reprogramado el torneo Six King Slam. Esto por conflictos en el Oriente Medio. El Six King Slam, que estaba pautado para desarrollarse entre el 21 y 24 de octubre en Riyadh, la capital de Arabia Saudita, ya no se va a realizar en esas fechas por el conflicto bélico entre la nación saudí y Yemen. Tras el imprevisto, los organizadores decidieron no suspenderlo por el presente año, sino reprogramarlo para finales de este 2026, específicamente pudiera ser la fecha tentativa entre los días 27 y 30 de diciembre, en una justa deportiva en la que está prevista la participación de tenistas de primer nivel como Carlitos Alcaraz, Alexander Zverev, Novak Djokovic, Taylor Fritz, Alex Minaur y Leander Tim, los cuales ahora deberán viajar a tierra saudí desde el 25 de diciembre.

0: Y en otra información, el equipo Interclubes firmó una gran actuación al llevarse el podio completo en la quinta etapa de la Vuelta a Angola. Entre las localidades de Sierra de Lava y el equipo Interclubes dominó la etapa al conquistar el podio completo. El primer lugar fue para Bruno Araujo, quien además de ganar la etapa mantiene además el mayo amarillo como líder de la clasificación general de la Vuelta a Angola, mientras que el segundo y tercer lugar lo ocuparon los compañeros Roderson Dos Santos y André Alexandre. La competencia continúa con su sexta etapa para este día jueves. En otra información, en Buenos Aires albergará en el 2027 el Gran Prix de Moto y también se ilusiona con el regreso de la Fórmula 1. Para eso, desde ya transforma y moderniza actualmente su autódromo Oscar y Juan Gálvez para que tenga categoría mundial. Y es que la renovación integral del autódromo ubicado en la barriada de Villa Riachuelo ya supera el 60% de avance con trabajo en la pista, en los garajes techados, box, talleres y nuevos graderíos, al igual que los acceso, el perímetro y los sectores destinados al público. La capital argentina albergará del 9 al 11 de abril del 2027 el Gran Prix de Moto, competencia que estrenará el remodelado autódromo en el cual ya comenzaron las pruebas de asfalto en la pista, que se espera sea la más moderna de Argentina y la región. Y las autoridades aspiran a que esté a la par, ¿por qué no?, de los circuitos mundiales. Bien, nosotros de esta manera así cerramos la información deportiva acá muy temprano en Agenda Abierta. El paso de nuevo, ahí viene, a paso constante.
1: Pero
0: ¿sabes
1: seguro?
0: Que entré en silencio y de repente, no sé, me quedé con el autobusito de Telesur.
1: A seguir bueno, recorriendo, vamos.
0: Sí, sí.
1: Pero está bueno. Precioso.
0: Sí, está
1: gracias, vale. ¿Viste? Gracias, Quique. Viene Cayali Ramírez con el mundo del arte y de la cultura también a nuestra Agenda Abierta. Vente, Calla. ¿Cómo estás?
2: ¿Cómo estás, querida Marcela? Muy bello el color de tu blazer.
1: ¿Viste? Amarillo, sí. Para que se note.
2: Sí.
1: ¿Arrancamos?
2: Arrancamos.
1: Gracias. Gracias.

Iniciamos nuestro segmento de cultura contándoles que México se prepara para celebrar la octava edición del Festival del Día de Muertos de Guanajuato. Desde el 28 de octubre hasta el 2 de noviembre se va a desarrollar este evento cultural con Playa del Carmen como ciudad anfitriona y con Japón como país invitado de honor. La programación va a incluir el desfile de calaveras y catrinas, que es una ofrenda monumental, la procesión de angelitos, tapetes, callejoneadas y presentaciones de Bon Odori, que es una tradición japonesa para honrar a los ancestros. Además, se va a realizar una función en el Santo contra las momias de Guanajuato.

Pato. Esto es en el pabellón de Santa Paula. Los organizadores del evento esperan la asistencia de unos 250 mil visitantes, quienes van a poder disfrutar de los 6 días que dura esta edición.

Y ahora nos vamos a Venezuela porque la Cinemateca Nacional proyecta 6 obras maestras del séptimo arte asiático en el ciclo Cine Fantástico Chino Contemporáneo. Hasta el 17 de octubre, las salas del Museo de Bellas Artes van a ofrecer una programación con producciones de artes marciales, mitos y leyendas en la nación, de la nación asiática. El viaje por la China contemporánea inicia con las producciones del director Zhang Yimou, Héroe, película nominada, por cierto, al Oscar como Mejor Película Extranjera. Y Sombra, esta cinta que narra la historia de un comandante que esconde a un doble que pelea en su lugar. Las otras obras son La Leyenda del Gato Demonio de Chen Kake, Largo Viaje Hacia la Noche de Vigan, Un Escritor de la Tormenta de Lu Yang y Creación de los Dioses, El Reino de las Tormentas de Wer Shang. Este largometraje que está basado en la novela clásica La Investigación de los Dioses.

0: Y ahora nos vamos a ir a España porque se va a realizar la 19ª Fiesta de la Solidaridad con Cuba. Todo esto con el objetivo de recaudar fondos para instalar paneles fotovoltaicos en centros, en algunos centros de salud de Santiago de Cuba. Este evento va a ser desde el 16 de octubre. Va a haber una gran jornada cultural en apoyo a la isla para recolectar algunos insumos monetarios a favor de la campaña Un Clic por Cuba, Luz y Salud contra el Bloqueo. Con todo lo recaudado, los organizadores planifican la compra de kits para un policlínico rural, 9 consultorios médicos de la familia, un hogar de ancianos de las áreas de salud del municipio de Songomaya. Esta actividad es organizada por la asociación Molet AMB. El festival va a contar con la participación de artistas y de bailarines invitados para conmemorar los 19 años de trayectoria de la institución y unirse a esta iniciativa para la cooperación sanitaria y energética. Ya finalizamos nuestro segmento de Cultura en Agenda Abierta. Nos vemos a las 11:30 en Conexión Global y luego a las 4 de la tarde en Somos.
1: Un día largo.
0: Sí.
1: Sí, así es. Que lo disfruten. Vamos a aprovechar.
0: Chao.

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Muy buenos días, bienvenidos y bienvenidas a Reporte 360. Mi nombre es Marina Aguirre y arrancamos con los titulares de la jornada de hoy. Arabia Saudita lanzó 42 ataques aéreos sobre Yemen en estas últimas horas. Por otro lado, la Sociedad de Prisioneros Palestinos ha denunciado que las fuerzas israelíes han secuestrado a más de 2.000 niñas y niños palestinos desde octubre del año 2023. Finalmente, temporal de lluvias que azota la ciudad turca de Estambul deja inundaciones con viviendas, comercios y carreteras afectadas. Y vamos con el primer tema de estos titulares, porque en las últimas horas las Fuerzas Armadas de Arabia Saudita han lanzado 42 ataques aéreos contra varias localidades de Yemen, tal cual lo anunciábamos en titulares. El número de heridos por la guerra ha superado la capacidad de atención de los hospitales en el territorio yemení. Los medios de la región han reportado que la ofensiva saudita se ha concentrado en la capital Sanaa, la gobernación Taiz, Lah y la isla de Mashum, con el envío de aviones de guerra. Las tropas yemeníes han advertido que este último ataque contra la isla amenaza el tránsito marítimo del país, por lo que responsabilizaron a Arabia Saudita de los riesgos de seguridad en la navegación. Por su parte, organizaciones médicas internacionales han alertado

Alvarado, que Yemen atraviesa dificultades para atender a las personas heridas ante la falta de insumos esenciales y personal calificado. Aseguran que en una sola semana han ingresado al menos unas 700 personas con heridas en un momento donde los centros de salud se encuentran totalmente saturados. Y este jueves, la Sociedad de Prisioneros Palestinos ha denunciado que las fuerzas israelíes han detenido a más de 2.000 niños palestinos desde octubre del año 2023. Según el informe, al menos 350 de estos jóvenes permanecen actualmente en cárceles israelíes, donde están enfrentando condiciones extremas, maltratos y falta de atención médica. El documento también advierte que no hay cifras claras sobre los detenidos o desaparecidos en la Franja de Gaza. Pero entre los casos que han sido citados figura el de Mohamed Hamid, que tiene 15 años, el cual sufrió graves complicaciones de salud durante su detención y lamentablemente, de manera posterior, ha perdido una pierna. Ante esta situación, la organización hace un llamado a la comunidad internacional para que preste mayor atención a la situación de niñas y niños palestinos que están detenidos y que de esta manera también promuevan diversas acciones para poder garantizar su protección y el respeto de sus derechos. Y una nueva ofensiva militar perpetrada por el ejército de ocupación israelí en el sur de Líbano ha dejado un saldo de 2 personas heridas, incluyendo un niño de apenas 4 años, tras un ataque directo contra la localidad de Hadata en el distrito de Bint Jebel. El impacto de estas acciones sobre la población civil ha sido confirmado por el Centro de Operaciones de Emergencia de Salud Pública del Ministerio de Salud libanés. Las operaciones de hostigamiento se han extendido a lo largo de la región meridional mediante un intenso bombardeo de artillería que azotó el corredor entre Hadassa y Haris, así como los alrededores de la colina de Al-Baya, An-Nabatie y el valle de Sabkin. Paralelamente, la aviación militar israelí ha ejecutado ataques aéreos contra la localidad de Al-Mansuri en Tiro, evidenciando de esta manera una escalada generalizada de violencia. Nos vamos a Pakistán porque al menos 27 estudiantes, en su mayoría menores de 13 años, y un profesor han perdido la vida este miércoles tras el derrumbe del techo de un centro educativo en la ciudad pakistaní de Peshawar. Autoridades locales han informado que el trágico incidente ocurrió mientras las víctimas se encontraban recibiendo clases, advirtiendo que la cifra de fallecidos podría estar incrementándose en las próximas horas. El siniestro tuvo lugar en el centro educativo privado Al-Hair Education Center, situado en la colonia Dir, al norte de la ciudad. Según han explicado los servicios de rescate, el colapso se ha originado cuando el techo del piso superior ha cedido sobre la estructura del primer nivel, desplomando de forma directa sobre las aulas donde se encontraban los alumnos y alumnas. Los equipos de emergencia desplegaron un operativo inmediato en el lugar, logrando de esta manera rescatar al menos a 45 niñas y niños de entre los escombros. Nos vamos a Turquía porque un fuerte temporal de lluvias azota la ciudad turca de Estambul, donde las inundaciones han cubierto de agua viviendas, comercios y carreteras, además de arrastrar vehículos y complicar la circulación. Autoridades han reportado al menos 3 personas heridas y más de 2.500 avisos a los servicios de emergencia, que han desplegado a miles de efectivos para atender las incidencias y poder rescatar a las personas atrapadas. En algunos sectores, como el distrito de Beykoz, las precipitaciones han superado los 190 litros por metro cuadrado, provocando también desprendimientos de tierra y daños en edificaciones. Ante esta magnitud del temporal, las autoridades han suspendido las clases para este jueves, mientras continúan con las labores de emergencia y se mantiene la alerta por posibles nuevas inundaciones. Ahora nos vamos a ir a una pausa, pero ya volvemos con mucha más información, así que las y los invito a que no se vayan.

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Continuamos con más y nos vamos a China porque las autoridades del país y también de la República Popular Democrática de Corea del Norte oficializaron este jueves la apertura del tráfico del nuevo puente que conecta a ambas naciones a través del río Yalu, ubicado en la ciudad fronteriza de Dandong, provincia de Liaoning. La puesta en servicio de este importante paso fronterizo tiene como objetivo principal dinamizar y expandir los intercambios económicos y comerciales entre las dos naciones, facilitando de esta manera nuevas rutas logísticas para el comercio binacional. Asimismo, las autoridades de ambos países han destacado que el puente va a permitir agilizar de forma segura el tránsito regular de personas, fortaleciendo de esta manera los lazos de cooperación mutua y abriendo paso a una nueva etapa de desarrollo económico conjunto en la frontera norcoreana-China. Y este miércoles, Corea del Norte anunció que probó dos tipos de misiles de crucero lanzados desde submarinos en el Mar del Este de Corea como parte de los esfuerzos por fortalecer las capacidades operativas de su armada. Según la Agencia Estatal de Medios, los ensayos permitieron evaluar la preparación de los sistemas de combate submarinos y perfeccionar su capacidad para poder cumplir con las misiones estratégicas. La agencia también aseguró que las pruebas no tuvieron ningún impacto negativo en la seguridad de los países vecinos, aunque no se ha ofrecido detalles sobre las características de los proyectiles. Estos ensayos se les suma a los recientes lanzamientos de misiles balísticos que han generado reacciones de Corea del Sur y Japón, naciones con las cuales Pyongyang mantiene diferencias históricas debido al pliegue de estas a Occidente. Nos vamos a Indonesia porque la isla turística de Bali registra largas colas en las estaciones de servicio y de compras de pánico tras los retrasos en la distribución de combustible en los últimos días. Algunos residentes han esperado hasta 7 horas para abastecerse mientras las autoridades aclaran que la situación responde a problemas logísticos y no a un agotamiento generalizado de las reservas. En este sentido, la empresa estatal Pertamina ha explicado que un incidente con el ancla de un buque cisterna ha retrasado la descarga, lo que se le ha sumado también la congestión vial que ha dificultado el traslado hacia las gasolineras. Para aliviar la situación, la compañía ha anunciado la llegada

0: entrada de 57.9 millones de litros adicionales de gasolina entre el 14 y el 17 de octubre, además de reforzar las entregas durante las 24 horas del día. Viajamos a Francia porque cerca de 8.000 personas han sido detenidas en el país desde el inicio de las protestas estudiantiles en una ola de movilizaciones que denuncia el deterioro de las condiciones educativas y las carencias del sistema escolar. Según cifras del Ministerio de Justicia francés, el 85% de las personas detenidas son menores de edad, mientras más de 2.700 están enfrentando procedimientos judiciales. Las protestas y los bloqueos de centros educativos responden a la falta de docentes, la sobrecarga de horarios y al deterioro de las infraestructuras escolares. La respuesta policial y las detenciones han generado fuertes cuestionamientos sobre el tratamiento de las movilizaciones juveniles, mientras autoridades están anunciando medidas para poder atender parte de estos reclamos. Y las protestas estudiantiles, pero en Albania, han escalado a enfrentamientos con la policía y también un incendio en el Ministerio de Educación en medio de los reclamos por el costo de los estudios, las condiciones universitarias y la crisis política. Miles de manifestantes han salido a las calles de Tirana para exigir mejores condiciones educativas, mayor apoyo económico para estudiantes y también más oportunidades laborales para la juventud. Durante las movilizaciones se han registrado enfrentamientos entre manifestantes y las fuerzas de seguridad, así como un incendio en el edificio del Ministerio de Educación. Ante esta escalada de tensiones, la policía ha utilizado gases lacrimógenos y cañones de agua para poder dispersar a los presentes. Las movilizaciones también se han ampliado a reclamos contra el gobierno del primer ministro Edi Rama, con denuncias de corrupción y exigencias de renuncia en un contexto de creciente descontento social. Y el presidente del gobierno español, Pedro Sánchez, ha anunciado este miércoles que rechazará la nueva propuesta del presupuesto en la Unión Europea al considerar que los recortes previstos son insuficientes para poder responder a las necesidades del bloque. El plan presentado por la presidencia irlandesa del Consejo contempla 1.62 billones de euros para el periodo entre 2028 y 2034, frente a los 1,76 billones propuestos con anterioridad por la Comisión Europea, con reducciones especialmente en competitividad y en seguridad. En este sentido, Madrid defenderá un presupuesto más ambicioso que permita financiar áreas como la defensa, ciencia, interconexiones y lucha contra la crisis climática, además de impulsar nuevos impuestos europeos para generar recursos en beneficio de las naciones. Es importante mencionar que durante la cumbre los líderes también van a abordar la migración y la situación en Ceuta y Melilla, fronteras europeas en el territorio español. En otro orden de noticias, tensiones entre Estados Unidos y Ucrania. Esto luego de que el presidente Volodymyr Zelensky cuestionara el acuerdo pactado entre Washington y Rusia en materia energética, en un momento donde Kiev busca mantener las sanciones contra Moscú. Desde la capital rusa, Oleg Yasinski nos tiene los detalles. Saludos, compañero.
1: Saludos desde la capital rusa, queridos amigos. El presidente ucraniano Volodymyr Zelensky cuestionó durante el Foro de Seguridad de Varsovia el acuerdo entre Estados Unidos y Rusia para facilitar las exportaciones de diésel ruso, una decisión que ha provocado tensiones entre Washington, Kiev y sus aliados europeos. Zelensky sostuvo que el volumen de combustible previsto difícilmente modificaría los precios internacionales y preguntó por qué Washington no negocia también un acuerdo energético con Ucrania. Incluso Zelensky afirmó que Kiev tiene capacidad para influir en el funcionamiento de las refinerías rusas y en la navegación de los petroleros, ya que los está atacando. Sus declaraciones llegan después de que Donald Trump presionara a Ucrania para que suspendiera los ataques contra las instalaciones petroleras rusas, argumentando que estos contribuyen al encarecimiento de los combustibles.

0: Washington ha buscado facilitar las exportaciones de diésel ruso mientras Moscú y Estados Unidos exploran vías de cooperación energética. Desde la perspectiva rusa, las declaraciones de Zelensky ponen de manifiesto las dificultades de Kiev para aceptar decisiones de Washington que no coinciden con sus objetivos militares. También evidencia las contradicciones entre la política de sanciones occidentales y los intereses económicos de Estados Unidos. Mientras tanto, el debate divide a los aliados europeos. Algunos temen que un deterioro de las relaciones entre Trump y Zelensky puede influir también en la política de ellos. Otros cuestionan la dependencia de Europa respecto a las decisiones de la Casa Blanca. La disputa energética se convierte así en otro frente de la confrontación geopolítica. Ucrania busca conservar su capacidad de presión militar, mientras Washington intenta contener los precios y Moscú recupera espacio para sus exportaciones. El resultado podría influir tanto en el mercado energético como en las futuras negociaciones para poner fin a la guerra. Desde Moscú, para Telesur, Alek Yasinski.
1: Gracias, Alek, por la información, y continuamos con más porque Moscú ha destacado que el diésel ruso ha comenzado a llegar a los mercados globales, lo que va a tener un efecto positivo para su estabilización. Desde Moscú, precisamente, tenemos a nuestra compañera Odette Díaz para ampliarnos la información. Saludos, Odette.
2: Saludos a la teleaudiencia y al colectivo. El portavoz presidencial de Rusia, Dmitry Peskov, afirmó este jueves que el diésel ruso ya ha comenzado a llegar a los mercados globales, lo que podría ayudar a estabilizar la situación en torno al alza del precio del combustible. En ese sentido, el vocero del Kremlin explicó que actualmente los mercados mundiales de energía y petróleo atraviesan una gran tensión y que en parte se debe a la incapacidad de Rusia para hacer llegar volúmenes considerables de su petróleo y productos derivados de los mercados de exportación ante las sanciones. Al respecto, Peskov remarcó la importancia del reciente acuerdo firmado con Estados Unidos e indicó que la disponibilidad del combustible ruso contribuirá en cierta medida a estabilizar los mercados petroleros. Al mismo tiempo, reconoció que, siendo realistas, no será suficiente para lograr una estabilidad completa. Por otra parte, el jefe del servicio de prensa presidencial del gigante eurasiático añadió que Europa mantiene una postura destructiva en vez de celebrar el acuerdo. Lo han sometido, al igual que al presidente Donald Trump, a título personal y a la decisión de las administraciones estadounidenses a duras críticas, aseveró y acotó que últimamente los países europeos han actuado sistemáticamente como una parte belicista. Recordemos que el viernes 9 de octubre Trump afirmó que durante la conversación telefónica que mantuvo ese día con el presidente ruso Vladimir Putin habían alcanzado un acuerdo sobre el suministro de diésel ruso. Lo pautado contempla que Rusia suministre de inmediato más de 300.000 toneladas de combustible diésel al mercado estadounidense y mundial y otras 500.000 toneladas durante el mes de noviembre y 1 millón de toneladas inmediatamente después. En consecuencia, el Departamento del Tesoro anunció la suspensión temporal de las sanciones sobre las entregas de diésel ruso hasta abril de 2027, quedando autorizadas todas las transacciones relacionadas con la venta, entrega, descarga e importación de combustible diésel de origen ruso, incluida su entrada a territorio estadounidense. A su vez, el viceprimer ministro ruso Alexander Novak anunció que Rusia comenzará a levantar de inmediato la prohibición de la exportación de diésel antes de los plazos previstos inicialmente. Nosotros seguiremos el curso de este particular. Ahora devolvemos la señal.
1: Gracias, Odette, como siempre, por la información desde Rusia. Y vamos con otras noticias, porque el Consejo de Estabilidad Financiera, principal organismo global de regulación, ha emitido una directriz para exigir una supervisión humana estricta sobre el uso de la inteligencia artificial con capacidad de gestión en bancos y corporaciones. Las nuevas normas surgen tras advertencias sobre agentes de la IA capaces de planificar tareas con mínima intervención humana, lo que plantea retos inéditos para la seguridad corporativa. Ante esto, el organismo ha establecido que las entidades financieras deben aplicar controles intensivos en operaciones de alto riesgo y definir los protocolos claros para que los sistemas requieran autorización humana antes de actuar. Asimismo, ha descartado considerar a la inteligencia artificial como empleados sintéticos, instando a las empresas a reconocer que estas herramientas no razonan como las personas

0: al complejo contexto internacional que influye en la estabilidad de las cadenas de suministro. Según el viceadministrador de la Aduana General de China, Wang Yun, las importaciones y exportaciones totales aumentaron un 22,3% en el tercer trimestre del año. El funcionario destacó además que China mantiene su posición como la mayor potencia mundial en comercio de mercancías. Subrayó también que la dinámica de desarrollo se ha orientado hacia nuevos sectores y una mayor calidad. Las exportaciones de productos de alta tecnología, como robots industriales y componentes electrónicos, crecieron más de un 58%. En lo referente a las importaciones chinas, estas aumentaron un 22,3%, impulsadas por la liberación del efecto del mercado a gran escala. El país amplió su apertura unilateral al implementar aranceles cero para 63 naciones, incluidos 53 estados africanos. Según datos oficiales, las importaciones de esos países alcanzaron unos 127 mil millones de dólares, con un alza del 15,3%. Mientras, el comercio con los países participantes de la iniciativa de la Franja y la Ruta superó los 2.000 billones de dólares. De acuerdo con el especialista, los datos reflejan la estabilización de las cadenas de suministro globales mediante la oferta china de productos verdes e inteligentes. Por ahora, con esta información nos despedimos. Devolvemos la señal a los estudios centrales de Telesur en Caracas, Venezuela.
1: Gracias, Ángel, por la información, como siempre, desde China. Y gracias a todos y todas por acompañarnos en Reporte 360. Nosotros nos reencontramos a la brevedad. Que tengan una gran jornada. Chau, chau.

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2: Nuestros atletas sacrificados en la flor de su vida y de sus facultades serán campeones eternos en nuestros corazones. 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No alcanzarán el honor de la Olimpiada, pero han ascendido para siempre al hermoso Olimpo de los mártires de la patria. Fidel Castro.
1: 15 de octubre de 1976, discurso pronunciado en el acto de despedida de duelo de las víctimas del avión de Cubana de Aviación, destruido en pleno vuelo el 6 de octubre, efectuado en la Plaza de la Revolución.
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0: Bienvenidos a bordo de Atomum, viajeros y viajeras del saber. Encendemos motores en la cápsula del conocimiento de Telesur, listos para hackear los senderos de la ciencia, la tecnología y la innovación. Encantados de compartir lo nuevo de esta sociedad hiperconectada. Para su servidor Jack Bravo, es un inmenso gusto reencontrarme con ustedes en esta trinchera cognitiva antes de liberar el flujo masivo de datos preparados por el equipo de producción. Los invito a sumarse a la comunidad digital en Facebook. Nos encuentran como Atomum Telesur. En X estamos activos en arroba Atomum Telesur y arroba Jack Telesur, y pueden calibrar su pulso visual en Instagram a través de arroba Atomum-Telesur sin perder un nanosegundo. Sintonizamos frecuencia de inmediato. Veamos. Menor intensidad de carbono, el nuevo paradigma del petróleo blanco para impulsar la movilidad energética. Esto y los aspectos vinculados a la extracción directa de litio conocerán en la bitácora cognitiva de la jornada, además de las salmueras subsuperficiales y aguas de producción de pozos petroleros, una innovación diseñada para responder a la demanda global de baterías en la transición energética. La iniciativa se despliega en antiguas cuencas petroleras y zonas costeras, resinas, filtros y membranas que extraen litio del agua sin minería a cielo abierto. Antes de profundizar, revisemos la dinámica innovadora de este estreno de Atomum.
1: La familia Leiva Mendoza viajó 20 kilómetros casi 2 horas para poder experimentar estas experiencias inmersivas mediante realidad virtual y ampliada. Entre ellas, conocer los exploradores espaciales.
2: El modelo del rover también está bastante bien. Puedes acercarte a él, puedes literalmente casi tocarlo. Entonces, es una muy buena experiencia.
1: Como parte de las actividades de la Semana Mundial del Espacio 2026, las y los asistentes pueden despegar y conocer el cosmos mediante herramientas digitales.
3: Por ejemplo,

0: Las diferentes partes de un rover como el Perseverance, podemos entrar a la atmósfera de Titán, ver cuáles son las moléculas que interaccionan, ver la diferencia con la atmósfera de la Tierra, o podemos entrar a la Estación Espacial Internacional y hacer un recorrido.
1: Stephanie y otros profesionales han desarrollado con información de la NASA estos modelos virtuales que maravillan por su precisión.
0: Podemos acercarnos, como si hiciéramos zoom, podemos ver diferentes componentes.
1: Para este 2026 se hablará de Marte, la Luna, los agujeros negros y los avances recientes en la exploración espacial. La Semana Mundial del Espacio se ha celebrado desde el año 2000. Es un recordatorio para la humanidad.
2: El 4 de octubre de 1957, la humanidad puso por primera vez un satélite en órbita, el Sputnik 1. ¿No? 10 años después, pero el 10 de octubre de 1967, ya se hizo como una ley para el espacio.
1: En esta sala, los asistentes se llevan además una sorpresa.
2: Tenemos una roca lunar que la gente que visita el museo puede tocar. Y eso es lo peculiar y único en toda la República Mexicana.
1: Además, se puede conocer la imagen de Rodolfo Neri Vela, el primer astronauta mexicana, así como esta reproducción usada por el astronauta mexico-estadounidense José Hernández durante la grabación de un documental sobre su labor fuera de órbita. Daniel Rosas, Telesur, Ciudad de México.
3: Se celebró en Moscú el segundo foro digital global en el marco del foro Soluciones Digitales. Expertos en tecnologías de la información y representantes de todo el mundo se reunieron para discutir temas como la infraestructura digital, inteligencia artificial, ciberseguridad y economía del conocimiento.
4: Este es un aspecto muy importante porque todas las tecnologías relacionadas con la inteligencia artificial y con todos los modelos lingüísticos que interactúan entre sí requieren regulación. Estamos entrando en una era de interacción digital y cooperación global. Este es el objetivo que se ha definido como una de las principales tareas del foro.
3: Entre las novedades del foro estuvo la creación de la Alianza para la Soberanía Digital de los países africanos. También es de destacar la Alianza Global para la Protección de la Infancia en el Entorno Digital, que busca proteger a los menores en Internet.
5: Por supuesto, soy de África, y en África actualmente menos del 1% de la infraestructura global de computación está en la nube. Pero aquí, en Rusia, hemos podido comprender el componente crucial de por qué debemos tener control sobre nuestros datos, así como participar en la toma de decisiones sobre cómo debe funcionar la soberanía de la inteligencia artificial, ya sea como un componente único o donde varios actores clave de todo el mundo puedan determinar cómo quieren gestionar esos datos.
3: Rusia ofrece a empresas y gobiernos de todo el mundo la oportunidad de firmar acuerdos para exportar sus soluciones tecnológicas, que van desde sistemas de ciudades inteligentes hasta plataformas de ciberseguridad a países que ya están cansados de las reglas impuestas por Washington y Bruselas.
6: Para que cada país tenga sus propios datos y defina qué casos de uso quiere para los datos que posee, en lugar de implementarlos en países que en última instancia podrían resultar muy riesgosos. Por lo tanto, la principal importancia de este foro es la soberanía.
3: El segundo foro digital global consolida que la tecnología no es monopolio de los poderosos, sino un terreno de cooperación internacional. Rusia no impone condiciones, sino que ofrece alternativas a quienes buscan soberanía digital, y los acuerdos firmados marcarán el rumbo de la nueva arquitectura tecnológica global, con Moscú y sus aliados como creadores. Oleg Yasinski, Telesur, Moscú.
7: Las conexiones tecnocientíficas que hoy transforman el mundo son la más clara evidencia del ingenio y la creatividad de los pueblos de la patria grande. Por ello, en Atomun pondremos la lupa en cada innovación que se erige al servicio del sur global. Si deseas proponer temas relacionados con la bitácora cognitiva, escríbenos a atomun@telesurtv.net. Hacemos una breve pausa. Pero quédate frente a la pantalla. Te dejamos con el Espacio Gamer. Ya regresamos con más de Atomun.

Exigencia. Ya no basta con ganar dinero. También debes equilibrar la satisfacción ciudadana, la reputación empresarial y el impacto ambiental y acústico. La nueva entrega de Urban Games supera los 275 vehículos históricos y contemporáneos e incorpora helicópteros para conectar zonas montañosas e infraestructuras marítimas sin construir túneles costosos. Pero ojo, las flotas envejecen, pierden eficiencia y contaminan más. Así que renovarla será clave para mantener el negocio a flote. El juego incluye 8 misiones narrativas, 4 biomas y mapas generados proceduralmente. Además, suma ciclos de día y noche, clima variable y seguimiento en primera persona de vehículos y ciudadanos. ¿Prefieres jugar a tu ritmo? El modo libre recorre de 1900 a 2030, mientras que Sandbox permite ajustar la economía, la demanda industrial y el crecimiento urbano.

0: Tomás Sankara, presidente de Burkina Faso, fue asesinado en un golpe de Estado liderado por su antiguo aliado, Blaise Compaoré. En solo 4 años de gobierno, Sankara impulsó reformas radicales, redistribuyó tierras, promovió la educación y luchó contra la corrupción y el imperialismo. Su muerte truncó un proyecto revolucionario, pero su legado sigue inspirando a África y al mundo. 15 de octubre de 1987, asesinan a Tomás Sankara.
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0: Seguimos avanzando con más de la transformación de los encadenamientos productivos propios de esta sociedad hiperconectada a través de su multimedio Telesur. Esto es Atomun. La extracción directa de litio transforma aguas petroleras y salmueras en un recurso estratégico, sin piscinas de evaporación ni minería a cielo abierto. El verdadero pulso de esta nueva escala industrial no se juega solo en los laboratorios, sino en los acuíferos. Su viabilidad dependerá de proteger el subsuelo del extractivismo global. Viajeros y viajeras del saber, abrimos el debate para explorar este nuevo escenario del llamado petróleo blanco. El análisis a continuación en la bitácora cognitiva de la semana.
1: El litio se ha convertido en un recurso estratégico para la fabricación de baterías, el transporte eléctrico y el almacenamiento de energía. Su demanda crece con la transición energética, mientras su extracción y procesamiento se concentran en un grupo reducido de países. Australia, China, Chile y Argentina

0: una de entre los principales productores mundiales. Pero la importancia del litio no se limita a quien lo extrae. También importa quién domina las tecnologías para procesarlo y convertirlo en un insumo industrial. En los salares, la evaporación solar puede requerir meses y depende de las condiciones climáticas. La extracción de roca dura, por su parte, exige operaciones mineras y procesos de refinación. Ante estas limitaciones, la extracción directa de litio busca separar el elemento de las salmueras en menos tiempo. Sin embargo, su eficiencia, costo y consumo de agua varían según la tecnología y la composición de cada yacimiento. La extracción directa de litio también puede cambiar la competencia por el control de este recurso, al abrir nuevas posibilidades para aprovechar salmueras y modificar los costos de producción. Pero la innovación no elimina la disputa por la soberanía industrial. Los países con reservas deben decidir cómo participar en una cadena de valor en la que la tecnología, la inversión y la capacidad de refinación son factores de poder.
1: El método de extracción directa de litio es un método muy innovador que va a cambiar la industria de litio a largo plazo. Es un método muy productivo que tiene una alta tasa de recuperación. Obviamente, con respecto a DLE, para producir litio de DLE a nivel comercial, se encaja en particular en la izquierda de la curva de costos. Así que hay un montón de ventajas de producir de DLE y veo que en el próximo año o dos será una gran parte de la industria de litio. Obviamente el enfoque ambiental asociado con DLE es considerablemente menor que otros métodos de minería de litio y es 100% rehabilitación. Si lo piensas desde el punto de vista del petróleo y el gas, el enfoque sería totalmente eliminado después de la producción. Pero estas fuentes funcionarán durante 15 a 20 años, así que tienen una vida larga.
0: ¿Cómo funciona esta tecnología? La extracción directa de litio, conocida como EDL o DLE por sus siglas en inglés, reúne distintos métodos para separar selectivamente los iones de litio de una salmuera. A diferencia de la evaporación tradicional, estos sistemas buscan recuperar el litio sin depender de largos ciclos en piscinas. Algunos pueden operar en horas o días, pero el resultado depende de la química del agua, la infraestructura y el proceso utilizado. Adsorción. Materiales sólidos capturan selectivamente el litio, que después se recupera mediante una solución de lavado. Intercambio iónico. Resinas o materiales inorgánicos intercambian iones para separar el litio de otros elementos. Extracción por solventes. Compuestos orgánicos transfieren selectivamente el litio a otra fase líquida para su posterior recuperación. Separación por membranas. Utiliza membranas y, según el sistema, presión o campos eléctricos para separar componentes de la salmuera. Sistemas electroquímicos. Emplean electrodos que capturan y liberan el litio mediante procesos electroquímicos. Tras el auge de 2022, el mercado experimentó una fuerte caída en 2023 y 2024, en un contexto de mayor oferta y cambios en el ritmo de la demanda. En 2025 los precios promedio continuaron bajos, aunque hubo repuntes hacia el cierre del año. Para América Latina el desafío es convertir su dotación de recursos en capacidad productiva e industrial. Bolivia, Argentina y Chile concentran importantes recursos en el llamado Triángulo del Litio, pero sus condiciones geológicas, modelos de producción y estrategias nacionales son diferentes. La adopción de nuevas tecnologías podría ampliar las opciones de producción. Su viabilidad dependerá de los costos, la composición de las salmueras y los resultados ambientales. ¿Qué lugar ocupará la extracción directa en el futuro del mercado? El interés empresarial y las inversiones crecen. Pero no existe una tecnología única que funcione de la misma manera en todos los yacimientos. La adsorción, el intercambio iónico, las membranas y los sistemas electroquímicos compiten por demostrar su eficiencia a escala industrial. La clave no será solo extraer más litio, sino hacerlo a un costo competitivo, con un consumo razonable de agua y energía y con resultados ambientales comprobables. Los modelos computacionales y el aprendizaje automático pueden ayudar a diseñar materiales selectivos, predecir el comportamiento de las almueras y optimizar las operaciones. Pero hay un límite. Los resultados obtenidos en laboratorio

0: No siempre se replican a escala industrial. Cada salar tiene una composición química particular, por lo que los modelos deben validarse con datos reales y pruebas en condiciones operativas. Pero más rápido no significa automáticamente más sostenible. El consumo de agua dulce, la energía requerida, el destino de las salmueras y los efectos sobre los ecosistemas deben evaluarse en cada proyecto. También es fundamental considerar a las comunidades que habitan estos territorios. El reto para los países con recursos de litio es aprovechar la innovación sin dejar de lado la soberanía tecnológica, la protección ambiental y los derechos de sus pueblos. Porque el futuro de la transición energética no se mide solo en la velocidad de extracción, sino también en sus costos sociales y ambientales.
1: A pesar de su gran potencial para reducir drásticamente el consumo de agua dulce y la huella ecológica, el verdadero éxito de este escalamiento comercial dependerá de su viabilidad a escala masiva. El desafío crítico radica en demostrar una operación limpia que evite transferir nuevas cargas tóxicas a los acuíferos subsuperficiales, redefiniendo así los límites del extractivismo global. Nuevo corte en Atomun, pero antes les invito a que viajemos en la data.
0: Las salmueras son aguas subterráneas con altas concentraciones de sales, entre ellas litio, sodio, potasio y magnesio. Se forman en parte por la disolución y acumulación de minerales durante miles de años en cuencas áridas. Pero obtener litio de estas aguas no es tan simple. El elemento está mezclado con otros compuestos y separarlo requiere procesos químicos específicos. Tradicionalmente, la industria utiliza grandes piscinas de evaporación solar, un método que puede tardar meses. Ahora, la extracción directa de litio busca acelerar esa separación. El reto tecnológico es extraer un mineral clave para las baterías, reduciendo los tiempos de procesamiento y evaluando, además, el consumo de agua y los impactos ambientales. En el triángulo del litio, la carrera energética también se juega bajo tierra.

0: Andrés Bello, humanista, diplomático y educador venezolano. Recordado como uno de los máximos intelectuales de América Latina y maestro de Simón Bolívar, fundó la Universidad de Chile y redactó el Código Civil de Chile, una de las obras jurídicas más influyentes en la legislación de la región.
1: Libertad es la vida del alma. Servidumbre hace vil al varón. Defender a un tirano es oprobio. Perecer por la patria es honor.
0: 15 de octubre de 1865. Fallece Andrés Bello.
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1: 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Su misión, captar neutrinos de alta energía, partículas subatómicas conocidas como mensajeros fantasma, porque atraviesan la materia casi sin interactuar. ¿Cómo los detectan? IceCube instrumenta un kilómetro cúbico de hielo con miles de sensores ópticos. Cuando un neutrino choca con un átomo, puede generar otras partículas que producen un destello azul. Los sensores lo registran y ayudan a rastrear su origen cósmico. Esta tecnología abre una nueva ventana al universo, permite investigar fenómenos extremos y estudiar fuentes como los agujeros negros y otras galaxias.
0: ¿Y si te dijera que tus fotos, videos y documentos podrían dejar de vivir en servidores para quedar guardados en el ADN? Cada mensaje, foto o archivo que generamos alimenta una montaña invisible de datos que exige servidores, espacio y energía para existir. A medida que esta información crece, la ciencia busca nuevas formas de almacenarla. Parece sacada de la ficción, codificar datos digitales en moléculas de ADN, pero es ciencia. Descubramos cómo funciona en el difícil de creer de esta semana.
1: El ADN también puede ayudar a construir chips de memoria. Investigadores de la Universidad Estatal de Pensilvania, liderados por Kavya Eskeremané, desarrollaron un memristor híbrido que utiliza fragmentos de ADN sintético de solo 22 bases como estructura a nanoescala, no para codificar información genética. Lo difícil de creer es que los datos se conservan mediante cambios en la resistencia eléctrica, provocados por pulsos de voltaje que forman o rompen filamentos de plata. El dispositivo combina ADN sintético, nanopartículas de plata y una perovskita de haluro de plomo. Aunque esta tecnología apunta a memorias electrónicas de bajo consumo, todavía debe superar retos de estabilidad, fabricación a gran escala y toxicidad del plomo.
0: La extracción directa de litio rompe con los paradigmas de la minería convencional al eliminar las piscinas de evaporación y convertir pasivos de hidrocarburos en recursos clave para las baterías de la transición energética. Al respecto, Alicia Bárcena, diplomática, científica y experta internacional en desarrollo sostenible, subraya que no podemos resolver los desafíos ecológicos del siglo XXI replicando las lógicas extractivistas del pasado. La extracción directa de litio ofrece una alternativa técnica fascinante, pero el verdadero reto no es solo cómo extraemos el mineral sin destruir el paisaje, sino si seremos capaces de gestionar la tecnología sin subordinarla a la misma inercia de consumo que originó la crisis climática. Les invito a integrar la comunidad digital que aprecian en sus pantallas. Nos vemos en una próxima ocasión por su Multimedio Telesur, viajeros y viajeras del saber.

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Muy bien, ¿qué tal? ¿Cómo les va? Estamos llevándoles entonces Telesur Noticias. Les saluda Luis Guillermo García Bencomo en nombre de un equipo de redactores, productores, equipo técnico que presentan noticias como estas. Cuba rechaza las presiones de Estados Unidos a países miembros de la ONU que no respaldan la resolución que denuncia el bloqueo económico. Bajo el mandato de Lula da Silva, la Amazonía brasileña registró la tasa de deforestación más baja en 41 años. Arabia Saudita lanzó 42 ataques aéreos sobre Yemen en las últimas horas.

Vamos con estas y otras informaciones con detalles. Como titulamos, el canciller de Cuba, Bruno Rodríguez, denunció presiones por parte de Estados Unidos para cambiar votos en la Asamblea de las Naciones Unidas. A través de sus redes sociales, el canciller cubano afirmó que el secretario de Estado de Estados Unidos, nervioso y ansioso frente a otra nueva derrota en Estados Unidos y en las Naciones Unidas, está presionando y chantajeando a jefes de Estado y de gobierno de varios países para que cambien su voto contra el bloqueo en la Asamblea General de la ONU. Con sus reiteradas mentiras y nuevas acciones, intenta silenciar el acto de castigo colectivo que comete contra el pueblo cubano y hacer cómplice de esa barbarie al resto de la comunidad internacional. Cuba no es una amenaza, el bloqueo sí. En ese contexto, el Consejo de la Federación de Rusia pidió poner fin al bloqueo impuesto por Washington a la nación antillana y respaldó la aprobación este año de una resolución en la Asamblea General de la ONU. El legislativo ruso manifestó su apoyo a Cuba para que sea excluida de la lista de países que patrocinan el terrorismo, elaborada por el Departamento de Estado de Estados Unidos. Moscú instó a la Unión Interparlamentaria y a otras organizaciones legislativas a exigir a Estados Unidos que renuncie a la política de presión y amenazas contra Cuba. Por su parte, la presidenta del Consejo de la Federación, Valentina Matvienko, afirmó que el organismo se suma a la mayoría de los estados

0: que condenan las sanciones unilaterales contra la isla. Sostuvo que intentan asfixiar la economía de Cuba por todos los medios. Mientras tanto, el ministro de Energía y Minas de Cuba, Vicente de la O. Levy, calificó como crimen de lesa humanidad el bloqueo energético que Estados Unidos impone contra la nación antillana.
1: El tema del bloqueo energético a Cuba, que llega a ser un bloqueo total, es un genocidio lo que está ocurriendo con el pueblo cubano. Todos sabemos y es fácil de entender que los temas energéticos, sean eléctricos o sean de combustible, la palabra energética lo abraza esos dos sectores, transversalizan a toda la economía cubana. Y si no hay portadores energéticos en cualquier país del mundo, la economía completa y los servicios, la población, todo se ve afectado.
0: Además, el ministro de Energía y Minas de Cuba informó que el gobierno ha autorizado la comercialización mayorista y minorista de combustibles para hacer frente al cerco energético y el bloqueo ilegal impuesto por Estados Unidos.
1: Bueno, recientemente se autorizó, y ya comenzamos, la comercialización mayorista y minorista para el sector privado en los servicentros. Pero no es solo en los servicentros del diésel, la gasolina, se autorizó la comercialización mayorista y minorista de todo lo que sea combustible y de todos los privados, lo que los privados puedan traer y puedan comercializar. Y ellos tienen el derecho de acceder a un servicentro, acceder a algún lugar, invertir, hacer una estación de servicio, no solo de diésel y de gasolina, puede ser gas licuado también para la población, que también es un combustible que está sancionado y que no nos llega a Cuba. Y hay un porciento importante de la población de Cuba que la cocción de alimentos es con gas licuado. Eso es otro ejemplo concreto de un ataque, ese bloqueo, como ataca al pueblo directamente. No está atacando al gobierno, ese bloqueo no está atacando al gobierno, está atacando al pueblo y está incidiendo sobre el nivel de vida de la población. La cocción de alimentos de Cuba también se ve limitado, no hay gas licuado.
0: Pasamos ahora a Centroamérica, porque en Guatemala el Congreso debate el presupuesto más alto de su historia. Un año de las elecciones va a ocurrir y organizaciones campesinas denuncian recortes sociales y poco apoyo a pequeños productores, con la deuda cerca de 30% del Producto Interno Bruto. La aprobación vence el 30 de noviembre.
2: En víspera de las elecciones generales de 2027, el Legislativo de Guatemala debate un presupuesto récord de unos 25.120 millones de dólares. Ciudadanos y organizaciones sociales advierten sobre el riesgo de clientelismo político y mayor endeudamiento público.
3: Porque la SAT solo está en capacidad de estar recaudando 125 mil millones por ahí, poco más y poco menos.
2: Paralelamente, también denuncian la injerencia de la cúpula empresarial y sectores fácticos para garantizar sus beneficios de financiamiento, imponiendo recortes a los servicios sociales rezagados bajo la fachada de la discusión del presupuesto 2027.
4: Incluso si podemos revisar el presupuesto 2026, que la cual se le ha quitado parte de presupuesto al Ministerio de Agricultura para adjudicarle al subsidio de los combustibles.
2: El esquema asigna un 67% al funcionamiento estatal, reduciendo la inversión al 20% y destinando 3.221 millones de dólares a la deuda. Organizaciones agrarias señalan que semejante gasto no mejora los servicios básicos.
5: Por ejemplo, veamos un caso muy concreto. Se van a fideicomisos, tenemos el caso concreto de Fonagro, se han destinado para ese tipo de ayudas y no específicamente para los campesinos, ¿verdad?
2: La propuesta contempla más de 5.600 millones de dólares financiados mediante bonos y préstamos multilaterales. Desde la propia Comisión de Finanzas existe preocupación sobre el margen de maniobra fiscal frente a contingencias y crisis climáticas.
6: Para ver qué pasa con la crisis climática que estamos sufriendo, si hay que entrarle adicionalmente con esos recursos, no viene nada para ese tema, no viene nada en el proyecto de presupuesto.
2: Por otra parte, la política del Ministerio de Agricultura prioriza las capacitaciones por encima de insumos, maquinaria y tecnología para los pequeños productores.

0: Sin embargo, aún con este esquema simplificado, la entidad registró una rezagada ejecución presupuestaria al cierre de agosto.
1: Lo que hemos planteado como bancada es cómo dotar de infraestructura ya más de tecnología a los pequeños agricultores, como la compra de tractores. No hay en esos rubros.
0: El Congreso tiene hasta el 30 de noviembre para aprobar el presupuesto nacional, que situaría la deuda pública cerca del 30% del Producto Interno Bruto, un presupuesto que ignora el bienestar de las grandes mayorías. Santiago Botón, Telesur, Guatemala.
2: Bien, seguimos en el otro extremo de Centroamérica, porque este miércoles el presidente de Panamá, José Raúl Mulino, recibió a una delegación de 34 ingenieros venezolanos que llegó a ese país para colaborar en la evaluación de daños y la reconstrucción de las zonas afectadas por el sismo del 9 de octubre. Este equipo entregó a las autoridades panameñas un plan de recuperación y recomendaciones técnicas basadas en la experiencia, dolorosa experiencia de Venezuela tras los terremotos del pasado 24 de junio. Junto a especialistas locales, los ingenieros inspeccionaron y están inspeccionando viviendas, escuelas, carreteras, puentes y otras infraestructuras, además de apoyar en la remoción de escombros y la restitución de servicios públicos. En este sentido, el mandatario panameño agradeció al pueblo venezolano por su solidaridad con las familias afectadas y destacó la importancia de esta cooperación para avanzar en la recuperación de las naciones. Pasando la frontera, fuerzas policiales reprimieron con gases lacrimógenos y carros lanza agua a manifestantes quienes se movilizaron en Colombia para rechazar las políticas económicas y laborales del gobierno ultraderechista de Abelardo de la Espriella. Los participantes denunciaron recortes en educación y cultura, políticas extractivistas y los acercamientos con Israel, con banderas palestinas en solidaridad. Según sectores de derechos humanos, la administración municipal se comprometió a no usar la fuerza pública, pero la orden de reprimir llegó desde la presidencia. Asimismo, denunciaron violación a la autonomía universitaria por la represión del Escuadrón Móvil Antidisturbios en la Universidad de Antioquia y la orden de entrar a la Facultad de Ciencias Humanas de la Universidad del Cauca. Aunado a esto, la policía también intervino a manifestantes quienes se encontraban pacíficos en una plaza, en un plantón contra el fracking, que es este mecanismo de extracción de petróleo que rompe el subsuelo. Entre tanto, en Cali, en el departamento del Valle del Cauca, en el suroccidente colombiano, miles de personas se movilizaron por las principales calles de esta ciudad para rechazar los recortes en el presupuesto para la educación, los malos resultados en materia económica del gobierno y el recorte de derechos para la población en general. La historia la tiene con más claridad nuestro compañero Milton Henao.
3: Entre tambores, bastones de mando y la alegría que caracteriza a los caleños, ciudadanos de la capital vallecaucana y de otras poblaciones cercanas se movilizaron para rechazar lo que consideran la destrucción de las políticas sociales por parte del gobierno de la Espriella y que fueron conseguidas en el anterior mandato, como las garantías laborales.
4: Este decreto que el gobierno sacó, que está afectando la salud, lo modifique o lo permita seguir como ya estaba. Ganamos un espacio en la cual el gobierno anterior había modificado y que permitía que la contratación del personal de salud fuera de manera indefinida, a tiempo indefinido, con todas las garantías sociales. Este gobierno lo derogó.
3: Otra de las consignas que marcó la movilización desarrollada en Cali fue el rechazo al restablecimiento de las relaciones con Israel y las recientes negociaciones sobre la explotación de los recursos naturales de Colombia con Estados Unidos.
5: La caleñidad está reunida en esta movilización para decirle al presidente de la República que está muy equivocado al querer vender nuestros derechos sociales y de dignidad de nación a otro país, vendiendo nuestra nacionalidad, nuestra identidad, nuestro derecho al libre albedrío, a pensar como ciudadanos colombianos y a tener todos los derechos que la Constitución nos provee.
3: Una de las preocupaciones más recientes tienen que ver con el nuevo trato al campesinado colombiano y el decreto 1525 firmado por De la Espriella este 13 de octubre, que limita las condiciones para la libre manifestación y al cual han señalado como una provocación y una amenaza.
6: Por el decreto ayer que sale, que afecta fuertemente la movilización y criminaliza la protesta social, yo creo que la gente siempre ha defendido y debe defender la protesta pacífica y en eso nos encontramos. Aquí nadie está defendiendo actos de vandalismo, de violencia.

0: pero el decreto sale en parte con el tema de la criminalización de la protesta social.
1: La movilización, la primera de muchas, dicen los líderes de diferentes organizaciones, terminó en el Parque de las Banderas de manera pacífica, en medio de consignas y actividades artísticas. Milton Henao, Telesur, Cali, Colombia.
2: Pasemos ahora a Brasil, porque la Amazonía registró en 2025 el menor nivel de pérdida de vegetación nativa en 41 años, en un resultado que coincide con la gestión ambiental del gobierno de Lula da Silva. Según el mapa Biomas, la Amazonía legal registró 693 mil hectáreas de vegetación perdida en 2025, el nivel más bajo desde 1985. De esa superficie, 639 mil hectáreas correspondían a vegetación primaria. El balance del Instituto Nacional de Investigaciones Espaciales también mostró una reducción. La tasa oficial de deforestación fue de 5.731 kilómetros cuadrados en 2025, que es decir, como 12,07% menos que en 2024. Las políticas del presidente Lula da Silva han sido el principal motor detrás de esta hazaña, con la aplicación de medidas como el resurgimiento y fortalecimiento de la fiscalización ambiental y la demarcación de tierras indígenas, así como áreas protegidas. Ahora escuchen esto, el Senado de Brasil aprobó la propuesta de enmienda constitucional que reduce la jornada laboral y garantiza 2 días de descanso remunerado, eliminando la jornada 6x1. Con 75 votos favorables, el Senado brasileño aprobó la semana laboral de 40 horas con 2 días libres y 8 horas diarias de trabajo tras una espera de 5 meses. Para facilitar la adaptación de las empresas, la medida contará con un periodo transitorio, reduciéndose a 42 horas en 2 meses y a 40 horas en 1 año. En plena campaña de segunda vuelta electoral, la aprobación significa una victoria para el presidente Lula, pero también para la movilización en las calles, donde estudiantes y centrales sindicales de Río de Janeiro, por ejemplo, lideraron este miércoles un acto unificado en el centro de la ciudad en apoyo a este proyecto.
3: Trabajadores y estudiantes de Río de Janeiro marcharon ese miércoles por las calles del centro de la ciudad. La movilización se realizó el mismo día en que el Senado de Brasil aprobó el proyecto enviado por el presidente Lula da Silva al Congreso Nacional que garantiza al menos 2 días de descanso para todos los trabajadores. João Vitor trabaja desde hace 6 años en un centro comercial y será uno de los casi 27 millones de beneficiados por el fin de la escala 6x1, según cálculos de la Central Única de los Trabajadores.
4: Yo trabajo actualmente en la jornada de 6x1. Soy vendedor de un centro comercial y ya no soporto vivir esta vida. Merecemos más que eso. Los trabajadores también tienen derecho a divertirse, a estar con la familia y a tener tiempo de ocio. Por eso estamos aquí luchando. La vida no cabe en un solo día de descanso.
3: La ciudadanía de Río de Janeiro marchó también para apoyar a la reelección del presidente Lula da Silva. La actividad denunció, además, que el candidato de la extrema derecha, Flávio Bolsonaro, y su grupo político cambiaron de posición y votaron por el fin de la escala 6x1 para no perder votos en la segunda vuelta de la elección presidencial.
5: Él cambió su voto porque sabe que va a perder. Empezó a trabajar como funcionario fantasma y siempre vivió a costa del gobierno.
3: A poco más de una semana del balotaje, estudiantes y trabajadores intensifican los actos de calle para dialogar con la población sobre las diferencias entre los dos proyectos en disputa.
6: Este es un acto muy importante porque demuestra la fuerza de la unión entre los estudiantes y los trabajadores. El futuro es de los estudiantes y de los trabajadores. Es muy importante luchar por el fin de la jornada 6x1. Esto es calidad de vida, es dignidad.
7: Creo que es muy importante. Y esto demuestra que cuanto más jóvenes apoyen una causa política para cambiar el futuro, más progreso tendremos como ciudadanos.
3: El presidente Lula da Silva sale fortalecido con la aprobación histórica de ese derecho laboral, conquistado gracias a la presión de la sociedad. En paralelo, Flávio Bolsonaro promete enviar un proyecto al Congreso si vence las elecciones.

0: para que los trabajadores reciban pago por hora y sin límites de jornada. El próximo 25 de octubre, en la segunda vuelta, solo uno saldrá vencedor. André Vieira y Sebastián Soto, Telesur, Brasil.
1: Pues en esta contienda electoral, por supuesto, las redes sociales son muy importantes. El partido que respalda al presidente brasileño Lula da Silva anunció que denunciará a la empresa tecnológica Meta ante la Organización de los Estados Americanos por presuntas restricciones a la difusión de sus contenidos en Instagram a pocos días de la segunda vuelta presidencial. La organización política asegura que las publicaciones del candidato oficialista perdieron alcance y que los perfiles de dirigentes de izquierda desaparecieron temporalmente de los resultados de búsqueda de la plataforma. Por su parte, los gerentes de la plataforma Meta rechazaron las acusaciones calificándolas de falsas y sin respaldo en los hechos. Es importante mencionar que la controversia se suma a la tensión de la contienda electoral en la que el actual presidente se enfrentará al senador Flavio Bolsonaro, quien obtuvo el primer lugar en la primera vuelta.

Pasamos ahora a Argentina porque las hijas de Diego Armando Maradona solicitaron penas de hasta 15 años de prisión para los profesionales de la salud acusados por la muerte del futbolista. La mayor pena de 12 años de prisión fue reclamada para el médico Leopoldo Luque. Y también pidieron 12 años para Nancy Forlini y 10 para la psiquiatra Agustina Kosachoff. La acusación solicitó 5 años para el psicólogo Carlos Díaz y condenas para 2 enfermeros, mientras que respaldó la absolución del médico Pedro Di España. Los abogados cuestionaron la atención domiciliaria y el seguimiento médico de Maradona. El tribunal entonces ahora deberá determinar las responsabilidades penales de los imputados. El Consejo de Estabilidad Financiera, principal organismo global de regulación, ha emitido una directriz para exigir una supervisión humana estricta sobre el uso de la inteligencia artificial con capacidad de gestión en bancos y corporaciones. Las nuevas normas surgen tras advertencias sobre agentes de la inteligencia artificial capaces de planificar tareas con mínima intervención humana, lo que plantea retos inéditos para la seguridad corporativa. Ante esto, el organismo estableció que las entidades financieras deben aplicar controles intensivos en operaciones de alto riesgo y definir protocolos claros para que los sistemas requieran autorización humana antes de actuar. Asimismo, descartó considerar a la inteligencia artificial como empleados sintéticos, instando a las empresas a reconocer que estas herramientas no razonan como las personas y pueden interpretar objetivos de maneras imprevistas.

En este casi infinito escenario bélico, en las últimas horas, las Fuerzas Armadas de Arabia Saudita lanzaron 42 ataques aéreos contra varias localidades de Yemen. El número de heridos por la guerra superó la capacidad de atención de los hospitales en territorio yemení. Los medios de la región reportaron que la ofensiva saudita se concentró en la capital, Sanaa. La gobernación Taiz, Laj y la isla de Majun con el envío de aviones de guerra. Las tropas yemeníes advirtieron que este último ataque contra la isla amenaza el tránsito marítimo del país, por lo que responsabilizaron a Arabia Saudita de los riesgos de seguridad de la navegación. Por su parte, organizaciones médicas internacionales alertaron que Yemen atraviesa dificultades para atender a las personas heridas ante la falta de insumos esenciales y personal calificado. Aseguran que en una sola semana ingresaron al menos 700 personas con heridas en un momento donde los centros de salud se encuentran saturados. En otro lamentable escenario, este jueves la Sociedad de Prisioneros Palestinos denunció que las fuerzas israelíes han detenido a más de 2.000

niños palestinos desde octubre de 2023. Según el informe, al menos 350 de estos jóvenes permanecen actualmente en cárceles israelíes donde enfrentan condiciones extremas, maltratos y falta de atención médica. El documento también advierte que no hay cifras claras sobre detenidos o desaparecidos en la Franja de Gaza.

0: sembrando poco a poco y tengo un par de palos ahí de cacao ya produciendo. Uno como que a pesar de dificultades, diría yo que las económicas, pero solamente con el entusiasmo y las ganas de salir adelante, pues uno va poco a poco ahí tratando de implantar el cultivo con pocos recursos, pero lo que importa es las ganas de salir adelante.
1: Pero ahí tengo un vivero de café y también estoy cultivando cacao, pero está en pequeña producción. El progreso para el país, que trabajando y produciendo, pues se activa la economía.
2: La cría de tilapias y de aves como el pollo también forma parte de su producción para abastecer a sus propios habitantes en materia de alimentación.
3: Nosotros nos dedicamos aquí conjuntos, somos un grupo de mi familia, que es mi esposo y mis dos hijos, y entre los cuatro pues llevamos un cultivo, lo que es la producción de café, maticas de cacao, el guineo, y tenemos los alevines también, y cría de pollos también, pollos de engorde blancos. Nos motivó para ir uno sobreviviendo y saliendo adelante y producir para la otra gente también, llevar al mercado municipal del municipio Córdoba, aquí mismo, y bueno, ahí estamos trabajando con el esfuerzo propio de nosotros mismos, y ahí vamos.
2: Para ellos, la diversificación productiva ha sido clave para avanzar en la consolidación de una comunidad autosustentable.
4: Nos hemos enfocado en los años anteriores en lo que es seguir impulsando la producción del rubro café, ya que el rubro café fue uno de los rubros que le da auge a la economía venezolana. Y por esto es que nosotros debemos no ser monocultores, tenemos que ser tener diversificación de producción, o sea, no ser monocultivos, sino tener en las unidades de producción de toda clase de cultivo para nosotros poder seguir aportando a la economía del país, llegar a ser una comuna autosustentable donde nosotros podemos consolidar la economía productiva de la comuna.
2: Así, este eje cafetero contribuye con el crecimiento productivo y económico del Estado, que alcanzó más de 1.200.000 toneladas de rubros cosechados y distribuidos en los últimos 2 años. Con trabajo, esfuerzo y dedicación, emergen las comunas agroturísticas del Estado Táchira, fortaleciendo la economía local y avanzando en la construcción del verdadero Estado comunal. En la cámara de Jesús Romero, Michelle Ramírez desde el Táchira, Venezuela, para Telesur.
5: Muchas gracias, Michelle. Y ahora nos vamos a la República Argentina porque las hijas de Diego Armando Maradona han solicitado penas de hasta 15 años de prisión para los profesionales de la salud acusados por la muerte del exfutbolista. La mayor pena de 12 años de prisión fue reclamada para el médico Leopoldo Luque. También pidieron 12 años para Nancy Forlini y 10 para la psiquiatra Agustina Kosachov. La acusación solicitó 5 años para el psicólogo Carlos Díaz y también condenas para 2 enfermeros, mientras que ha respaldado la absolución del médico Pedro Di España. Los abogados han cuestionado la atención domiciliaria y el seguimiento médico de Maradona. El tribunal deberá determinar las responsabilidades penales de los imputados. Nos vamos a una pausa, pero volvemos con mucha más información, entre ellas que Moscú acusó a Kiev de obstaculizar los esfuerzos de paz al mantener sus ataques contra las instalaciones energéticas rusas. No se vayan, que ya volvemos.

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0: Continuamos con más Conexión Global y les informamos que Moscú acusó este jueves a Ucrania de obstaculizar los esfuerzos de paz liderados por Estados Unidos al mantener ataques contra refinerías e instalaciones energéticas rusas. El portavoz de Gobierno Nacional, Dmitry Peskov, declaró que las acciones de Ucrania contradicen los esfuerzos que lleva adelante Washington para lograr una paz entre las partes del conflicto. En este sentido, ha responsabilizado al presidente Volodymyr Zelensky del retraso de las negociaciones al rechazar las vías diplomáticas. Peskov ha recordado que hasta la fecha Rusia no ha aprobado la propuesta estadounidense de cese al fuego energético, mientras los ataques ucranianos contra estos centros rusos continúa en marcha.
1: El régimen ucraniano de Kiev continúa lanzando ataques contra estas instalaciones. Al hacerlo, entra en grave conflicto con los esfuerzos de paz de Estados Unidos y los negociadores estadounidenses, quienes están realizando enérgicos esfuerzos para iniciar el proceso de paz. Pero por ahora, estos enérgicos esfuerzos se ven frustrados por la falta de voluntad del régimen de Kiev y personalmente de Zelensky para avanzar hacia la paz.
0: Y Fiscalía de Alemania amplía investigación contra el ucraniano acusado de sabotaje a los gasoductos rusos y señala que actuó por orden de Ucrania como elemento de presión política. Desde Moscú, Ale Yasinski nos tiene la información. Saludos, compañero.
2: Saludos desde Moscú, queridos amigos. La Fiscalía Federal de Alemania sostiene que el ciudadano ucraniano Sergei Kuznetsov, acusado de participar en el sabotaje de los gasoductos Nord Stream en septiembre de 2022, actuó por orden de las autoridades de Ucrania. Durante la lectura de la acusación ante el Tribunal Superior Regional de Hamburgo, los fiscales afirmaron que Kuznetsov coordinó a los participantes de la operación. Según la investigación, el grupo utilizó el yate Andrómeda, alquilado en el puerto alemán de Rostock, para transportar explosivos hasta el mar Báltico y destruir tramos de los gasoductos Nord Stream y Nord Stream 2. La fiscalía sostiene que los implicados sabían que estaban atacando infraestructura civil. La defensa, por su parte, argumenta que los gasoductos constituían instrumentos de presión política y económica y cuestiona los fundamentos jurídicos del proceso. Los abogados también solicitaron suspender el juicio debido a restricciones relacionadas con el secreto militar. La próxima audiencia está prevista para el 27 de octubre y el proceso podría prolongarse hasta febrero de 2027. Este caso vuelve a plantear preguntas fundamentales sobre uno de los ataques más graves contra la infraestructura energética europea. La destrucción de los gasoductos privó

0: Europa de una vía estratégica de suministro de gas ruso y agravó la ruptura energética entre Moscú y los países occidentales. Sin embargo, la afirmación de que el acusado actuó por orden directa de las autoridades ucranianas deberá ser demostrada judicialmente. El proceso alemán podría aportar nuevas pruebas sobre quién organizó la operación y quién asumió la responsabilidad por sus consecuencias. 4 años después del sabotaje, la cuestión del Nord Stream sigue siendo también una cuestión de seguridad energética, responsabilidad internacional y transparencia política. Desde Moscú, para Telesur, Alek Yasinski.
1: Gracias, Alec, por la información, y continuamos con más sobre Rusia, porque el gobierno de Rusia precisamente ha condenado los nuevos ataques perpetrados por las fuerzas ucranianas contra refinerías rusas. Desde Moscú, Odette Díaz nos tiene los detalles. Saludos, Odette.
2: Desde Moscú saludamos a la teleaudiencia y al colectivo. El Ministerio de Defensa de Rusia denunció que Ucrania intentó llevar a cabo entre las 4 y las 7 de la mañana de este jueves un ataque masivo contra una refinería de petróleo en la ciudad rusa de Riazán. Las fuerzas rusas, con participación de tropas de misiles antiaéreos, así como de la aviación, cazas y del ejército y grupos móviles de fuego, interceptaron y destruyeron 4 misiles de crucero Flamingo de largo alcance, además de 69 drones de ala. La entidad castrense detalló que, como consecuencia de la caída de los restos de drones dentro del perímetro de la instalación, se produjo un incendio. Según el gobernador de la provincia de Riazán, la agresión no dejó víctimas. Los ataques contra las refinerías rusas siguen siendo uno de los principales puntos de fricción en las relaciones entre los presidentes Volodymyr Zelensky y Donald Trump, quien ya había acusado al jefe del régimen de Kiev de provocar un aumento de los precios del diésel en Estados Unidos. Mientras que el viceprimer ministro ruso Alexander Novak denunció los nuevos ataques perpetrados por Ucrania contra infraestructura energética rusa, pese a la exigencia de Trump de cesar ese tipo de ataque. En los últimos días, las fuerzas ucranianas atacaron 2 refinerías de petróleo en dichas provincias, o sea, en Saratov y Riazán, según declaró Novak, al afirmar que el régimen de Kiev no muestra indicios de que esté preparado para avanzar hacia la tregua energética. Nosotros seguiremos el curso de esta situación. Ahora devolvemos la señal.
1: Muchísimas gracias por la información. Y ahora vamos a ir con imágenes en vivo y en directo. Nos trasladamos hacia Argentina, específicamente hacia su capital, hacia Buenos Aires, porque hay movilizaciones universitarias contra el incumplimiento de Milei. Universidades están en las calles y también es una pulseada, de alguna manera, parlamentaria contra el mandatario argentino. Hoy jueves 15 de octubre, en esta nueva jornada de movilización y de tensión política, la comunidad universitaria está saliendo a las calles en esta quinta marcha federal universitaria, que es convocada por universidades públicas de todo el país, por también el Consejo Interuniversitario Nacional y por los gremios docentes y no docentes. La movilización se dirige al Congreso para exigir la aplicación inmediata e integral de la Ley de Financiamiento Universitario y rechazar las políticas de ajuste del gobierno de Javier Milei. La consigna es: sin financiamiento no hay ciencia ni educación, y autoridades universitarias buscan visibilizar la crisis presupuestaria y defender al sistema científico nacional. El reclamo incluye recursos para el funcionamiento de las universidades, la recomposición de los salarios docentes y también no docentes, y el financiamiento de las becas estudiantiles. Esta convocatoria también apela a la memoria histórica y a la defensa de la educación pública como una herramienta de movilidad social y desarrollo nacional. La marcha llega después de una nueva decisión judicial contra el Ejecutivo. Este miércoles 14 de octubre, recordemos que la justicia dispuso una multa diaria de 100.000 pesos contra el jefe de gabinete, Diego Santilli, por el incumplimiento de una medida cautelar relacionada con la aplicación de la Ley de Financiamiento Universitario. Y la sanción recae sobre este funcionario en su condición de responsable de la administración, precisamente presupuestaria, y busca que el gobierno cumpla con las obligaciones establecidas judicialmente. Este conflicto universitario se ha convertido en uno de los principales focos de confrontación entre el gobierno de Milei y las instituciones públicas, mientras el Ejecutivo está defendiendo su política de ajuste del gasto estatal. Las universidades están advirtiendo sobre el deterioro

de los recursos, la pérdida del poder adquisitivo de sus trabajadores y las dificultades para poder sostener la actividad académica y también científica. La jornada también tiene un frente parlamentario porque un grupo de 32 diputados de diferentes bloques opositores ha solicitado una sesión especial para debatir el rechazo del DNU 70-2023, el megadecreto firmado por Milei que ha impulsado una amplia desregulación de la economía argentina y que ha derogado a diversas normas, entre ellas es la ley de tierras rurales que establecía límites a la adquisición de tierras por parte de extranjeros. Así que esto es parte de esta movilización de estos estudiantes, de estos ciudadanos y ciudadanas que se están movilizando ahí como lo vemos en la capital argentina, en Buenos Aires. Ahora nosotros, después de estas imágenes en vivo desde Argentina, nos vamos a ir a una pausa, pero ya volvemos con más. Aún queda deporte, aún queda cultura, no se vayan.

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Gracias por acompañarnos, gracias por elegir Telesur. Continuamos con más y les contamos que cerca de 8.000 personas han sido detenidas en Francia desde el inicio de las protestas estudiantiles en una ola de movilizaciones que denuncia el deterioro de las condiciones educativas y las carencias del sistema escolar. Según cifras del Ministerio de Justicia francés, el 85% de las personas detenidas son menores de edad, mientras que más de 2.700 enfrentan procedimientos judiciales. Las protestas y bloqueos de centros educativos responden a la falta de docentes, a la sobrecarga de horarios y al deterioro de las infraestructuras escolares. La respuesta policial y las detenciones han generado fuertes cuestionamientos sobre el tratamiento de las movilizaciones juveniles, mientras que autoridades están anunciando medidas para poder atender a parte de las reclamaciones. Y las protestas estudiantiles también se hacen sentir en Albania porque han escalado a enfrentamientos con la policía y un incendio en el Ministerio de Educación en medio de los reclamos por el costo de los estudios, por las condiciones universitarias y por la crisis política en sí. Miles de manifestantes han salido a las calles de Tirana para exigir mejores condiciones educativas, mayor apoyo económico para los estudiantes y más oportunidades laborales para la juventud. Durante estas movilizaciones se han registrado enfrentamientos entre manifestantes y las fuerzas de seguridad, así como también un incendio en el edificio del Ministerio de la Educación. Ante esta escalada de las tensiones, la policía ha utilizado gases lacrimógenos y cañones de agua para dispersar a los presentes. Las movilizaciones también se han ampliado a reclamos contra el gobierno del primer ministro Edi Rama, con denuncias de corrupción y con exigencias de renuncia en un contexto de creciente descontento social. Y el puente sobre el río Yalu entre China y la República Popular Democrática de Corea se ha convertido en símbolo de amistad entre los dos países. Desde Beijing, Ángel Santa Cruz nos amplía los detalles. Saludos, Ángel.

0: Sí, saludos colegas desde Beijing. El primer ministro chino Li Qiang afirmó hoy que el recién inaugurado puente sobre el río Yalu entre China, República Popular Democrática de Corea, se convertirá en un símbolo de amistad tradicional. Li destacó en su discurso por videoconferencia durante la ceremonia de inauguración que la infraestructura fue impulsada conjuntamente por los líderes de ambas naciones. Señaló que la apertura facilitará el comercio bilateral y estrechará los vínculos entre los dos pueblos. El primer ministro también expresó la esperanza de optimizar los pasos fronterizos y mejorar la conectividad para beneficiar a los ciudadanos de ambos países. Indicó además que las relaciones entre Beijing y Pyongyang entran en una nueva etapa bajo la guía estratégica de sus máximos dirigentes. Li recordó que el compromiso inquebrantable de China con el apoyo al desarrollo socialista de la República Popular Democrática de Corea. Por último, el funcionario también subrayó la necesidad de fortalecer la confianza política, ampliar la cooperación pragmática entre los dos estados vecinos. Recordemos que la estructura conecta la provincia china de Liaoning con la provincia norcoreana de Pyongyang del Norte. Este proyecto representa un canal crucial para la interconectividad regional entre los dos países socialistas. Por ahora es todo en noticias. Devolvemos la señal a los estudios centrales de Telesud en Caracas, Venezuela.
1: Gracias, Ángel, por la información desde China. Y ahora nos vamos a Pakistán porque al menos 27 estudiantes, en su mayoría menores de 13 años, y un profesor han perdido la vida este miércoles tras el derrumbe del techo de un centro educativo en la ciudad pakistaní de Peshawar. Autoridades locales han informado que el trágico incidente ocurrió mientras las víctimas se encontraban recibiendo clases, advirtiendo que la cifra de fallecidos podría incrementarse en las próximas horas. El siniestro tuvo lugar en el centro educativo privado Al Hair Education Center, situado en la colonia Dir, al norte de la ciudad. Según han explicado los servicios de rescate, el colapso se ha originado cuando el techo del piso superior ha cedido sobre la estructura del primer nivel, desplomándose de forma directa sobre las aulas donde se encontraban los alumnos y alumnas. Equipos de emergencia han desplegado un operativo inmediato en el lugar, logrando rescatar al menos a 45 niñas y niños de entre los escombros. Y como les hemos dicho, ahora nos vamos a ir con deportes, y si nos vamos con deportes, nos vamos con él, nos vamos con Quique Guevara.

0: Gracias, compañera. Vamos de inmediato a revisar información deportiva. Es que la Major League Baseball, bueno, ya dio a conocer la lista final de los peloteros que están nominados al galardón del balón, del guante de oro, en este caso 2026, una edición que destaca más por su sólida y protagónica presencia del talento latino en ambas ligas, tanto nacional como americana.
1: La delegación venezolana encabeza el listado con 8 peloteros, demostrando un dominio absoluto en la receptoría de la Liga Nacional. 3 finalistas en la misma posición en el viejo circuito son de origen venezolano: Freddy Fermín, de los Padres de San Diego, Gabriel Moreno, de Cascabeles, de Arizona, y Luis Torrens, de los Mets de Nueva York. A la lista se suman en la Liga Nacional Jackson Chourio, de Cerveceros de Milwaukee, Javier Sanoja, de Marlins de Miami, e Ildemaro Vargas, de Cascabeles, de Arizona. Mientras tanto, en la Liga Americana sacan el pecho Andrés Jiménez, de los Azulejos de Toronto, y Wilder Abreu, de los Medias Rojas de Boston. República Dominicana escolta la representación latina con 4 peloteros: José Soriano y Vladimir Guerrero Jr., ambos de los Azulejos de Toronto, Ezequiel Durán, de los Rangers de Texas, y Geraldo Perdomo, de los Cascabeles de Arizona. El cuadro de finalistas latinos lo completan figuras de alto impacto y versatilidad de diversos países de la región: Brandon Valenzuela, de México, de los Azulejos de Toronto; José Caballero, de Panamá, con los Yankees de Nueva York; el cubano Andy Pages, de los Dodgers de Los Ángeles; y por último el hondureño Mauricio Dubón, de los Bravos de Atlanta.
0: Bien, y seguimos en las Grandes Ligas, ¿les parece? Porque seguimos revisando información en este tema y tiene que ver con Cerveceros de Milwaukee, que derrotó a los Dodgers de Los Ángeles 6-2 en el juego 3 de la serie de campeonatos de la Liga Nacional. El venezolano Jackson Chourio fue el encargado de abrir la pizarra en la parte alta del primer episodio gracias a un potente cuadrangular entre los jardines derecho y central. Los Dodgers pudieron responder en la baja de la sexta entrada cuando Will Smith castigó las bases llenas mediante un doble productor que colocaba el juego 2-1 momentáneamente, pero la ofensiva de los cerveceros reaccionaron a tiempo en el séptimo capítulo con jonrones seguidos de Jay Bowers y Garrett Mitchell, quienes voltearon la pizarra, la papeleta a favor 4-2, aprovechando la baja defensa de los vigentes campeones Milwaukee.

pudo fabricar dos más entre el octavo y noveno episodio para sellar la victoria 6-2 en el juego 3. Con este resultado, Cervecero se pone a un pasito nada más para regresar a la Serie Mundial por primera vez desde aquella ocasión del año de 1982. Cambiamos radicalmente de tema porque tenemos que hablar del Estadio Centenario de Montevideo en Uruguay. Será uno de los escenarios de los primeros encuentros del Mundial de Fútbol del año 2030 para el Centenario. Y ya se sabe cuándo se van a realizar los nuevos trabajos de remodelación del recinto deportivo. Hay más detalles que además vale la pena compartir con ustedes y tiene que ver, bueno, que quedan, por ejemplo, menos de 4 años, parece mentira, para la fase inicial del Mundial Masculino Absoluto de Fútbol, que será el Centenario 2030. Cita deportiva que tendrá sus primeros partidos en Uruguay, Argentina y Paraguay. Y desde Montevideo ya tienen en marcha los preparativos y además buscan inversores para financiar las obras de remodelación del histórico Estadio Centenario. De acuerdo con el ente encargado de administrar el escenario deportivo, las obras comenzarían a partir del mes de abril de 2027, aunque está en veremos el tema de financiación de dichos trabajos. Es importante precisar que el proyecto de remodelación incluye, por ejemplo, la ampliación de la capacidad del Centenario de 60.000 a 63.000 espectadores de cara a un Mundial 2030, que también se desarrollará, recordemos, en España, Marruecos y Portugal, en un evento deportivo que conmemora el centenario de la primera Copa del Mundo. Bueno, es la primera y la única en cuanto a temas de fútbol se refiere y en temas de selección mayores. Quédese con nosotros, que Información de la Cultura en breve.

0: Gracias, compañero Quique, por el pase. Le contamos que Filipinas celebró las tradiciones indígenas del país con el 40º Festival Inugok. Esto es un evento donde la danza y los bailes se hicieron destacar. Vamos a verlo.
1: Con vestimentas coloridas, pasos de baile coordinados y música con instrumentos autóctonos, las calles de la ciudad de Oroquieta, en la provincia filipina de Misamis Occidental, se llenaron de celebración, tradición y cultura con este festival que arribó a sus 40 años. Las actuaciones resaltaron la diversidad ancestral de la región, rindiendo homenaje principalmente a la cultura del pueblo indígena Subanom, en el sur del país. Los movimientos de los artistas enfatizaron la forma en la que los miembros de la etnia cargaban sus productos agrícolas y agua a través de caminos difíciles, llevándolos en vasijas de barro sobre sus cabezas.
2: Se trata de dar gracias por la abundante cosecha, una forma de expresar gratitud a través de danzas.
3: El festival Inugok destaca la tribu Subanen, las diferentes danzas del pueblo Subanen.
1: Las representaciones estuvieron basadas en diferentes aspectos del patrimonio cultural de Subanum, incluyendo sus costumbres de cortejo, agradecimiento por las cosechas, sus batallas históricas y otras tradiciones. La fiesta también tuvo un significado religioso, donde la población honró a la patrona de la ciudad de Oroquieta, Nuestra Señora del Santo Rosario.
3: El festival Inugok también trata, en última instancia, de dar gracias a Nuestra Señora de Oroquieta, de expresar gratitud por todo el año de bendiciones que Dios nos ha dado.
1: Con estas celebraciones juntas, tradiciones culturales indígenas y devoción católica, la nación mantiene viva la identidad de las comunidades étnicas y a su vez representa una oportunidad de acción de gracias, siendo este motivo el eje central de las festividades.
0: Y finalizamos nuestro segmento por ahora. Vuelvo con ustedes, muchachos.
4: Gracias, Karjali, como siempre, por la información en el ámbito cultural. Y muchas gracias, Quique, por el deporte.
5: Como siempre, y gracias por lo de muchachos nuevamente.
4: Gracias a todos y todas por acompañarnos. Nosotros nos reencontramos a la brevedad. Que tengan una gran jornada. Chau, chau.
0: Chao.

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0: ¿Qué tal? Les habla Jorge Gestoso. En el programa de hoy, el gasoducto Nord Stream, pieza clave de la geopolítica mundial, con otra notable invitada, Nidia Gremy, analista internacional desde Ciudad de México. Nidia Gremy, una cálida bienvenida al programa.
1: Encantada, Jorge.
0: Nidia, ¿qué es exactamente esto del Nord Stream y por qué sigue siendo tan importante a nivel de la geopolítica mundial?
1: Bueno, es un gasoducto de gran longitud que está conectando a Rusia con Alemania y Europa a través de varios ramales, y es una infraestructura que tuvo el toque geopolítico de brindar energía barata, constante, a esa Europa de la era dorada de las relaciones entre Rusia y el Occidente, que consolidó a lo largo del tiempo una interdependencia estratégica. Es decir, que era más que un gasoducto, era la proyección de este poder suave del Kremlin con la Europa y que le permitía a ese continente que carece de hidrocarburos para sostener su nivel de vida, pues el ingreso del gas natural licuado constante. Y esa es la importancia de esta gran vía submarina en partes, otras sí terrestres, de más de 1.200 kilómetros de longitud, llamado Nord Stream.
0: ¿Y qué se sabe de cómo fue el sabotaje? ¿Quién lo produjo? ¿Por qué pasaron 4 años y en esta época en donde, si se quiere investigar, se saben las cosas al más mínimo detalle, no se aclara qué es que está detrás?
1: Bueno, lo que tendríamos que empezar diciendo para responder tu respuesta, Jorge, es que Rusia provee más del 30% del petróleo que consume Europa y del 40% de ese gas natural. Ese suministro representaba para Estados Unidos fundamentalmente lo que se llama en términos políticos un riesgo geopolítico por esa interdependencia de la que hemos hablado. De modo que, sobre todo una interdependencia Rusia-Alemania, que como bien saben es el país más poblado, más industrializado del continente y que obviamente pues es el que dirige de alguna manera o dirigía esa relación bilateral. El 26 de septiembre del 2020,

0: 22 a las 2 de la madrugada con 3 minutos se detecta una explosión en el Nord Stream 2, el nuevo ramal que se había construido directamente entre Rusia y Alemania. Horas después, 17 horas después, ocurría lo mismo en el Nord Stream 1. Y esto lo que ocasiona es la inhabilitación de ambos enormes gasoductos, de esta infraestructura. Lo que hay que ver en el calendario siempre es que ocurre un día después de que Polonia y Noruega habían inaugurado su propio gasoducto, el Baltic Pipe, que traía gas del Mar del Norte para evadir esa ruta de dependencia del gas ruso. Ahora lo que se sabe, según los documentos filtrados del juicio que se sigue en Alemania por sabotaje, es que buzos de la Marina ucraniana pusieron minas en las tuberías del Nord Stream 1 en el marco de una serie de maniobras marinas que se estaban llevando a cabo en el Báltico durante maniobras de la OTAN. Y 3 meses después, la Armada noruega habría detonado estas minas. Hay otra vertiente del periodista francés Seymour Hersh, quien no descarta la acción de Estados Unidos en este sabotaje, que su objetivo fue quebrar el suministro del gas ruso hacia Europa. ¿Qué significa esto? Bueno, se tradujo en beneficios estratégicos comerciales para Estados Unidos.
1: También, dentro de las varias lecturas, como tú dices, Nidia, es que Estados Unidos ha matado dos pájaros de un tiro, porque por un lado, esa interdependencia, esa relación tan fuerte que estaba teniendo Alemania con Rusia se estaba transformando, como tú decías muy bien, incluso con Europa, en un gran polo de poder. Por tanto, cuando se larga entonces la guerra contra Ucrania, obliga a Rusia a desangrarse en dos frentes. Uno, no tiene el Nord Stream. Dos, tiene que paliar, tiene que afrontar los costos de una guerra. Y por otro lado, desarma, digamos, la potencia energética de Alemania y de Europa. Por lo tanto, sus posibles, llamémosles rivales estratégicos, se debilitan. ¿Sería correcta esa lectura?
0: Correctísimo, Jorge, porque pones en la mesa un mapa muy claro. El sabotaje a estos gasoductos ocurre precisamente en el 22, cuando ya está a unos meses de declararse la operación militar especial por parte de Rusia contra Ucrania por sus acciones neofascistas en el Donbass. Y, en consecuencia, el Occidente ha ampliado, el accidente colectivo, le va a imponer sanciones político-comerciales multidimensionales a Rusia. En esas condiciones, el objetivo era debilitar totalmente esa influencia, esa proyección creciente de Rusia en el continente europeo. Sin embargo, no le salió tal cual. La más perjudicada, obviamente, ha sido Europa, porque fue como de darse un tiro en el pie, puesto que de inmediato, con las sanciones, con el sabotaje al Nord Stream, lo que hace es perder su seguridad energética de inmediato y pasa a depender de un socio más lejano por el que le tiene que pagar facturas de energía muchísimo más altas, que además es un gas y un petróleo fracking, que se tiene que transportar desde el otro lado del Atlántico y no a unos cuantos kilómetros como era el suministro que obtenía de Rusia. Por otro lado, hay una división interna en Europa por esa situación, porque hay países como Eslovaquia, Serbia, Austria, que ellos prefieren seguir consumiendo el gas ruso. Y sin embargo, tenemos a una España, a una Italia, a esta Europa occidental, que tiene

0: que buscar desesperadamente otras fuentes de energía, incluso que vienen desde Argelia a través de Marruecos para suplir su demanda. Estas divisiones internas están presentes ahora. Mientras tanto, Rusia, con una visión estratégica muy asertiva, encuentra socios alternativos que ya los tenía. Imagínate, el mayor consumidor y el mayor cliente que tiene, pues es la República Popular de China, pero también está haciendo grandes acuerdos con sus socios asiáticos y de Medio Oriente. De modo que, pese a las sanciones, ese cierre de fuente de energía solo perjudica a Europa y le representa, desde luego, un negocio colosal a Estados Unidos, que aumenta sus ventas en el mercado europeo.
1: Ahora, en lo que tiene que ver con un gasoducto que ha sido roto, que ha sido destruido en parte, ¿por qué no hay intereses en repararlo? ¿Qué pasa?
0: Bueno, ahora sí se está poniendo el ojo en el Nord Stream, porque recordemos, en términos geopolíticos, el cierre de un gasoducto, de un suministro seguro, no solo afecta a esa región, sino que altera toda la línea de suministros. Y estamos viendo, por ejemplo, que en Estados Unidos hay una gran escasez de diésel, ha encarecido el consumo de este combustible, y también Europa está demandando muchísimo más, también en el contexto de esta guerra en Ucrania contra Rusia. 4 años después del sabotaje a Nord Stream, lo que estamos viendo es que Estados Unidos está buscando a Rusia para cooperar en la rehabilitación del complejo Nord Stream, con la mira, desde luego, de influir en los precios internacionales del gas. Viene el invierno, Jorge, y esto acelera todo lo que son las negociaciones en torno al mercado energético. Siempre ha sucedido, ahora con mucha más agudeza. El plan de Estados Unidos, de la administración Trump, es repartirse con Rusia el negocio del gas. Pero la otra lectura que también tenemos que dar es que nuevamente el gas ruso es el gran factor de influencia en el diseño de esta geopolítica de fines del 2026. Se están proponiendo en estos acuerdos que inversionistas estadounidenses, cataríes y de Emiratos Árabes influyan en la rehabilitación del Nord Stream, pero que también tiene que ver con la reactivación de los miles de gasolinerías, puestos de servicios que están dispersos no solo en Europa, sino también en algunas costas norafricanas y del este europeo, para que den inicio nuevamente las operaciones y una vez más la energía rusa llegue a dar ese bienestar a Europa. Claro, ahora con socios estadounidenses, cataríes y de Medio Oriente.
1: Nidia, te invito a hacer una pequeña pausa. Estamos hablando con Nidia Gremí directamente desde Ciudad de México. Nidia, analista internacional. Estamos hablando sobre el Nord Stream, una pieza clave de la geopolítica mundial. Ya regresamos.

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5: En 2013, la FAO reconoció a Venezuela entre los países que habían alcanzado las metas internacionales de reducción del hambre. Venezuela había pasado de 2.8 millones de personas en situación de subalimentación, equivalente al 14.1% de la población en 1990, a menos de 5%. Lamentablemente, después vino un periodo muy difícil. Venezuela enfrentó una profunda confrontación política interna que provocó una fuerte contracción de nuestra economía. Pero hemos comenzado a revertir esa realidad. El diálogo nacional con factores opositores, así como el diálogo diplomático con Estados Unidos de América, ha sumado a la estabilidad política necesaria para producir y crecer.

0: Continuamos hablando con Nidia Egremí, directamente desde Ciudad de México. Nidia, analista internacional, estamos hablando sobre el gasoducto Nord Stream, una pieza clave para la geopolítica mundial. Y vuelvo, Nidia, a un tema de que tú mencionaste con esas palabras que Europa se había dado un tiro en el pie. La pregunta es si se ha vuelto a dar un segundo tiro en el pie, porque mientras que Estados Unidos jugaba o ha jugado de que Rusia es, si tú vives adentro de Europa, puede ser el rival, si tú vives adentro de Estados Unidos, el presidente Trump lo ha pintado como un enemigo. Sin embargo, acaba de hacer entonces, como tú mencionabas, un acuerdo, por lo menos él dice que se ha logrado un acuerdo para que Rusia le provea diésel en grandes cantidades a Estados Unidos, que en este momento tiene un problema serio. $6 el galón de diésel en Estados Unidos a 3 semanas de las elecciones de medio término, que para Trump eso es gravísimo. Y mientras muestra Estados Unidos que por allá de más allá de los principios están los negocios, la Unión Europea acaba de lanzarle una nueva ronda de sanciones, mientras que sigue postándolo, pintándolo como el malo de la película Rusia. Ya Estados Unidos dijo, yo lo voy a usar porque es un socio que me sirve. Entonces, definitivamente la Unión Europea está jugando como este juego.
1: A perder. Definitivamente, tanto cuando apoyó la imposición de sanciones a Estados Unidos y que, como decíamos, le elevó las tarifas a los consumidores europeos, que hemos visto después de esta situación las famosas tractoradas en toda Europa por parte de los agricultores, de los campesinos, de los conductores, que exigen pues la vuelta a una situación de precios mucho más estable que les permita enfrentar la vida cotidiana.

0: juega a perder en el sentido de que ha estado apostando a mantener el conflicto híbrido multidimensional en Ucrania, que bélicamente ya se perdió y que ahora Estados Unidos, con Donald Trump en la Casa Blanca, ha decidido cuál es el curso. Desde hace unos días él dijo: es hora de que Ucrania tenga un nuevo presidente, y ha decretado el fin también de lo que se ha llamado guerra energética contra las instalaciones de hidrocarburos de procesamiento rusas. De modo que ahora los que entran frente a Bruselas son los empresarios y los negociadores estadounidenses, que son los que van a determinar el rumbo de la relación con Kiev. De modo que, bien decías, Estados Unidos agota su reserva estratégica, y para contener este aumento de precio a unas semanas, dos casi, de la elección legislativa, Donald Trump da un golpe de efecto y se posiciona bien ante el electorado, sobre todo de las regiones agrícolas de Estados Unidos, que son los que están demandando energía barata para el transporte de sus mercancías y para también rehabilitar un poco el costo del nivel de vida de sus localidades. De modo que es un cambio que se está dando a través nuevamente del gas ruso como un actor estratégico en esta situación.
1: Hablabas tú de que se podría, no sé si es especular o intuir, que ese es el camino en donde se está caminando, se está cursando, que Estados Unidos tendría intereses negociando con Rusia de reparar el Nord Stream 1, y así entonces, con intereses cataríes y de Arabia Saudita, ponerlo en marcha para tener un control de ese tipo de energía. ¿Y cuál podría ser la reacción de Alemania si eso se produce, que hasta hace 4 años era protagonista de todo esto? ¿Se quedará de brazos cruzados o eso también podría generar un nuevo conflicto entre naciones?
0: Bueno, hemos visto la actitud del primer ministro alemán, absolutamente hostil al gobierno ruso, manteniendo una posición de fuerza que en la realidad ya no tiene. Alemania ha estado a punto de caer en recesión, una situación impensable hace unos años, de ese motor de Europa, y que apenas hace un mes vimos cómo la extrema derecha ganaba posiciones políticas en Alemania. Tienen un problema interno muy fuerte de gobernabilidad económico, con una sociedad que está demandando cambios significativos. Y en esas condiciones es muy difícil que Merz pueda mantener una relación más agresiva, no solo contra Rusia, sino de enfrentarse con un Donald Trump que en este momento pues ha sido bastante asertivo en cuanto a las intenciones que propuso su doctrina magna. De modo que un enfrentamiento Washington-Alemania no se ve. Seguirán un poco, quizás como decimos en México, dando patadas de ahogado, pero no tienen ellos la pelota, el balón en su cancha. Creo que la energía fósil, que hasta ahora sigue siendo el bien geopolítico más importante en nuestra civilización, más allá de que se desarrollen las energías renovables, es la que va a determinar y ya está determinando en principio el curso del conflicto, no solo en Ucrania, sino también la posición de fuerza que siempre ha mantenido Donald Trump con Europa a través de imponerles un gasto mayor en defensa contra un enemigo que realmente es inexistente, que sería la supuesta amenaza rusa, pero que en los hechos estamos viendo a un Donald Trump que está negociando muy asertivamente con el gran estratega Vladimir Putin.
1: Ahora, ¿esto está teniendo algún tipo

0: de impacto en el impacto o en el desarrollo que están teniendo o el avance que está teniendo la ultraderecha en Europa?
1: Sí, desde luego, porque el discurso, la narrativa que están usando las derechas en toda Europa y fundamentalmente en este caso también en Alemania, es que están llegando los extranjeros a quitarles el estado de bienestar de que gozaron, cosa que es bastante relativa. Sin embargo, si vemos las tarifas que se pagaban antes del 2022 por el consumo de electricidad al actual, pues obviamente que se han hasta triplicado, si no es que más, y con cortes tremendos. De modo que darle a la sociedad esta sensación de bienestar, de seguridad energética, ha sido el juego discursivo de la derecha, además, desde luego, de exacerbar la xenofobia, ¿no?

0: lado la falacia de que Rusia y China pueden ser una amenaza para su seguridad. De ahí esa idea de seguirle dotando de armas a Kiev, de enviar asesores, cuando ellos mismos están en una crisis estructural muy fuerte. Entonces esas contradicciones obviamente se van a agudizar a partir del resultado en las elecciones estadounidenses del 3 de noviembre. Vamos a ver esos movimientos interesantes y sí, de hecho, la ultraderecha ha sido muy asertiva en aprovechar estas condiciones a su favor.
1: Por último, Nidia, ¿qué debe estar observando nuestra América Latina en torno a esta disputa?
0: Nuestra América Latina es, digamos, el lugar a donde realmente se ha atrincherado Estados Unidos con el fortalecimiento de más de 9 gobiernos de derecha que están rindiendo todos sus recursos estratégicos al capitalismo de la tecnopolítica. Ver este juego energético entre dos superpotencias bélicas y también económicas es una lección. Una lección de cómo la energía, los recursos son básicos para poner los intereses de las naciones en la mesa de negociaciones, saber utilizar nuestros recursos, no regalándolos, sino utilizarlos con esa visión geopolítica para lograr el desarrollo y revertir una situación de pérdida, de vulnerabilidad como la que tenía Rusia o la que se intentó poner a Rusia en el conflicto con Ucrania y que ahora vemos está determinando el curso de incluso las relaciones entre Europa y Estados Unidos. Si nuestros gobiernos, si nuestros ciudadanos están conscientes de que nuestros recursos pueden ser determinantes para influir en nuestro desarrollo con nuestros negociadores, nuestros socios, ese será el gran avance para nosotros.
1: Nidia Gremi, muchísimas gracias por haber estado con nosotros.
0: Hasta luego, un abrazo.

0: Andrés Bello, humanista, diplomático y educador venezolano. Recordado como uno de los máximos intelectuales de América Latina y maestro de Simón Bolívar, fundó la Universidad de Chile y redactó el Código Civil de Chile, una de las obras jurídicas más influyentes en la legislación de la región.
1: Libertad es la vida del alma. Servidumbre hace vil al varón. Defender a un tirano es oprobio. Perecer por la patria es honor.
0: 15 de octubre de 1865. Fallece Andrés Bello.
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3: Nuestros atletas sacrificados en la flor de su vida y de sus facultades serán campeones eternos en nuestros corazones. Sus medallas de oro no yacerán en el fondo del océano, se levantarán ya como soles sin manchas y como símbolos en el firmamento de Cuba. No alcanzarán el honor de la Olimpiada, pero han ascendido para siempre al hermoso Olimpo de los mártires de la patria. Fidel Castro.
0: 15 de octubre de 1976, discurso pronunciado en el acto de despedida de duelo de las víctimas del avión de Cubana de Aviación, destruido en pleno vuelo el 6 de octubre, efectuado en la Plaza de la Revolución.

0: Momento de iniciar una emisión más de Impacto Económico a través de la señal de Telesur. Bienvenida, bienvenido. Vamos a comenzar precisamente con los detalles, pero antes, por supuesto, los titulares del día de hoy. Mi nombre es Daniel Rosas. Gracias por acompañarnos. En nuestro mundo hoy, en Brasil, se logra una victoria popular y del presidente Lula. El Senado de Brasil aprobó final de la escala 6-1. En nuestro espacio de análisis estaremos abordando el nuevo presupuesto francés para 2027, calificado de austeridad y de asfixia pública. Y en nuestro recorrido digital en China comienza la principal feria internacional de comercio. Acompáñanos que ya comenzamos. Como le adelantaba, el Senado de Brasil aprobó por una abrumadora mayoría de 75 votos a favor y solo uno en contra la eliminación de la tradicional jornada laboral de 6 días de trabajo por uno de descanso, conocida como escala 6-1. La histórica decisión impulsada por una intensa presión popular y el respaldo del gobierno del presidente Luis Inácio Lula da Silva representa un triunfo significativo para los movimientos sindicales y la clase trabajadora del país sudamericano. La nueva enmienda constitucional, cuya entrada en vigencia está programada para la próxima semana, establece de manera obligatoria 2 días libres semanales para todos los empleados formales. Este cambio estructural en el ámbito laboral se implementará garantizando la protección integral de los salarios actuales, evitando cualquier tipo de reducción en las percepciones económicas de los trabajadores. Y bueno, pues legisladores y analistas coinciden en que esta reforma marca un punto de inflexión en las políticas de bienestar y derechos laborales en Brasil, alineándose con las normativas internacionales que priorizan la calidad de vida y la salud mental de los empleados. En Estados Unidos, las mujeres trabajadoras latinoamericanas sufren la mayor disparidad salarial en comparación con otros grupos demográficos, según un estudio de una organización de derechos laborales. Le contamos detalles en el informe de nuestro compañero corresponsal en Nueva York, Henry Camelo.
1: Trabajan durante largas jornadas laborales e incluso en profesiones dominadas tradicionalmente por hombres. Sin embargo, su salario muchas veces llega a ser poco más de la mitad del que ellos ganan. Esa es la realidad laboral de la mujer hispana en Estados Unidos, según el más reciente informe de Equal Rights Advocates, el cual reveló que mujeres hispanas en Estados Unidos llegan a ganar hasta 53 centavos por cada dólar que gana un hombre blanco no hispano, lo que se traduce en que esta disparidad las priva en más de 33 mil dólares anuales.
2: Para que una mujer hispana equipare en sueldo a un hombre blanco, toma alrededor de 10 meses. Es decir, este año se conmemoró el 8 de octubre de este año, la fecha como la fecha que la mujer hispana alcanza al hombre blanco, digamos, en términos de salario. O sea, son 10 meses. Esto lo que equivale es que por cada dólar que un hombre blanco gana, son 53 centavos nada más lo que gana una mujer hispana.
1: Y aunque es un tema del que poco se habla, la discriminación salarial de las mujeres hispanas en Estados Unidos se ha convertido en un secreto a voces.
3: Siempre hay discriminación por salarialmente y esa brecha, porque por tu color de piel, por tu edad, a mí que en lo que me ha afectado mi edad, mi color de piel, mi acento en el inglés, porque asumen que uno no da buena presentación, el hombre es más fuerte, entonces según ellos pueden llevar mejor el grupo.
1: Y esta disparidad salarial se ha profundizado aún más bajo la administración Trump.
4: En el contexto actual hemos visto retrocesos para todas las mujeres latinas, no latinas, negras, blancas, lo que sea, en Estados Unidos por las políticas de Donald Trump, que han hecho muchas cosas. O sea, entre las mujeres migrantes, obviamente las amenazas migratorias, o sea, las amenazas de ICE, ponen a las mujeres y los hombres migrantes en una situación mucho más vulnerable a la explotación y por eso están ganando menos. Pero también Trump ha terminado unas protecciones de equidad salarial.

0: que habían existido.
1: Sin embargo, la discriminación salarial en Estados Unidos continúa siendo un flagelo del que ninguna mujer está exenta.
0: Yo también he vivido la discriminación laboral muy grave. Incluso como profesora gané menos que mis colegas varones. Fui discriminada por dar pecho a mi hijo. Tuve represalias, o sea, fui discriminada por ser madre soltera, ¿verdad? Como profesora de antropología en una universidad supuestamente reconocida, a tal grado que tuve que salir de la academia por la discriminación que yo viví a manos de la American University en Washington.
1: Según expertos, uno de los graves problemas de la disparidad salarial en las mujeres no solo es el cuánto ganan hoy, sino la estabilidad económica y la dificultad de poder contar con un patrimonio a futuro. Pablo Daniel Ho y Henry Camelo, Telesur, Nueva York.
2: Aunque el petróleo nigeriano supera los $100 por barril, esto por encima de los 64,85 previstos en el presupuesto de 2026, los fabricantes enfrentan mayores costos y dificultades para sostener la producción. Parte de los ingresos petroleros está comprometida con el pago de deudas. Según las cuentas auditadas de la Compañía Petrolera Nacional, más de 186,000 barriles diarios se destinan a otras obligaciones. Al mismo tiempo, las tasas de interés aumentaron el 8% en 2020, del 8 al 24%, mientras que el gasto energético golpea a las empresas. Los industriales denuncian que el diésel pasó de 1,000 a casi 2,000 nairias, encareciendo el funcionamiento de generadores ante las fallas eléctricas y, además, la dependencia de materias primas importantes se expone a los fabricantes o a las fábricas a mayores costos y necesidades de divisas. El sector reclama reducir los costos operativos, fortalecer los proveedores nacionales y promover una política industrial que transforme la renta petrolera en producción, empleo y valor agregado. Y por otro lado, el comercio de China con los países socios de la iniciativa de la franja y la ruta alcanzó ya 20,37 billones de yuanes, y esto equivale a unos 3,04 billones de dólares. Esto fue durante los primeros 9 meses de este 2026. La cifra representa un crecimiento interanual del 17,1% y del 51% del intercambio exterior chino, según la Administración General de Aduanas. El avance refleja la importancia de estas economías para diversificar mercados y sostener los flujos comerciales. Las exportaciones chinas destinadas a proyectos de construcción contratados en países socios rozaron los 100,000 millones de yuanes. También destacaron las ventas de robots quirúrgicos, que aumentaron un 290%. China, además, amplía las importaciones agrícolas procedentes de países como Egipto, Senegal y Kenia, mientras autoriza nuevos productos de Asia y África. Estos intercambios combinan infraestructura tecnológica y acceso a mercados para los socios. Representan oportunidades comerciales para China. Consolidan vehículos o vínculos, mejor dicho, económicos, que abarcan regiones estratégicas del sur global. Y el encarecimiento de los combustibles en Reino Unido aumenta la presión sobre los hogares y amenaza con trasladarse al precio de los alimentos. Según la asociación automovilística RAC, el diésel alcanzó 199,9 peniques por litro el 12 de octubre. Es uno de los niveles más elevados registrados en el país. Los datos de Barclays indican que el gasto de los consumidores en combustible creció un 17,3% durante septiembre. El incremento afecta también a las empresas, especialmente al transporte de mercancías, la agricultura y la distribución refrigerada, actividades que dependen del diésel para operar. La Federación de Alimentos y Bebidas prevé que la inflación que la inflación alimentaria llegue al 3,9% al cierre del 2026 y alcance el 6,4% en julio de 2027. La organización advierte que las compañías tienen un margen limitado para absorber los costos adicionales. Las restricciones al suministro petrolero y las dificultades en las refinerías figuran entre los factores señalados. El riesgo económico es que el encarecimiento energético se extienda por la cadena productiva, reduzca el poder adquisitivo y complique el control de la inflación. Momento de hacer una primera pausa, pero no se vaya. Al volver como parte de nuestro espacio de análisis, hablaremos del gobierno francés. Presentó recientemente su primer borrador de los presupuestos para 2027. Es un presupuesto que es considerado como austero, de asfixia pública para el país. Le cuento más cuando regresemos.

0: Tomás Sankara, presidente de Burkina Faso, fue asesinado en un golpe de Estado liderado por su antiguo aliado, Blaise Compaoré. 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Su muerte truncó un proyecto revolucionario, pero su legado sigue inspirando a África y al mundo. 15 de octubre de 1987. Asesinan a Tomás Sankara.
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0: El gobierno francés presentó recientemente su primer borrador de los presupuestos para 2027, un proyecto de corte profundamente austero que prioriza los recortes de gastos y ajustes para frenar el déficit fiscal, generando un fuerte rechazo en la oposición parlamentaria. Aquí los detalles.
1: A pesar de las críticas que tildan de austero el presupuesto de Francia para 2027, el ministro de Economía, Roland Lescure, ha defendido la propuesta como una estrategia de emergencia ante un complejo panorama internacional y la pérdida de crédito económico. El documento, validado por el Consejo de Ministros, plantea un duro desafío para el Ejecutivo de Sébastien Lecornu, que afronta este escenario en minoría legislativa y tras haber vivido una tensa batalla política en el ejercicio anterior.
2: Insisto, y esto es importante, en que la solvencia de Francia es sólida. Como prueba, me gustaría señalar la subasta que concluyó esta mañana. Bonos por valor de 12.000 millones de euros, con una demanda muy fuerte. Por supuesto, los tipos de interés son altos, más altos que hace un año. Pero los títulos de deuda franceses, como se les llama, se venden bien. La posición crediticia de Francia es sólida. Tenemos fortalezas bien conocidas. Estas fortalezas se encuentran en la energía, la tecnología y las finanzas. Tenemos los bancos más sólidos de la eurozona. Están extremadamente bien capitalizados.
1: El presupuesto contempla un paquete drástico de 43.000 millones de euros en recortes, la reducción de determinadas desgravaciones fiscales, la congelación salarial para funcionarios y ciertos sectores de pensionistas, además de incrementos impositivos.

0: específicos. Ante estas medidas, la respuesta política no se ha hecho esperar. Desde el Partido Socialista, calificaron la propuesta de auténtica provocación, contraponiendo un texto alternativo que incluye elevar el salario mínimo interprofesional a 1.700 euros e instaurar nuevos tributarios a las grandes fortunas, como la denominada tasa Zucman. El documento se perfila como la despedida presupuestaria del presidente de Francia, vetado por la Constitución para un tercer periodo. Con ello, arranca una fase de alta tensión política con elecciones inciertas a la vista y un legislativo atomizado. El escenario sitúa al país al borde de una crisis institucional que debilita el equilibrio de la alianza de gobierno actual.
1: Revisemos otros datos que contempla el proyecto de presupuestos para 2027. Entre las principales novedades fiscales remitidas al Parlamento destaca la reducción de las bonificaciones en las cotizaciones patronales para salarios bajos y medios vinculados a primas, medida con la que se prevé recaudar 3.800 millones de euros, además de congelar deducciones sociales y endurecer gravámenes a las autopistas de larga distancia y ampliar la tasa a alimentos ultraprocesados con alto contenido en azúcar. En el capítulo de contención del gasto, el Ejecutivo propone que las pensiones superiores a 1.260 euros mensuales no se actualicen según la inflación, lo que generará un ahorro de 4.100 millones de euros, complementado por recortes sanitarios cercanos a los 4.000 millones, mediante la rebaja de precios en medicamentos y una profunda reforma de las prestaciones por incapacidad temporal y bajas laborales. El texto enfrentará ahora un intenso debate en el Parlamento, donde los diputados introducirán numerosas enmiendas durante las próximas semanas, antes de su aprobación definitiva. Por otro lado, la presentación presupuestaria de 2027 ha dejado al descubierto la presión financiera de Francia. Su deuda pública aumentó en el segundo trimestre de 2026, rozando ya el 120% del PIB, 119 particularmente, con un volumen total de 3,59 billones de euros. El gobierno prevé que el indicador llegue al 121,7% en 2027, más del doble del límite establecido por la Unión Europea. El economista Gabriel Jiménez Roche advierte que el principal problema no es únicamente el volumen de endeudamiento, sino la incapacidad del Estado francés para generar flujos suficientes que permitan contenerlo. El crecimiento económico débil, los elevados gastos públicos y la dificultad para avanzar en reformas estructurales incrementan la presión social. A ello se suma el encarecimiento del financiamiento, y es que Francia enfrenta tasas superiores a Alemania, reflejando mayores riesgos percibidos por los mercados. La situación reabre el debate sobre sostenibilidad fiscal y reformas pendientes. Coincidiendo con la presentación del presupuesto para 2027, el país enfrenta una creciente presión sobre los ingresos de los hogares. Y esto es gracias a la inflación y los ajustes presupuestarios que reducen el poder adquisitivo. Según el Instituto Francés de Economía, las familias con dos hijos han perdido, en promedio, 1.200 euros anuales desde 2024, mientras los adultos que viven solos disponen de 600 euros menos. El fenómeno se relaciona con la brecha entre precios y salarios. Desde 2019, la inflación acumulada alcanza 21,3% frente a un aumento salarial de 18,7%. Además, el salario real francés registra una de sus mayores contracciones en décadas. La situación podría profundizarse con la congelación de salarios públicos y determinadas pensiones, medidas planteadas para reducir el déficit. El deterioro de los ingresos y el encarecimiento de la vida personal presionan, perdónenme, así el consumo, pero también a la economía francesa. Y ante ese panorama, Francia enfrenta nuevas movilizaciones de funcionarios, estudiantes y bomberos impulsadas por reclamos sobre salarios, poder adquisitivo y medidas incluidas en el proyecto presupuestario. Los sindicatos denuncian una pérdida salarial acumulada del 15% para los empleados públicos durante la última década. Uno de los principales cuestionamientos apunta al congelamiento del denominado punto de inicio, mecanismo utilizado para determinar parte de las remuneraciones públicas, lo que dificulta que los ingresos acompañen la inflación. Según los sindicatos, unas 300.000 personas participaron en las protestas. El proyecto presupuestario también genera rechazo por propuestas como cobrar determinados aranceles educativos y suspender la indexación de algunas presiones a la inflación.

0: Las movilizaciones se producen mientras el gobierno busca contener el déficit público y crece la tensión social ante la proximidad de las elecciones presidenciales.
1: 2026 marca el fracaso del modelo de protección civil. En 2026, la falta de recursos provocó 4 muertes. Los aviones cisternas no están presentes. Los bomberos en primera línea están en peligro. Los aviones Canadair deberían haberse encargado en 2022 y ya estamos en 2026. El presupuesto se desvió para comprar Centauros, los vehículos blindados antidisturbios de la Gendarmería Nacional Francesa. El Estado se protege a sí mismo, en lugar de proteger al pueblo francés. Esa es la realidad.
0: En la misma línea, una encuesta reveló que el presidente de Francia, Emmanuel Macron, acumula un 82% de rechazo y apenas un 15% de opiniones favorables en vísperas de la contienda presidencial de 2027. La desaprobación del gobierno alcanzó niveles históricos. Entre las prioridades ciudadanas figuran la pérdida del poder adquisitivo, la defensa del sistema social y el incremento de la deuda pública. A esta situación se le suma la represión desatada contra las protestas estudiantiles en todo el país. El líder El liderazgo de Macron sobrevive con el respaldo exclusivo de su familia política, mientras figuras ultraderechistas lideran las preferencias relativas. Las reformas, las políticas de austeridad, los recortes de los servicios públicos y el temor al desempleo alcanzaron un 76% de la población debido a que las medidas de Macron recaen sobre los sectores más expuestos, trabajadores y jubilados.

Momento de hacer una segunda pausa. Al volver como parte de nuestro recorrido digital, le hablaré de que comienza la principal feria internacional de comercio en China. Este más información cuando regresemos. No se vayas, Impacto Económico.

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Estamos de vuelta en Impacto Económico y es momento de iniciar nuestro recorrido digital. Lo hacemos con la agencia de noticias Prensa Latina, que titula lo siguiente. Comienza la principal Feria Internacional de Comercio de China, conocida como la Feria de Cantón. Es la edición 140 de esta Feria de Importación y Exportación de China, que inició hoy y hasta el 4 de noviembre de 2026 con la participación de más de 30.000 empresas y unos 340.000 compradores extranjeros. El evento marca el

Aniversario número 70 de su fundación, como la principal plataforma comercial del país asiático. Más de 11.000 empresas especializadas y líderes en sus sectores forman parte de la muestra actual. Tras 70 años de trayectoria, la Feria de Cantón sigue abriendo oportunidades de cooperación en un contexto de cambios en las cadenas de suministro, las demandas de los consumidores y la innovación tecnológica, una plataforma que conecta a las empresas chinas con los mercados del mundo y mira hacia el futuro del comercio global. Pasamos del continente asiático al americano con página 12 que nos resalta a la Argentina con el siguiente titular: cae el empleo registrado y el consumo masivo. El portal reseñó que, según datos de la Secretaría del Trabajo de la Nación, en el país se registró la pérdida acumulada de puestos de trabajo desde noviembre de 2023, que asciende a 265.765 asalariados en el sector privado, agregando que el dato consolida el total de trabajadores formales en 6.106.800, el volumen más bajo de los últimos 52 meses. Destacó que en julio la contracción neta del empleo formal privado alcanzó los 12.716 puestos frente a junio y afirmó que la menor disponibilidad de ingresos provocó 10 mermas consecutivas del gasto familiar. Nos trasladamos de América a Asia Occidental visitando Hispan TV, que nos informa que Irán tacha de ilusión las afirmaciones sobre su colapso económico. El presidente del Banco Central de Irán indicó que las afirmaciones de que la economía iraní se está derrumbando no son más que una ilusión. Señaló que la institución ha desempeñado un papel importante en la preservación de la estabilidad económica pese a las sanciones estadounidenses y otras presiones económicas, y alertó que la persistente inestabilidad regional está afectando a los mercados energéticos, el transporte, el comercio y también las inversiones. Y para finalizar el recorrido digital, visitamos Africa News, que nos destaca a Tanzania al informar que el país africano está cerca de cerrar un proyecto de desarrollo de gas por un valor de 42 mil millones de dólares. Según información oficial, se espera que el proyecto de gas natural licuado, liderado por Equinor y Shell, libere 47,13 billones de pies cúbicos de reserva de gas natural, lo suficiente como para situar a Tanzania entre los 6 principales poseedores de reservas de gas de África, por detrás de Nigeria, Argelia, Senegal, Mozambique y Egipto. Recalcaron que de tener éxito, el proyecto, junto con el flujo de crudo uganés a través del puerto de Tanga a partir de 2027, convertirá a Tanzania y a África Oriental en un centro energético, y afirmaron que el mismo será la base de la industrialización del país africano. Momento de revisar los indicadores petroleros al inicio de la presente jornada. El WTI, el West Texas Intermediate de referencia en Estados Unidos, marca un precio de $95.07, un alza de 93 céntimos del billete verde. En el caso del barril del Brent de referencia en Europa, tuvo un alza de 35 centavos al ubicar su precio en $106.04. Y finalmente, el crudo promediado por la OPEP marcó un precio de $111.22, un alza de 37 céntimos del billete verde. Llegamos así al final de esta emisión. Como siempre, gracias. Telesurtv.net es nuestro portal. Hay, por supuesto, más información a su alcance. Mi nombre es Daniel Rosa. Nos vemos más adelante con más de Impacto Económico. Hasta entonces.

La República Bolivariana de Venezuela llega a este Foro Mundial de la Alimentación con una convicción profunda. La alimentación es un derecho inalienable, directamente vinculado con la vida, la dignidad y el desarrollo integral de las personas. Garantizar ese derecho requiere políticas públicas inclusivas y sostenidas, pero requiere también producción, inversión, ciencia, tecnología, financiamiento y cooperación. Requiere paz y requiere un sistema internacional capaz

0: bien, aquí estamos entonces en el estudio de Conexión Digital para llevarles a través de Telesur este espacio que, como ustedes saben, se llama así porque revisa en todos los escenarios mediáticos la información que tenemos para todos ustedes. Vamos a ver qué tenemos acá. ¿Cuáles son los temas?
1: Senado brasileño aprueba reducción de la jornada laboral a 40 horas. Estudiantes europeos mantienen movilizaciones por sus derechos fundamentales. Arabia Saudita lanza 42 ataques aéreos contra Yemen. Fenómenos climáticos siguen causando estragos en el mundo.

0: Muy bien, es el momento entonces de presentar la conexión digital, el momento TikTok. El Senado brasileño aprueba reducción de la jornada laboral a 40 horas semanales. Abordamos el tema con las siguientes etiquetas. Vamos a verlas. Tenemos Brasil, tenemos victoria laboral, tenemos derechos laborales, eso es todo. Pero vamos a abordarlo con más profundidad. Con 75 votos favorables, el Senado aprobó la semana laboral de 40 horas con 2 días libres y 8 horas diarias de trabajo tras una espera de 5 meses. Vamos a verlo a través de un clip.
1: Fue un miércoles histórico aquí en Brasil el día de ayer cuando el Senado de Brasil aprobó durante 2 votaciones, en 2 votaciones el día de ayer aprobó el fin de la escala 6x1, donde los trabajadores trabajan 6 días y descansan solamente 1 día. Esto está actualmente permitido por la legislación laboral aquí de Brasil, pero ahora con la nueva ley los trabajadores tendrán a por lo menos 2 días de descanso sin reducción de salario. Esta propuesta fue enviada al Congreso por el gobierno del presidente Lula da Silva, ya había sido aprobada por la Cámara de los Diputados y el día de ayer fue aprobada en 2 votaciones por el Senado.
0: Bueno, hicimos conexión digital con nuestro amigo, el analista político Beto Almeida, en Brasil, quien aseguró que la reducción de la jornada laboral aprobada en Brasil representa un hito en la historia del país.
2: Es posible porque es una medida de un impacto histórico. La reducción de carga laboral, eso solo se da en situaciones muy específicas de la historia de Brasil.
0: Bien, vamos ahora a hacer conexión digital con nuestro siguiente tema. Vamos a hablar de Europa con las movilizaciones de estudiantes en defensa de sus derechos. Y lo abordamos con los siguientes aspectos, con las siguientes etiquetas. Movilización estudiantil, derecho a la educación y justicia social. Fíjense que las protestas estudiantiles en Albania escalaron a enfrentamientos con la policía y un incendio en el Ministerio de Educación en medio de reclamos por el costo de los estudios, las condiciones universitarias y la crisis política. Tenemos un clip para ustedes. En este sentido, la

El analista político Beto Almeida aseguró que la reducción de la jornada laboral aprobada en Brasil representa un hito en la historia del país. Vamos a hacer una breve pausa y luego regresamos con más de Conexión Digital.

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Seguimos en Conexión Digital. Vamos ahora directamente con el tema de Francia. Cientos de miles de estudiantes y docentes se están movilizando contra el deterioro de la educación pública y los recortes presupuestarios. Las movilizaciones exigen más docentes, mejores condiciones en las aulas y cambios en el sistema de acceso a la universidad. En X tenemos un material al respecto. Es noticia en nuestro siguiente tema en Conexión Digital. Las autoridades de Sanaa reportaron 42 ataques aéreos con misiles de Arabia Saudita contra Yemen. Y vamos a abordar este tema con las siguientes etiquetas. Yemen, ahí está, Arabia Saudita y agresión militar. Porque los medios de la región reportaron que la ofensiva saudita se concentró en la capital, en Sanaa, la gobernación de Taiz, Lah y la isla de Majum, con el envío de aviones de guerra. Las tropas yemeníes advirtieron que este último ataque contra la isla amenaza el tránsito marítimo del país. Para eso tenemos un material en TikTok.

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1: Ese es el destape, el material eléctrico. Ahora, en Instagram, hemos conseguido que aviones de combate sauditas llevaron a cabo ataques contra Sanaa, la capital de Yemen, durante la madrugada de este jueves, mientras que las Fuerzas Armadas de Yemen afirmaron haber alcanzado directamente un avión de combate saudita tipo Typhoon sobre las provincias de Saada mientras ocurría un ataque de misil tierra-aire.

Para este tema tenemos tres portales que hemos seleccionado que ilustran la información. Vamos a ver el primero de ellos. Es el de la casa y está Telesur, que dice que Arabia Saudita lanzó más de 40 ataques aéreos contra ciudades de Yemen. Las Fuerzas Armadas de Yemen registraron 42 bombardeos aéreos de la aviación saudí contra la capital, Sanaa, y las gobernaciones de Taiz, Lait y la isla de Mayun, punto clave en las rutas marítimas del estrecho de Bab el-Mandeb. Ahora, los mandos militares yemeníes ratificaron que cualquier agresión agresiva contra Sanaa tendrá represalias directas sobre la infraestructura saudí en Riad. El portavoz de las Fuerzas Armadas de Yemen, Yahya Sari, confirmó el lanzamiento de misiles balísticos contra objetivos estratégicos en Dahran, la refinería de Riad y el aeropuerto internacional Rey Khalid, y aseguró que los proyectiles alcanzaron sus blancos con precisión. El otro portal que estamos viendo en pantalla es de Al-Mayadeen, que dice lo siguiente. Yemen, 42 ataques aéreos saudíes se concentraron en Sanaa, Taiz, Laj y la isla de Mayun. Defensa Civil, en este caso de Arabia Saudita, activó las sirenas en las zonas fronterizas de Nahran y Yizan este jueves, luego de los bombardeos al amanecer. El Comité Internacional de la Cruz Roja confirmó que los hospitales yemeníes están saturados ante la creciente llegada de heridos de guerra y enfrentan escasez de suministros médicos, personal y atención especializada. Las autoridades sanitarias registraron en una semana el ingreso de 700 víctimas tras los ataques. Y el otro portal que estamos viendo es de Hispan TV, que dice lo siguiente. Yemen rechaza haber atacado la ciudad saudí de Medina. El portavoz de las Fuerzas Armadas de Yemen, el general Yahya Sari, declaró que hasta el mediodía no se había ejecutado ningún ataque de respuesta contra el territorio saudí. En el momento cuando rechazó como calumnia flagrante la supuesta interceptación de un misil de crucero en Medina. Las Fuerzas Armadas yemeníes advirtieron de volar a los aeropuertos saudíes por la falta de seguridad, aunque excluyeron de sus operaciones el espacio aéreo de las ciudades santas de La Meca y Medina.

Bien, vamos a hacer una breve pausa y lo vamos a hacer acompañándoles con un video, porque la República Democrática del Congo está viviendo el mayor brote de ébola en su historia. En ese sentido, la Organización Mundial de la Salud registra 9.144 casos y más de 4.410 muertes en 7 provincias. Esto, por supuesto, con un riesgo muy alto se está desarrollando esto. Vamos a ver este material y luego regresamos con más de Conexión Digital.

Vamos a hacer conexión digital ahora con nuestro siguiente tema. Lo vamos a abordar con las siguientes etiquetas. Vamos a verlas allí. Tenemos que existe crisis climática, hay lluvias, hay incendios forestales y hay un fenómeno extremo. Fenómenos extremos. ¿Por qué ocurre esto? Por ejemplo, Estambul, en Turquía, colapsó por lluvias torrenciales. Las inundaciones generalizadas volcaron vehículos en las calles y dejaron más de 1.200 incidentes y 15 deslizamientos, tal como veremos en TikTok.

Bueno, y en Instagram hemos conseguido un material que es contrapuesto al anterior, porque estamos hablando de Perú, que enfrenta 401 incendios forestales en más de 16 regiones. El fuego dejó al menos 9 personas fallecidas, 8.599 hectáreas naturales y 1.000 de cultivos destruidas, con 51 focos activos que impactan comunidades indígenas.

Seguimos en Instagram porque allí conseguimos que en España se registró 5.807 muertes por calor en verano de 2026, la cifra más alta de la última década. Agosto fue el mes más letal con 2.162 fallecimientos. 97% de las víctimas supera los 65 años.

Para esta información tenemos tres portales que hemos seleccionado que ilustran lo que estamos hablando. Fíjense, el primero de ellos, lo vamos a mostrar allí, es el portal AAAusat. Es un portal de clima que nos muestra lo siguiente. Dos personas murieron y 2.000 fueron evacuadas debido a las inundaciones en Estambul. Estamos hablando de Turquía. El gobierno de esa nación reportó la muerte de al menos dos personas y la evacuación de más de 2.720 residentes. Equipos de emergencia trabajaron en las labores de búsqueda y rescate de más de 46.000 personas, 2.280 vehículos, mientras 14 embarcaciones participaron del operativo. Las autoridades destacan cerca de 10.000 solicitudes de asistencia, 8.500 de ellas provenientes de Estambul. El segundo portal que estamos viendo es de Vietnam. Dice que Indonesia está haciendo frente a los peores incendios forestales de los últimos 11 años. Indonesia se suma a los países que están enfrentando emergencias por los efectos climáticos. Más de 60.000 personas participan en la extinción de incendios forestales que generan una neblina tóxica regional. Las autoridades sanitarias reportan 283.000 personas con enfermedades respiratorias por la neblina tóxica. Países vecinos como Singapur y Malasia señalan extensión de partículas, por lo que se vieron obligados a cerrar numerosas escuelas por el deterioro de la calidad del aire.

0: Es el momento IA, que nos encanta, es el momento de la inteligencia artificial. Les contamos que una inteligencia artificial tan privada que ni su empresa puede leer sus datos. ¿Por qué ocurre esto? Con 19 años, Zain Javed fundó Ghost, fantasma en inglés, en San Francisco, y recaudó 11 millones de dólares para crear Core, una computadora sin pantalla de $3,499 que ejecuta la inteligencia artificial de forma local. Vamos a verlo.
1: Este chico de 19 años recaudó 11 millones de dólares para crear una computadora que protege tanto tu IA que ni siquiera su propia empresa puede leer tus datos personales. Se llama Zain Javed, es el fundador de Ghost, una startup de San Francisco, y creó una pequeña computadora sin pantalla llamada Core, que cuesta $3,499. Pero hay algo que hace que esta computadora sea diferente a las demás. Normalmente, cuando usas una IA, tus datos pueden procesarse en los servidores de una empresa externa. Core funciona de otra manera. En lugar de procesar tu información en servidores externos, ejecuta los modelos de IA directamente en la computadora y mantiene tus datos almacenados allí. Además, según Ghost, tus datos están cifrados y ni siquiera la propia empresa puede leerlos. Así puedes utilizar una IA sin tener que entregar tus datos a un servicio externo. La apuesta es que puedas tener una IA personal que trabaje para ti, con más control sobre tu información y sobre las tareas que puedes realizar. ¿Tendrías tu propia IA en casa? Sígueme para más noticias de IA y tecnología.
0: Bien, lo más viral lo tenemos en Telegram, donde se destaca que en Venezuela el ministro del Poder Popular para la Agricultura y Tierras, Vladimir Padrino López, compartió en sus redes sociales la siguiente información. La presidenta Delcy Rodríguez ha hecho un llamado a toda Venezuela a participar de manera masiva y directa en la segunda consulta popular nacional de este 2026, la octava que realizamos en apenas 2 años.
2: No desperdiciemos la oportunidad que nos estamos dando nosotros mismos para participar y para protagonizar en el territorio. Son ustedes empoderados de sus proyectos, de sus necesidades, de sus debates colectivos. Vaya y se presente y se manifieste y dice, este es mi proyecto. Porque ustedes no saben, queridos compatriotas, el valor que tiene la libertad. ¡Ser libres! Es un...

0: para introducir camiones. Una situación que, de prolongarse, podría agravar las dificultades de acceso a mercancías esenciales y ayudas humanitarias en un territorio devastado por la guerra.
1: La ocupación busca pretextos para endurecer el bloque sobre la Franja de Gaza y cada cierto tiempo lanza acusaciones que los hechos sobre el terreno desmienten. Vemos cómo utiliza este tipo de argumento para agravar la hambruna y aumentar la tensión en la franja. Considera que esta estrategia favorece su agenda de extrema derecha, especialmente ante la proximidad de las elecciones israelíes.
0: Mientras la ocupación responsabiliza a Hamás, la población gazatí continúa enfrentándose a una grave crisis humanitaria, marcada por la escasez de alimentos, medicamentos y productos básicos.
2: Desde Gaza, la población sigue pagando las consecuencias de las restricciones y de la falta de suministros esenciales. Mientras se intercambian acusaciones, la prioridad debería de ser garantizar la entrada suficiente y sostenida de ayuda humanitaria y mercancías para los civiles.
3: Muchas gracias a nuestra compañera Huda Egassi por el reporte desde Palestina. Nosotros así finalizamos esta ronda de Telesur Noticias. En nombre de todo el equipo técnico y de producción se despide de ustedes Evelyn Guarenas. Feliz tarde para todos.

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0: Hola, ¿qué tal? ¿Cómo están? Bienvenidas y bienvenidos a Somos, el programa cultural de Telesur. Yo soy Carjali Ramírez. Ya estamos todos listos para compartir con ustedes, pero primero vamos a ver un pequeño resumen de lo que tenemos preparado. Adelante.
1: 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En España se realizará la 19ª fiesta de la solidaridad con Cuba. Y en Filipinas, con tradiciones indígenas del país, celebraron el 40º Festival Inuco. Además, en Venezuela fue inaugurada la Universidad José Antonio Abreu, un espacio para el desarrollo profesional a la música. Todo esto y mucho más hoy en Somos.
0: Ya lo saben, todo esto y muchísimo más hoy en Somos. Nuestras redes sociales, @SomosTelesur, tanto en Instagram como en X, y nuestra cuenta de YouTube, @SomosTelesur1931. Nos vamos a pausa, ya volvemos.

Gracias, estamos de vuelta. Inmediato iniciamos contándoles que México se prepara para celebrar la octava edición del Festival del Día de Muertos de Guanajuato. Desde el 28 de octubre hasta el 2 de noviembre se va a desarrollar este evento cultural con Playa del Carmen como ciudad anfitriona y con Japón como país invitado de honor. La programación incluirá el desfile de calaveras y catrinas, una ofrenda monumental, la procesión de angelitos, tapetes, callejoneadas y algunas presentaciones de Bon Odori, que es una tradición japonesa para honrar a los ancestros. Además, se va a realizar una función de El Santo contra las momias de Guanajuato en el pabellón o en el panteón de Santa Paula. Los organizadores del evento esperan la asistencia de unos 250 mil visitantes, quienes van a poder disfrutar de los 6 días que dura la edición.

Y en Cuba, el Instituto Cubano de Investigación Cultural, el ICIC, Juan Marinelo, invita a participar en el segundo simposio de investigación cultural. Este encuentro, pactado a celebrarse desde el 8 hasta el 12 de marzo de 2027 en La Habana, va a estar dedicado al pensamiento y a la obra del líder revolucionario Fidel Castro Ruz y al sacerdote colombiano Camilo Torres. En cuanto a las líneas de investigación, figuran 17, entre ellas antropología, sociocultural, identidades culturales y pensamiento revolucionario cubano y latinoamericano. Los ponentes y los asistentes interesados van a poder enviar sus trabajos completos hasta el próximo 31 de diciembre y el 15 de febrero del 2027 se van a mandar las notificaciones de aceptación.

Y la Cinemateca Nacional de Venezuela va a proyectar 6 obras maestras del séptimo arte asiático en el ciclo de cine fantástico chino contemporáneo. Hasta el 17 de octubre, las salas del Museo de Bellas Artes van a ofrecer una programación bastante amplia con producciones de artes marciales, mitos y leyendas de la nación asiática. El viaje por la China contemporánea inicia con las producciones del director Zhang Yimou, El Héroe, este trabajo que estuvo nominado al Oscar como Mejor Película Extranjera. Y Sombra, esta cinta que narra la historia de un comandante que esconde a un doble que pelea en su lugar. Las otras obras son La Leyenda del Gato Demonio de Shane Jake, Largo Viaje Hacia la Noche de Vigan, Un Escritor de la Tormenta de Luyang, Creación de los Dioses, El Reino de las Tormentas de Wershan. Este largometraje que está basado en la novela clásica La Investidura de los Dioses.

Y continuamos en Venezuela para contarles que a las tablas capitalinas regresa la segunda temporada de Granada, Traición y Crimen. Esta presentación va a transformar las salas del Museo de Arte Contemporáneo de Caracas Armando Reverón en un recorrido sensorial donde los visitantes van a poder sumergirse en las líricas y en las letras del poeta español Federico García Lorca. La pieza contará con la participación de grandes figuras del teatro venezolano como Aníbal Grun, Carlos Arroyo y Rufino Dorta, además de otros talentos emergentes. La temporada va a iniciar este próximo 22 de octubre y va a concluir el 1 de noviembre con escenas y con algunas actuaciones que actualizan la memoria del escritor para las nuevas generaciones. Cambiamos de país y de tema, la 16ª Bienal de Arte Joven.

joven de la Universidad Nacional Litoral en Argentina, reunió a propuestas artísticas que invitan a toda la comunidad a habitar lo público. Esta jornada se va a desarrollar hasta el próximo 17 de octubre en el Foro de Cultura UNL. El evento va a ofrecer actividades en los 6 campos de expresión que son audiovisuales, escénicas, letras, música, visuales e híbridos. Todo esto para incentivar la formación de los espacios de intercambio. Pese a las dificultades de presupuestos para las universidades públicas, la institución dio continuidad a este espacio creado para promover la creación, la experimentación y la circulación de la producción artística joven en la región. Asimismo, busca generar espacios de encuentro y de participación en torno a la cultura como derecho y bien público.

Y en España se va a realizar la 19ª Fiesta de la Solidaridad con Cuba. Todo esto con el objetivo de recaudar fondos para instalar paneles fotovoltaicos en centros de salud de Santiago de Cuba. El evento va a ser desde este 16 de octubre. Va a haber una gran jornada cultural en apoyo a la isla para recolectar insumos monetarios a favor de la campaña Un Clic por Cuba, Luz y Salud contra el Bloqueo. Con todo lo recaudado, los organizadores planean comprar kits para un policlínico rural, 9 consultorios médicos de la familia y un hogar de ancianos que pertenece a las áreas de salud del municipio de Songomaya. Organizado por la asociación Molet Amp, este festival va a contar con la participación de artistas y de bailarines invitados para conmemorar los 19 años de trayectoria de la institución y también para unirse a esta iniciativa para la cooperación sanitaria y energética.

Seguimos en España porque allí inició la 21ª Feria del Libro de Toledo. Este evento, que cuenta con México como un país invitado de honor, tiene lugar en el casco histórico de Toledo, donde se reúnen 6 librerías y cerca de 60 editoriales. La feria, que se va a desarrollar hasta el 18 de octubre bajo el lema de México en Toledo, cuenta con una exposición dedicada a Pedro Páramo e incluye encuentros, presentaciones, firmas, talleres y actividades infantiles con invitados como Jorge Volpi, Nieves Concostrina, Boticaria García y Javier Ruescas. La entrada es gratuita y la feria está disponible de miércoles a domingo.

Y en Rusia, el Teatro Mariinsky va a presentar la ópera Guillermo Tell, la última gran obra del compositor italiano Gioachino Rossini. El estreno está a cargo del director italiano Giancarlo del Mónaco y el director musical Valery Gergiev. Va a tener lugar en el segundo escenario del Teatro Mariinsky de San Petersburgo los días 16 y 17. Los decorados van a ocupar un lugar especial en esta pieza, permitiendo transmitir una atmósfera completa de bosques, de montañas y de lagos de la Suiza medieval, además de árboles que se van a convertir en parte de la acción escénica. Esta composición se basa en la vida del legendario héroe de la independencia suiza, Guillermo Tell. La pieza consolida la relación entre Giancarlo y el Teatro Mariinsky, que presentó anteriormente la ópera Aida, que es ganadora del premio Máscara de Oro.

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0: Gracias por estar de vuelta con nosotros. Iniciamos este bloque en Filipinas porque celebra las tradiciones indígenas del país con el 40º Festival Inuguk. Esto es un evento donde la danza y los bailes se hicieron destacar. Vamos a verlo.
1: Con vestimentas coloridas, pasos de baile coordinados y música con instrumentos autóctonos, las calles de la ciudad de Oroquieta, en la provincia filipina de Misamis Occidental, se llenaron de celebración, tradición y cultura con este festival que arribó a sus 40 años. Las actuaciones resaltaron la diversidad ancestral de la región, rindiendo homenaje principalmente a la cultura del pueblo indígena Subanom, en el sur del país. Los movimientos de los artistas enfatizaron la forma en la que los miembros de la etnia cargaban sus productos agrícolas y agua a través de caminos difíciles, llevándolos en vasijas de barro sobre sus cabezas.
2: Se trata de dar gracias por la abundante cosecha, una forma de expresar gratitud a través de danzas.
3: El festival Inuk-Ok destaca la tribu Subanen, las diferentes danzas del pueblo Subanen.
1: Las representaciones estuvieron basadas en diferentes aspectos del patrimonio cultural de Subanum, incluyendo sus costumbres de cortejo, agradecimiento por las cosechas, sus batallas históricas y otras tradiciones. La fiesta también tuvo un significado religioso, donde la población honró a la patrona de la ciudad de Oroquieta, Nuestra Señora del Santo Rosario.
3: El festival Inuk-Ok también trata, en última instancia, de dar gracias a Nuestra Señora de Oroquieta, de expresar gratitud por todo el año de bendiciones que Dios nos ha dado.
1: Con estas celebraciones juntas, tradiciones culturales indígenas y devoción católica, la nación mantiene viva la identidad de las comunidades étnicas y a su vez representa una oportunidad de acción de gracias, siendo este motivo el eje central de las festividades.
0: Y en Líbano continúan las jornadas de la edición número 67 de la Feria del Libro Árabe Internacional de Beirut y la cuarta edición del Festival Libros de Beirut. Todo esto con una propuesta unificada que conecta el mundo editorial árabe con las publicaciones en francés y en inglés. Más detalles con nuestro compañero Hisham Wanous.
4: El encuentro congrega a unas 163 casas editoriales locales, árabes e internacionales, con una fuerte presencia de editoriales francesas y del Mediterráneo. Una edición que se destaca por su capacidad de resiliencia y por lograr unificar iniciativas que en años anteriores solían organizarse por separado al unir bajo un mismo techo las publicaciones árabes, francófonas y anglófonas.
5: Llama la atención la amplia participación de las casas editoriales locales e internacionales, cuestión que en medio de las actuales difíciles circunstancias que atravesamos nos estimula a seguir adelante y a continuar el trabajo, y yo personalmente pretendo aprovechar el evento para arraigar el contacto cultural con las diferentes partes participantes en la feria.
6: La organización de esta feria en estas circunstancias demuestra la determinación del Líbano de preservar su destacada posición cultural de las décadas anteriores y muestra de ello la inexistencia en celebrar este evento que integra un amplio abanico de actividades culturales que enriquecen a esta feria.
7: Esta feria representa un mensaje de existencia, de desafío, que nace de la identidad cultural de Beirut y todo el Líbano, y de la conciencia que nos caracteriza como pueblo en estos tiempos de negligencia mental e intelectual.
4: Las publicaciones expuestas abordan desde literatura clásica, novelas y poesía, hasta historia, política, economía e inteligencia artificial. Un espacio donde también más de 40 autores, escritores y artistas de 9 países marcan presencia con más de 60 mesas redondas, conferencias de debate, lecturas de poesía, noches musicales, firmas de libros, encuentros literarios y actividades para jóvenes lectores.
8: Hay muchos escritores libaneses y árabes destacados que marcan presencia en este evento y forman parte del amplio programa cultural de la feria. que este año se caracteriza por la diversidad de sus actividades y por los importantes e interesantes temas y tópicos que abordan estas actividades.
9: Más de 40 escritores y escritoras del Líbano y el mundo árabe publicaron un libro que integra una serie de cuentos cortos sobre el sur, inspirados en la realidad, y esta feria representó una buena oportunidad para que se reúnan en la presentación de este libro y puedan compartir su contenido con los lectores, cumpliendo así deber intelectual en defensa sur del país, esta querida tierra nuestra.
10: La organización de esta feria demuestra nuestro apego a la cultura y nuestra determinación de arraigar el componente esencial de la identidad del Líbano como una nación de mente abierta y como un pueblo culto que produce cultura y no tan solo la consume.
4: La feria editorial, inaugurada el pasado día 9 del actual octubre, abre sus puertas ante el público de forma gratuita hasta el próximo día 18 del mes en curso y combina sus jornadas con un festival literario que descentraliza sus actividades con llevar presentaciones de autores, talleres y lecturas a centros culturales de otras regiones del país. Hisham Wanous, Telesur, Beirut, el Líbano.
0: Muchísimas gracias, compañeros Hisham, por tu nota. Nos vamos a una nueva pausa en Somos. Al regreso, seguiremos explorando más sobre la diversidad cultural de los pueblos del mundo. Ya volvemos.

0: Gracias por estar de vuelta con nosotros. Les contamos que Venezuela fortalece la formación musical con la inauguración de la Universidad José Antonio Abreu. Esto es un espacio donde convergen patrimonio, modernidad y valores humanos. Más detalles con nuestra compañera Nailet Rangel. Adelante.
1: En la parroquia El Paraíso, al oeste de Caracas, esta institución entrelaza espacios patrimoniales y modernos, donde la memoria y la creación se encuentran para dar nuevo impulso a la educación musical. Con 521 estudiantes, esta institución académica ofrece formación en ejecución instrumental, composición y canto, abriendo camino para que las nuevas generaciones cultiven su talento y convierta la música en un proyecto de vida.
2: La creación de la Universidad de la Música José Antonio Abreu representa no solo un paso importante para Venezuela, creo que representa un paso importante para la región. Yo creo que hay un proceso que va más allá de la innovación en la creación de la universidad.

0: diversidad de la música, ¿no? Y yo creo que es una respuesta necesaria al país y a la región, que teníamos una deuda, ¿okay? En poder seguir ofertando oportunidades de estudio a nivel universitario, sobre todo en un mundo, como digo, que está abocado ahora a la era digital, poder tener una casa de estudios y poder brindar oportunidades de formación a nivel universitario son necesarias.
1: El objetivo es promover valores como la disciplina, el respeto, la solidaridad y el trabajo colectivo, esenciales para crecer a través de la música.
2: Tiene muchos ángulos esta formación que se le está dando hoy a nuestros estudiantes. Tiene una formación humanística, porque no solamente es la parte musical, sino además de literatura, de poesía, de teatro, de artes plásticas. Todo eso se les da, es decir, una formación humanística, pero también un compromiso social.
1: Para los estudiantes, este espacio representa la oportunidad de cultivar su vocación, desarrollar su talento y abrirse camino hacia un futuro profesional dedicado a la música.
3: Bueno, y realmente estoy muy, muy orgullosa porque siento que va a ser una gran oportunidad ya con todos los cambios que han estado haciendo en cuanto a la estructura, en cuanto al pensum y todo eso. Siento que tengo que aprovechar, es una muy buena oportunidad para estudiar acá en el país, y que nada, que la mano de los que siguen llevando el legado del maestro José Antonio Abreu. Bueno, o sea, todo lo que yo pueda aprender, poder transmitírselo a las nuevas generaciones. Yo soy de Guatire, he estado mirando, entonces allá de vez en cuando uno va a dar clases y apoya a las nuevas generaciones de músicos que están en los núcleos del interior del país.
1: Con el nombre de José Antonio Abreu, fundador del Sistema de Orquestas y Coros de Venezuela, la universidad proyecta su legado hacia la educación superior y siembra nuevas posibilidades para el futuro cultural de Venezuela. En la cámara de José Luis Briceño, Nayle Rangel, Telesur, Caracas, Venezuela.
4: Gracias a la compañera Naylet por su nota desde Caracas, Venezuela. El pasado 15 de septiembre, Chile despidió al creador de más de 30 de largometrajes y una de las figuras cinematográficas realmente más importantes del país, el documentalista Patricio Guzmán Lozanes. Un mes después, su memoria sigue viva en la mente de sus más cercanos. Nuestra compañera Paola Dracnik nos trae los detalles.
5: No hubo banderas de media asta ni duelo nacional. Chile no despidió a quien filmó la memoria del país. A un mes de la partida de Patricio Guzmán, son sus compañeros quienes lo recuerdan.
6: El trabajo del Pato es un trabajo de denuncia, un trabajo que lucha contra las desigualdades, que lucha contra los abusos, y eso es el trabajo del Pato. O sea, no diría que el Pato era un marxista revolucionario, yo diría que el Pato era un tipo de una justicia social tremenda.
5: De las más de 30 piezas audiovisuales que hizo Guzmán, más de la mitad son dedicadas a ese Chile que tanto amó y que hoy está sumido en el empeño del olvido con el pinochetismo en la moneda.
7: Patricio Guzmán está aquí. Está en su ejercicio de cine directo, con su darle vuelta al sentido del cine documental hacia ese foco obsesivo y tenaz de construir la memoria de un pueblo.
5: La batalla de Chile en 3 capítulos retrató ese país popular que floreció con Salvador Allende. Parece mentira, pero gracias a los registros de Patricio Guzmán, sabemos que nada ha cambiado.
8: Los mapuches viven en las reducciones, que son por definición las peores tierras. Ellos no tienen derecho a ninguna otra. Los que van a trabajar a la ciudad se transforman en subproletarios, donde son tratados como trabajadores inmigrantes.
5: Las demandas del pueblo mapuche hoy son prácticamente las mismas.
9: Y ese pasado, mientras no lo trabajemos, vamos a seguir dando tumbos entre el neoliberalismo, entre el capitalismo, entre el socialismo, entre etcétera. Ensayando una y otra vez, empezar.
5: Trabajar el pasado es mirar también su obra para pensar en el presente.
6: Llevamos desde el año 90, que nos dejaron votar, un sistema político en el cual hemos vivido un poco mejor que en la dictadura, pero

0: no han habido grandes cambios. Por eso mismo que el Pato tuvo tanto trabajo y pudo hacer tantas cosas. Porque si hubiera habido más justicia durante todo este tiempo que podemos votar, el Pato a lo mejor se hubiera quedado sin tema para hacer películas.
1: Si nos ponemos guzmanianos para reflexionar sobre lo que está pasando ahora, habría que salir a las calles. Habría que, o quizás no salir a las calles, entrar en las casas, entrar en los artefactos donde se está cocinando el presente y tratar de ser testigos, conscientes y críticos, ¿no? Para poder un poco volver a despertar.
2: Su último trabajo, Mi País Imaginario, retrató la revuelta popular de 2019, que abría la posibilidad de un país más justo, pero no.
3: La violencia de la policía me recuerda los tiempos de Pinochet. Los hombres armados parecen actuar por impulsos fuera de control, sin mando, sin marco legal. En realidad, es insoportable.
2: Hoy, esta violencia estatal está amparada por la ley Naim Retamal y el reglamento del uso de la fuerza. Patricio Guzmán está más vivo que nunca, porque lo que él registró ayer se repite hoy. Será el Festival Internacional de Documental de Santiago, FIDOX, el lugar de los homenajes y la memoria. Hace 30 años también fue Patricio Guzmán quien lo creó. Y quizás es el momento para mirarnos en su lente y lograr que la historia no se repita. Soledad Romero y Paola Dracnik, Telesur, Chile.
4: Gracias a Soledad y a Paola por su nota. Y así concluye ya nuestro recorrido cultural del día de hoy. Nos vamos a despedir con la presentación orquestal de La Marcha Eslava. Esta es una composición de Tchaikovsky y es interpretada en esta oportunidad por el Sistema Nacional de Orquestas y Coros Juveniles e Infantiles de Venezuela, con el cual, por cierto, logró en el año 2021 el récord Guinness a la orquesta más grande del mundo. Nos vemos en una próxima emisión de Somos. Que pasen una hermosa jornada. Chao.

Muy bien, aquí estamos llevándoles entonces temas del día a través de Telesur. Les saludamos en nombre de todo el equipo, quienes hablan, Luis Guillermo García Bencomo. Acuérdense que temas del día tienen que ver con las noticias que están en el escenario mediático y que requieren de una aproximación. ¿Cuáles son los temas? Veamos algunos de ellos.

Vean ustedes, hay movilizaciones universitarias contra el incumplimiento de Javier Milei en Argentina. Universidades están en la calle y hay una pulseada parlamentaria contra Milei. Todo eso está ocurriendo en este instante. Argentina vive este jueves 15 de octubre una nueva jornada de movilización y tensión política. La comunidad universitaria está en las calles, en la quinta marcha federal universitaria, que ha sido convocada por universidades públicas de todo el país, el Consejo Interuniversitario Nacional y los gremios docentes y no docentes. Estamos apreciando entonces la movilización que está en la calle. Vean ustedes cómo hay una situación de tensión, hay humedad, y esa humedad es por esos cañones de agua que estamos viendo que utilizan las fuerzas policiales para repeler a los manifestantes. Esta movilización se dirige al Congreso para exigir la aplicación inmediata e integral de una serie de reivindicaciones que oportunamente iremos dando a conocer. Por lo pronto, seguimos con más de temas del día. Vamos a seguir adelante. Vamos a hacer lo que siempre hacemos a esta hora, que es pedirles la participación de ustedes para que haya una interacción. Vamos con la pregunta, con la encuesta que está en nuestra cuenta de Telegram, en Telegram, en Telesur TV. ¿Cuál es el contexto de la pregunta? Vamos a verla, vamos a mostrársela. Muy bien, Ucrania, bueno, está desarrollando una situación muy particular. Ucrania obstaculiza esfuerzos de paz al atacar instalaciones energéticas rusas luego del acuerdo de diésel entre Trump y Putin. Entonces, ¿por qué Zelensky insiste en crear una tensión con Rusia? Bueno, hay cuatro opciones. Una, para mantener el poder político. Número dos, porque busca continuar negocios corruptos con Europa. Número tres, porque para Zelensky la guerra es un negocio. Y cuatro, porque Zelensky se beneficia de la industria armamentista. Acuérdense que en Telegram solo cabe una respuesta y esa respuesta, combinada con las demás, crean una tendencia. Esperamos su participación.

Es tema del día. Bueno, nosotros solemos tener una sección que se llama Tema en Desarrollo. Tenemos un tema que está justamente en este instante, en Argentina. Nos vamos de inmediato a Argentina. Vamos a ver imágenes en vivo que hemos estado siguiendo desde temprano y que han ido como a

Bueno, uno de los temas del día que está entonces en el escenario es que Cuba denunció que el recrudecimiento del bloqueo económico, el cerco energético y las sanciones secundarias impactan en el desarrollo educativo de esta nación antillana. El canciller de Cuba, Bruno Rodríguez, en pantalla, destacó que entre marzo de 2025 y febrero de 2026 se reportaron afectaciones por un valor superior a los 73 mil millones de dólares y señaló que la escasez de combustible limitó el traslado de 30% de los estudiantes y docentes hasta las instalaciones o centros educativos del país. La inestabilidad eléctrica en la mayoría de las Antillas también condiciona la rutina escolar, donde las aulas requieren de buena iluminación y ante los apagones las clases se trasladan entonces a patios o pasillos. Al aire libre, pues. Bueno, vamos a ver algunas reacciones. En su perfil de la red social X, el canciller cubano Bruno Rodríguez informó lo siguiente. Frente al cerco energético del gobierno de Estados Unidos, que pretende castigar a todo el pueblo de Cuba, nuestro partido y gobierno responden con más soberanía y medidas para aliviar el impacto de esa política estadounidense en la población cubana. Se han instalado 1.418 megawatts en 144 parques fotovoltaicos. Se genera con fuentes renovables de energía 21,4% de la generación del país. Hay 44 solineras y 64 estaciones de carga para servicio a la población. 100% de los policlínicos, hogares de ancianos, hogares maternos y funerarias cuentan con capacidades montadas de energía renovable. Cuba no es una amenaza. El bloqueo sí. Mientras tanto, el presidente de Cuba, Miguel Díaz-Canel, denunció el sabotaje de Estados Unidos ante la próxima votación de Naciones Unidas sobre el bloqueo impuesto contra esa nación. A través de la red social X, el mandatario cubano indicó lo siguiente. La crueldad del castigo colectivo que Estados Unidos aplica al pueblo de Cuba es tan injustificable que las puertas de una nueva votación en la ONU sobre la resolución contra el bloqueo presiona desesperadamente a naciones soberanas para que respalden su actuación genocida. Ese frenético despliegue sobre líderes y funcionarios internacionales visible en estos días es la mejor evidencia de los solos y aislados que están ante el mundo en su política contra Cuba, de la falta de un respaldo auténtico y de cómo la razón está de nuestra parte, dice el presidente cubano Miguel Díaz-Canel.

Bien, seguimos el tema del día, pero vamos a regresar a Argentina porque cada minuto que pasa es una situación nueva dentro de este conflicto. Vean ustedes, ahora se ve una humareda, muy probablemente se trate del efecto de las bombas lacrimógenas, porque ¿qué está pasando en Argentina? Hay movilizaciones universitarias contra el incumplimiento de Javier Milei en Argentina. Universidades están en la calle y están haciendo una cruzada también parlamentaria contra Milei. Argentina vive este jueves, 15 de octubre, una nueva jornada de movilización y tensión política. Allí la comunidad universitaria ha salido a las calles en la quinta marcha federal universitaria, convocada por universidades públicas de todo el país, el Consejo Interuniversitario Nacional y los gremios docentes y no docentes. Además está decirle que lo que estamos escuchando son detonaciones de los cuerpos policiales que seguramente están, bueno, lanzando quizás proyectiles de goma, ojalá sea solo de goma y no de otro tipo. También puede ser que también enviando bombas lacrimógenas. Lo cierto es que la movilización se dirige al Congreso para exigir la aplicación inmediata e integral de la ley de financiamiento universitario y rechazar las políticas de ajuste del gobierno de Javier Milei. Bajo la consigna, sin financiamiento no hay ciencia ni educación, las autoridades universitarias buscan visibilizar la crisis presupuestaria y defender el sistema científico nacional. El reclamo incluye recursos para el funcionamiento de las universidades, la recomposición de los salarios docentes y los no docentes, y también el financiamiento de las becas estudiantiles. Esta convocatoria también apela a la memoria histórica y a la defensa de la educación pública como herramienta de movilidad social y desarrollo nacional. Esta marcha llega después de una nueva decisión judicial contra el Ejecutivo, porque este miércoles 14 de octubre, la justicia, si se puede llamar así, dispuso una multa diaria de 100.000 pesos contra el jefe de gabinete, Diego Santilli, por el incumplimiento de una medida cautelar relacionada con la aplicación de la ley de financiamiento universitario. Mientras tanto, esta sanción recae sobre el funcionario en su condición de responsable de la administración presupuestaria y busca que el gobierno cumpla con las obligaciones establecidas judicialmente. Este conflicto universitario se ha convertido en uno de los principales focos de confrontación entre el gobierno de Javier Milei y las instituciones públicas. Mientras el Ejecutivo defiende su política de ajuste del gasto estatal, las universidades advierten sobre el deterioro de sus recursos, la pérdida del poder adquisitivo de sus trabajadores y las dificultades para sostener la actividad académica y científica. Estamos observando entonces claramente cómo existe entonces la humareda, el humo que se desprende del accionar de las bombas lacrimógenas. La jornada también tiene un frente parlamentario. Un grupo de 32 diputados, por ejemplo, de distintos bloques opositores, ha solicitado una sesión especial para debatir el rechazo del DNU 70-2023, el megadecreto firmado por Milei que impulsó una amplia desregulación de la economía argentina y derogó diversas normas. Entre ellas, la ley de tierras rurales, que establecía límites a la adquisición de tierras por parte de extranjeros. Esta iniciativa opositora busca reabrir la discusión sobre el alcance de las facultades del Ejecutivo para modificar el marco normativo mediante decretos de necesidad y urgencia. La derogación de la ley de tierras generó controversias por sus posibles consecuencias sobre la propiedad rural, la soberanía territorial y el control de los recursos estratégicos del país. Aquí estamos viendo entonces esta manifestación. Estas son imágenes en vivo directamente desde Argentina. Como pueden apreciar, bueno, hay una respuesta, si se quiere, intensa. Mientras cruzan las bombas lacrimógenas, se escuchan detonaciones quizás de algunos proyectiles.

que las autoridades policiales están detonando contra los manifestantes. Ahí están, pues, no solamente jóvenes estudiantes, seguramente hay otros gremios que, bueno, utilizando máscaras antigás, algunas bufandas, algunos, digamos, algunas prendas de vestir para tratar de evitar, digamos, mayores consecuencias. Bueno, y por supuesto, ahí está, mientras lanzan las autoridades policiales chorros de agua a alta presión, los manifestantes buscan cualquier proyectil a través de cualquier objeto contundente, una piedra, quizás algún otro objeto, para tratar de repeler la acción violenta de los funcionarios policiales. Acuérdense que hemos visto que en Argentina los cuerpos policiales son especialmente agresivos, no tienen a la vista de nosotros pues mayor clemencia, sino que actúan de manera contundente, no se echan para atrás, sino caminan con intensidad y con hostilidad frente a las manifestaciones. Y esto, bueno, como pueden apreciar, está vinculado con requerimientos socioeconómicos. Una población que está haciendo agua desde el punto de vista de la embarcación del país, porque ya sienten que las medidas que ha tomado Javier Milei, que él las argumentó como medidas de choque, bueno, están justamente generando consecuencias catastróficas. En algunos hogares se calcula que más de 300.000 funcionarios públicos han sido despedidos, imagínense ustedes, y que, bueno, están en la calle buscando solución para su familia y que se juntan a la cantidad de desempleados que ante la crisis económica están también buscando algún modo vivendi. Bueno, ese es, mira. Entonces, todo esto es consecuencia de un proceso continuo de políticas que van en favor de intereses económicos empresariales, no solamente nacionales, sino transnacionales, y que afectan a la población de escasos recursos económicos. Estamos enfrentando una jornada que reúne dos grandes disputas: la defensa del financiamiento de las universidades públicas y la discusión sobre las reformas económicas impulsadas por Javier Milei. Ahí están en las calles, están estudiantes, docentes, trabajadores, están reclamando recursos para la educación y para la ciencia. Imagínense ustedes, cosas tan básicas como esas. Mientras tanto, en el Congreso, la oposición está buscando cuestionar el alcance de uno de los instrumentos centrales de la agenda desreguladora del gobierno. La educación pública, la inversión científica y el uso de los decretos presidenciales vuelven así al centro del debate nacional, en un escenario donde las decisiones judiciales, la movilización social y las negociaciones parlamentarias marcan el rumbo de las próximas semanas. Esto es lo que estamos observando en Argentina en este instante. Estamos viendo manifestaciones de estudiantes, docentes, que están reclamando el incumplimiento de Javier Milei en Argentina. Ahí están universidades que han estado entonces en la calle expresándose desde hace varios días. Esto es una de las manifestaciones, porque Argentina está viviendo hoy una nueva jornada de movilización y tensión política, como pueden apreciar. Ahí estamos viendo cómo la comunidad universitaria en las calles están desarrollando lo que se conoce como la Quinta Marcha Federal Universitaria. Esta ha sido convocada por universidades públicas de todo el país. Ahí está, por ejemplo, el Consejo Universitario Nacional. También hay gremios docentes, no docentes también, de otras ramas. La movilización se dirige al Congreso o trata de llegar al Congreso para exigir la aplicación inmediata e integral de la Ley de Financiamiento Universitario y rechazar las políticas de ajuste del gobierno de Javier Milei. Bueno, seguimos en temas del día. Este es el tema que está en este instante, pero vamos a seguir adelante con más de temas del día.

0: El gobierno de México resaltó este jueves el crecimiento económico nacional luego de que su Producto Interno Bruto ascendiera 1.4% por encima del promedio de la Organización para la Cooperación y el Desarrollo Económico. Vámonos con Antonio Aranda, está en la Ciudad de México y nos puede contextualizar mejor y actualizar qué es lo que está pasando en este instante. Antonio, ponos al día, por favor. Buenas tardes.
1: Muy buenas tardes. Efectivamente, México se ubicó como el séptimo país de la Organización para la Cooperación y el Desarrollo Económicos, la OCDE, con mayor crecimiento del Producto Interno Bruto durante el segundo trimestre del año y por encima del promedio de este organismo. El dato concreto, ya lo mencionabas tú, 1.4% por encima del promedio de la OCDE. Es decir, México superó a países como Alemania, Francia e Italia, por mencionar algunos, así como al desempeño global de la Unión Europea. Los datos los dio a conocer la presidenta Claudia Sheinbaum en su habitual conferencia desde Palacio Nacional, quien además resaltó que, de acuerdo con datos de la Comisión Económica para América Latina y el Caribe, la CEPAL, México contribuyó con el 60% de la disminución de la pobreza en la región en el periodo 2014-2024. La mandataria resaltó que la baja en el crecimiento económico en muchos países se debe a la manera tan importante en que está impactando el precio de los combustibles y la disminución de su acceso libre, así como a las medidas unilaterales del gobierno de Estados Unidos al imponer tasas arancelarias a nivel mundial. Sheinbaum recordó que a inicios de este año precisó en diversas ocasiones que durante el segundo semestre del 2026 se notaría el crecimiento en México y apuntó que uno de los sectores que más dinámicamente se ha mostrado pues es el de la construcción, gracias al ambicioso programa estatal de infraestructura que impulsa su gobierno en materia de vivienda para el bienestar, vinculado a proyectos de energía. Finalmente, la titular del Ejecutivo Federal resaltó, con base en datos del Instituto Nacional de Estadística y Geografía, que la actividad industrial de todo el país aumentó 0.6% de julio a agosto pasados, números que, dijo, la hacen ser optimista sobre su política económica para nuestro país. Hasta aquí mi reporte.
0: Gracias, Antonio Aranda, desde México. Bueno, vamos a estar atentos entonces a cómo evoluciona esta interpretación de los avances económicos y sociales de México. Con lo que viene a continuación, vamos a seguir hablando de México, pero de otra manera, porque vamos a ver la imagen del día, que nos traslada hasta España. Esto que ven es parte de la hermosísima ciudad de Toledo, que queda al sur de España, en lo que ya entrando en lo que se llama Andalucía. Ahí se está desarrollando la edición 21 de la Feria del Libro de Toledo. Esta ciudad tiene una cantidad de arquitectura antiquísima de varios siglos y ahí está entonces un evento que cuenta con México como país invitado de honor. Tiene lugar en el casco histórico de Toledo, o sea, una belleza, pues, donde se reúnen además 6 librerías y cerca de 60 editoriales. Esta Feria del Libro, que se desarrolla hasta el 18 de octubre bajo el lema de México en Toledo, cuenta con una exposición dedicada a Pedro Páramo e incluye encuentros, presentaciones, firmas, talleres y actividades infantiles con invitados como Jorge Volpi, Nieves Coscostrina, Boticaria García, Javier Ruescas, entre otros. La entrada es gratuita y la feria está disponible de miércoles a domingo allá en la hermosísima ciudad de Toledo, una de las grandes ciudades del sur de España. Bien, vamos a hacer una pausa breve. Por supuesto, lo hacemos siempre utilizando como referencia un video que hemos seleccionado para esta pausa. Bueno, vamos a hablarles de los feligreses de todo el mundo que se unen en cadenas de oración tras conocerse el último reporte sobre el estado de salud del Papa León XIV. Las imágenes hablan por sí solas y con esto regresaremos en breve en Temas del Día.
2: Pidiendo especialmente por la salud de nuestro Santo Padre León XIV, a quien tanto estimamos, a quien tanto queremos, el Papa peruano que tanta alegría nos ha dado, pero que en este momento nos preocupa su salud, ¿no?, su bienestar, y pidiéndole a Dios, ¿no?, por su mejoría, porque todo salga bien, porque pueda

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0: En esta parte de temas del día vamos a reconvocarlos a participar en nuestra encuesta en la cuenta de Telesur TV en Telegram. La pregunta que hacemos para que ustedes nos ayuden a confeccionar una interpretación sobre este tema en particular. Vamos a conocerlo. Ucrania obstaculiza esfuerzos de paz al atacar instalaciones energéticas rusas luego del acuerdo de diésel entre Trump y Putin. Entonces nos preguntamos, ¿por qué Zelensky insiste en crear tensión con Rusia si hay un acuerdo entre Putin y Trump? Bueno, hay cuatro opciones. Una, para mantener el poder político. Dos, porque busca continuar negocios corruptos con Europa o también con otros países quizás. Tres, para Zelensky la guerra es un negocio. Y cuatro, Zelensky se beneficia de la industria armamentista. ¿Qué creen ustedes? ¿Cuál es la respuesta pertinente? Saben que en Telegram solo cabe una, ¿verdad? Pero al final se pueden tejer tendencias con la participación de ustedes en Telegram, Telesur TV. Bueno, si usted no ha respondido la pregunta, ponga atención a los siguientes elementos que le pueden ayudar a confeccionar su respuesta, porque Moscú acusó este jueves a Ucrania de obstaculizar los esfuerzos de paz liderados por Estados Unidos al mantener ataques contra refinerías e instalaciones energéticas rusas. El portavoz del gobierno nacional, Dmitry Peskov, declaró que las acciones de Ucrania contradicen los esfuerzos que lleva adelante Washington para lograr una paz entre las partes en conflicto. Y en este sentido, responsabilizó al presidente Volodymyr Zelensky del retraso de las negociaciones al rechazar vías diplomáticas. Peskov recordó que hasta la fecha Rusia no ha aprobado la propuesta estadounidense de cese al fuego energético, mientras los ataques ucranianos contra estos centros rusos continúan.
1: El régimen ucraniano de Kiev continúa lanzando ataques contra estas instalaciones. Al hacerlo, entra en grave conflicto con los esfuerzos de paz de Estados Unidos y los negociadores estadounidenses, quienes están realizando enérgicos esfuerzos para iniciar el proceso de paz. Pero por ahora, estos enérgicos esfuerzos se ven frustrados por la falta de voluntad del régimen de Kiev y personalmente de Zelensky para avanzar hacia la paz.
0: En las redes conseguimos algo realmente...

totalmente insólito, si se puede llamar. ¿Ustedes se imaginan protestar en pleno corazón de París, en Francia, al ritmo del emblemático himno chileno El Pueblo Unido Jamás Será Vencido y la mítica, la canción internacional, incluso la banda sonora de Los Vengadores? ¿Ah? Eso combinado.

0: demandas. Por eso ellos habrán decidido cambiar la narrativa con arte. Quienes están tocando no son manifestantes improvisando. Se trata de la Orquesta del Nuevo Mundo. Esto es un colectivo fundado en el año 2022 que reúne cerca de un centenar de jóvenes músicos egresados de los conservatorios franceses. Y todos comprometidos con la justicia social. Ellos salieron a respaldar a los estudiantes de secundaria que protestan contra la precariedad del sistema educativo y los recortes presupuestarios. Y la sorpresa es que no solo tocan himnos clásicos para apelar a la creatividad de la juventud, también incluyeron bandas sonoras de Los Vengadores, Los Juegos del Hambre y música de Star Wars. ¡Wow! La respuesta en redes sociales ha sido inmediata. Ellos han acumulado miles de visitas con videos capturados por los propios alumnos que simplemente defienden su derecho a una educación digna. ¿A ti qué te parece esta forma de protesta? Te leo en los comentarios.
1: Bueno, gracias, Cariari. Bueno, vamos a ver ahora la participación de ustedes a través de la encuesta que hemos hecho en Telegram, a través de Telesur TV. Vamos a recordar el contexto de la pregunta que tiene que ver con la última, idea que planteamos. Ucrania obstaculiza esfuerzos de paz al atacar instalaciones energéticas rusas luego del acuerdo entre Trump y Putin en relación con el diésel, con este combustible importante para los vehículos de carga. Entonces nos preguntamos y le preguntamos, ¿por qué Zelensky insiste en crear tensión con Rusia? Bueno, hay cuatro opciones. La primera obtuvo un alto porcentaje, el más alto porcentaje, 40%, diríamos entonces dos quintas partes, para mantener el poder político, dicen ustedes. La segunda opción obtuvo 13%, porque Zelensky busca continuar negocios corruptos con Europa y tal vez con otros países. 34%, es decir, como un tercio, piensa que para Zelensky la guerra es un negocio. Y 13% piensa que Zelensky se beneficia de la industria armamentista. ¿Por qué será? Bueno, de todas maneras, ustedes ya marcaron la tendencia y ahí queda la idea de lo que está ocurriendo según su interpretación. Gracias por la participación.

Bueno, digamos que tuvimos un tema del día, o temas del día muy intenso hoy, así que bueno, espero que hayan recibido buena información y bueno, puedan tomar entonces la mejor decisión. Nos vemos en una próxima oportunidad. Hasta la próxima.

Muy buenas tardes, damas y caballeros. Sean todos bienvenidos una vez más. Esto es Deportes Telesur. Quien tiene el privilegio de hablar para todos ustedes, su fiel servidor, Luis Fernando Villasmil Gómez, recordándoles que ya por acá estamos prestos y listos para comenzar con nuestros titulares más destacados de esta jornada. Veamos. Y fue presentada la 11ª edición del Maratón CAF Caracas, que se llevará a cabo el 21 de febrero de 2027, bajo el lema Cada Paso Cuenta. Durante el Consejo Rector del máximo órgano del balompié mundial realizado en Zurich, Suiza, Infantino se disculpó por errores tras su fallido plan de inversión para la Copa del Mundo. Y este viernes comenzará la temporada 2026-2027 del béisbol profesional dominicano con 3 partidos. Esto y mucho más en Deportes Telesur. Grato placer tenerlos una vez más acá con todos nosotros, damas y caballeros, recomendándoles que visiten nuestras redes sociales a través de @deportes_telesur. Comenzamos con las informaciones más destacadas del día de hoy, porque tenemos que este jueves se llevó a cabo la rueda

0: De prensa de presentación del Maratón CAFA de 2027 bajo el lema Cada Paso Cuenta, que se celebrará en el mes de febrero del próximo año en Venezuela. Veamos.
1: La Torre CAF en Caracas fue el escenario donde se presentó la undécima edición del Maratón CAF. La carrera contará con un total de 8.000 corredores, divididos en las distancias de 21 y 42 kilómetros, incluyendo también la categoría de silla de ruedas. El maratón partirá desde el Parque Los Caobos y recorrerá distintos puntos de la capital venezolana.
2: Que queremos romper los récords de América Latina y el Caribe, motivar a los atletas élite para que puedan ellos participar en estos maratones, y lograr la participación, la visibilidad de nuestros deportistas de la región.
1: Las medallas tendrán referencias a sitios históricos de Caracas, como las torres de Parque Central y la Torre de la Previsora. Además, las correspondientes a los 42 kilómetros serán de color azul y las de los 21 kilómetros de color verde. En la edición 2027, las franelas de los competidores serán blancas como un mensaje de paz y solidaridad al pueblo venezolano, tras el doblete sísmico del pasado 24 de junio, sumado a que parte de los recaudos de las inscripciones se donarán a los afectados en La Guaira.
3: No va a ser un evento deportivo, esto va a ser la carrera de la esperanza, como decían al principio. Esto es la carrera de la resiliencia, esto es la carrera de todo un pueblo que se levanta, todo un pueblo que sigue para adelante y que nos demuestra a toda América Latina y el Caribe que desde acá, desde el corazón de Venezuela hacia toda la región, podemos dar un ejemplo de resiliencia, de trabajo, de esperanza, ¿no? Y este color blanco que tiene la remera, también caracteriza esa idea de paz, esa idea de poder tener esta visión de futuro.
1: Las inscripciones para esta nueva edición se abrirán a partir de este viernes 16 de octubre y cerrarán el 14 de diciembre. De esta forma, todo queda listo para el próximo 21 de febrero de 2027, cuando miles de corredores salgan a las calles de Caracas a disfrutar de la 11ª edición del Maratón CAF.
0: Así que ya todo listo para el próximo mes de febrero tener la carrera CAF en la ciudad de Caracas, Venezuela. Más de 8.000 corredores están destinados a que estén allí en el mes de febrero. Nosotros continuamos con más información. La Agencia Internacional para la Integridad del Tenis suspendió durante 24 años al tenista serbio Stefan Miljevic por infringir gravemente las normas anticorrupción del deporte. Así que según el informe de la ITIA, Miljevic manipuló 6 partidos entre 2022 y 2024 e intentó alterar el resultado de otros 6 encuentros durante ese mismo periodo. 5 de los partidos amañados se fueron disputados por el propio tenista. La investigación también estableció que el jugador reclutó o intentó reclutar a varios tenistas profesionales para incorporarlos a una red de corrupción, lo que derivó en que otros deportistas participaran en encuentros manipulados. La suspensión de Miljevic se extenderá hasta el 8 de octubre del año 2050, cuando tendrá 53 años. Durante ese periodo no podrá competir, entrenar ni asistir a torneos organizados o autorizados por la ATP, la WTA, los torneos de Grand Slam, World Tennis o las federaciones nacionales de tenis. Por su parte, el ruso Daniil Medvedev derrotó al griego Stefanos Tsitsipas por 6-4 y 7-5 para clasificarse de esta manera a los cuartos de final del Master 1000 de Shanghái en China. Así que Medvedev dominó el primer set y ejerció presión constante sobre su rival, aunque la segunda manga resultó más igualada. El ruso terminó descantando el partido a su favor con una rotura que le permitió colocarse en 6-5 antes de cerrar el triunfo con su servicio. El número 6 del mundo firmó una sólida actuación y no concedió ninguna rotura de servicio durante el encuentro, que se prolongó durante 1 hora y 24 minutos. Daniil afirmó lo siguiente: "Sentí que estaba jugando muy bien, puse mucha presión en el primer set", explicó el tenista ruso, quien reconoció que en el segundo parcial fue mucho más ajustado. De esta manera, el ex número uno del mundo y campeón del torneo de Shanghái en 2019 amplió además su ventaja en los enfrentamientos directos contra Tsitsipas, y con esta victoria el ruso suma 11 triunfos en los 16 duelos disputados entre ambos tenistas.

0: y la belga Lotte Kopecky se proclamó campeona mundial de la carrera de eliminación en el Campeonato Mundial de Ciclismo en Pista que se disputa en Shanghái, China. Así que la ciclista de 30 años confirmó su protagonismo en esta disciplina al superar en el desenlace a la japonesa Yumi Kajihara, quien se quedó con la medalla de plata. El bronce fue para la estadounidense Megan Hastrap. Kopecky, una de las figuras más destacadas de este ciclismo internacional, volvió a demostrar su capacidad para mantenerse entre las mejores en una prueba que exige resistencia, estrategia y una buena ubicación dentro del pelotón. Esa es la tercera vez en su trayectoria que gana un campeonato mundial después de los conseguidos en París 2022 y Glasgow 2023. El triunfo representa otro logro para Kopecky, quien también ha destacado en el ciclismo de ruta, donde conquistó ya los títulos mundiales desde 2023 y 2024. Y el Movistar Team fichó a la ciclista neerlandesa Maud Oudeman con un contrato de 3 años hasta 2029. Veamos.
1: Oudeman se incorporará a las filas de la escuadra española a partir de la venidera temporada 2027. Con un contrato por 3 años, la neerlandesa llegará luego de completar su ciclo con el equipo Visma-Lisa Bike, con el que corre desde 2023 y con el que ha consolidado una sólida experiencia en el World Tour. La ciclista que saltó al profesionalismo tras ganar la Swift Academy en 2021 destaca especialmente por su capacidad en las pruebas de montaña. En su corta carrera ha logrado resultados notables, fue octava en la Vuelta a Cataluña 2026 y este año también repitió el 10º lugar en la Vuelta a Burgos, posición que ya había alcanzado en 2024. Tras confirmarse su fichaje, Maud Oudeman manifestó su alegría y acotó estar muy ilusionada y con deseos de contribuir a los éxitos del equipo.
0: Y este jueves se corrió la tercera etapa del Tour de Guanxi, la misma que fue dominada por el belga Milan Fretinen del equipo Cofidis. Así que la jornada contó con un recorrido de 212.3 kilómetros entre las localidades chinas de Jinzi y Bama, siendo esta distancia la más larga de la presente edición. El belga Milan Fretin logró imponerse en un sprint superando al neerlandés Frits Biesterbos y al belga Jordi Meus, segundo y tercero respectivamente. Y es que a pesar de que Fretin cruzó de primero la línea de meta, los tres realizaron el mismo tiempo de 4 horas 31 minutos y 55 segundos. Por su parte, Biesterbos se vistió con el maillot de nuevo líder de la clasificación general tras el segundo lugar de este jueves y su victoria en la etapa anterior. Le sigue en la segunda posición el francés Paul Magnier con el mismo tiempo de 11 horas 17 minutos y 21 segundos. Este viernes, el Tour de Guanxi afrontará la cuarta etapa con un trayecto de 165.7 kilómetros entre Bama y Tianhe. Y nosotros, mientras tanto, damas y caballeros, vamos a una breve pausa, pero lo vamos a dejar con un clip del español Diego Poncelet, que se convirtió en el skater más rápido del mundo tras alcanzar los 151.83 kilómetros por hora y establecer un nuevo título de récord Guinness para alcanzar la mayor velocidad sobre un skateboard. Veamos, ya regresamos.

Y continuamos con mucha más información acá en Deportes Telesur, porque durante el Consejo Rector del máximo órgano del balompié mundial realizado en Zurich, Suiza, Gianni Infantino se disculpó por errores tras su fallido plan de inversión para la Copa del Mundo, aunque no habló de más detalles en torno a ello, algo criticado por diversas figuras del mundo del fútbol. Así que los diversos presidentes de las federaciones llegaron a dicha reunión con la intención de conocer más detalles sobre el plan de Infantino de vender el Mundial por 4.200 millones de dólares, el cual, recordemos, está cancelado, y también sobre el caso de la tarjeta roja al jugador estadounidense Folarin Balogun en la pasada cita mundialista, asunto en el que intervino el presidente de los Estados Unidos, Donald Trump, para ayudar también al delantero de la selección anfitriona. Diversos delegados europeos, como el dirigente del fútbol alemán, Bernard Neuendorf, también manifestó salir decepcionados de dicha reunión, ya que consideraron que hubo una falta de claridad en torno a ambos casos. Y malas noticias para el seleccionado argentino, porque Lautaro Martínez sufrió una distensión muscular en los flexores del muslo izquierdo. La lesión del capitán del Inter de Milán ocurrió durante la derrota frente al Club Brujas en la Liga de Campeones por un marcador de 4-3, convirtiendo dos goles en los minutos 44 y 88. Tras el severo desgaste físico que se implicó, las molestias se manifestaron al finalizar el encuentro. El cuerpo médico del conjunto italiano realizó los exámenes correspondientes e indicaron que sufrió una distensión en la parte posterior del muslo izquierdo y se estima un tiempo de recuperación entre 3 o 4 semanas.

0: Y también el delantero brasileño del Real Madrid, Vinicius Junior, fue castigado con 4 partidos de suspensión por parte del Comité de la Disciplina de la Real Federación Española de Fútbol. Así que a raíz de su expulsión con tarjeta roja directa en el reciente compromiso liguero disputado frente al Villarreal, el colegiado del encuentro, Isidro Díaz, detalló en el acto oficial que el atacante madridista vio la cartulina roja en el minuto 73 del partido por tirar del cabello al jugador Nathan Saliba en una acción donde el balón se encontraba en juego, pero fuera de disputa entre ambos deportistas. De igual forma, el informe arbitral especificó que el futbolista reaccionó posteriormente dirigiéndose al árbitro principal en una actitud de carácter agresivo tras la sanción inicial. A causa de esta medida disciplinaria, el cuerpo técnico del equipo merengue no podrá contar con el internacional brasileño durante los siguientes 4 encuentros oficiales del campeonato doméstico. Así que la sanción determina que Vinicius se perderá el partido del próximo fin de semana contra el Sevilla y el trascendental clásico frente al Barcelona para el domingo 25. Y a 7 años, después de que el COVID-19 frenara la Liga de Fútbol Femenino de Indonesia, finalmente regresará a las canchas con grandes esperanzas para el fútbol femenino en este país. Veamos.
1: Indonesia ha retomado su torneo de fútbol femenino tras 7 años de ausencia, desde que la pandemia de COVID-19 y la crisis económica paralizaron la Liga Femenina en 2019, un periodo en el que el país careció de una competición permanente a pesar de su gran población. Para este relanzamiento, la Federación Indonesia de Fútbol invirtió con el fin de organizar un campeonato de prueba de 5 años, integrado inicialmente por 6 clubes y cerca de 200 futbolistas ubicadas en Yakarta y sus alrededores para recortar gastos.
2: Queremos construir juntos un ecosistema para la industria del fútbol femenino en Indonesia, para que mejore cada vez más. Si la industria es fuerte, también

0: será buena financieramente, tanto para los clubes como para las jugadoras, y para todo el sistema de apoyo al fútbol femenino, que también seguirá mejorando.
1: Estoy muy contenta de poder experimentar finalmente el ambiente de la competición profesional de nuevo, después de estar inactiva durante más de 7 años. Especialmente para la generación más joven, no tendrán que estar confundidos sobre lo que se supone que deben hacer. Entrenarán sin preguntarse, ¿para qué estoy entrenando? Ahora tienen un propósito.
2: Aunque las jugadoras afrontan esta nueva etapa con grandes esperanzas de convertir a Indonesia en una potencia asiática y consolidar una industria sólida, el camino representa retos considerables debido a la falta previa de entrenamientos continuos, la distancia competitiva frente a potencias de la región como Japón, China y Corea del Sur, y la necesidad de que muchas deportistas compaginen el fútbol con estudios o trabajos para garantizar su futuro.
3: Y con el objetivo de impulsar el desarrollo deportivo, Haití, a través del Ministerio de la Juventud, Deportes y Acción Cívica, puso en marcha un proyecto integral para modernizar la infraestructura deportiva del país. Esta iniciativa contempla la construcción de 2 nuevos estadios dotados de modernas instalaciones en los departamentos de Norte y Sur, diseñados para albergar eventos de nivel nacional e internacional. Asimismo, el plan abarcará la rehabilitación de diversos terrenos y complejos deportivos a lo largo del territorio nacional, incluyendo la adecuación del Parque Vicent en Artibonito, según los estándares de la FIFA, buscando así brindar mejores condiciones de entrenamiento a las jóvenes promesas y promover la actividad física en la comunidad. Por su parte, el neerlandés Clarence Seedorf fue presentado oficialmente como el nuevo director técnico de Corinthians. Veamos.
2: El estratega vivirá su primera experiencia en los banquillos del fútbol brasileño, país que ya conoce bien tras su etapa como jugador en el Botafogo, y volverá a dirigir luego de 7 años de inactividad, pues su última experiencia fue en el año 2019, al mando de la selección de Camerún. Tras esa larga pausa, asumirá las riendas del Timão, con la misión de revertir la crítica racha de derrotas que atraviesa el club. Actualmente el Corinthians ocupa la 16ª posición del Brasileirão con 32 puntos, manteniéndose en serio riesgo de perder la categoría. El debut oficial de Seedorf se realizará el próximo lunes 19 de octubre ante Vitória, en un partido clave para la permanencia del equipo en la primera división.
3: Y de esta manera, damas y caballeros, vamos a otra breve pausa y ya regresamos con mucha más información acá en Deportes Telesur.

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Estamos de regreso, damas y caballeros, con mucha más información. Vamos a hacerlo ahora con información del Diamante Caribeño. Este lunes, pasado lunes 12 de octubre, inició la temporada de béisbol en Venezuela. Pero ahora comenzará en la República Dominicana la 2026-2027 con 13 partidos. Así que esta campaña donde los Leones del Escogido defenderán el título conquistado en las dos últimas ediciones. Así que el campeonato organizado por la Liga de Béisbol Profesional de la República Dominicana contará con la participación de sus tradicionales 6 franquicias del circuito. La fase regular va a concluir en diciembre, de acuerdo con el calendario oficial. La jornada inaugural enfrentará a los Tigres del Licey y los Leones en el Estadio Quisqueya Juan Marichal de Santo Domingo. Mientras que las Águilas Cibaeñas y los Gigantes del Cibao se verán las caras en el Estadio Julián Javier. Ya para el cierre de la primera jornada, las Estrellas Orientales frente a los Toros del Este en el Estadio Francisco de la

semana. El bicampeonato nacional estará bajo la defensa de los Leones frente a uno de sus principales rivales, los Tigres del Licey, en una de las confrontaciones más conocidas de la pelota dominicana.

0: Y la Major League Baseball dieron a conocer la lista final de peloteros nominados al galardón de Guante de Oro 2026, una edición que destaca por la sólida y protagónica presencia del talento latino en ambas ligas. Veamos.
1: La delegación venezolana encabeza el listado con 8 peloteros, demostrando un dominio absoluto en la receptoría de la Liga Nacional. 3 finalistas en la misma posición en el viejo circuito son de origen venezolano: Freddy Fermín, de los Padres de San Diego, Gabriel Moreno de Cascabeles de Arizona y Luis Torrens de los Mets de Nueva York. A la lista se suman en la Liga Nacional Jackson Chourio de Cerveceros de Milwaukee, Javier Sanoja de Marlins de Miami e Ildemaro Vargas de Cascabeles de Arizona. Mientras tanto, en la Liga Americana sacan el pecho Andrés Jiménez de los Azulejos de Toronto y Wilder Abreu de los Medias Rojas de Boston. República Dominicana escolta la representación latina con 4 peloteros: José Soriano y Vladimir Guerrero Jr., ambos de los Azulejos de Toronto, Ezequiel Durán de los Rangers de Texas y Geraldo Perdomo de los Cascabeles de Arizona. El cuadro de finalistas latinos lo completan figuras de alto impacto y versatilidad de diversos países de la región: Brandon Valenzuela de México, de los Azulejos de Toronto; José Caballero de Panamá, con los Yankees de Nueva York; el cubano Andy Pages, de los Dodgers de Los Ángeles; y por último el hondureño Mauricio Dubón, de los Bravos de Atlanta.
0: Y nosotros seguimos con más información de las Grandes Ligas, porque los Cerveceros de Milwaukee derrotaron a los Dodgers de Los Ángeles por 6-2 en el tercer juego de la serie de campeonato de la Liga Nacional. El venezolano Jackson Chourio fue el encargado de abrir la pizarra en la parte alta de ese primer episodio gracias a un potente cuadrangular. El Jackson Chourio, el zuliano, le dijo desde el primer inning: a la bola nos fuimos, así que entre los jardines derecho y central. Los Dodgers los respondieron en la parte baja de la sexta entrada, cuando Will Smith castigó con las bases llenas mediante un doble productor que puso el juego momentáneamente 2-1. Pero la ofensiva de los Cerveceros reaccionó en el séptimo capítulo con cuadrangulares seguidos back to back de Jake Bowers y Garrett Mitchell, quienes voltearon la pizarra a 4-2. Aprovechando ya la baja defensa de los vigentes campeones, Milwaukee fabricó 2 rayitas más entre el octavo y el noveno episodio para sellar el triunfo por 6-2 en el juego 3 de esta gran rivalidad. Con este resultado, Cerveceros se pone a ley de un triunfo para regresar a la Serie Mundial por primera vez desde 1982, 44 años de ausencia para los Cerveceros de Milwaukee en la máxima cita de octubre. Vamos a revisar otros resultados, pero de la Liga Venezolana de Béisbol Profesional, porque Caribes de Anzoátegui blanqueó, damas y caballeros, a los Tigres de Aragua y dividió las acciones. Divinieron honores, porque en el primer encuentro había ganado también Tigres ante los Caribes. El Leones se sacó la espinita de las 9 arepas que le dieron allá en Maracaibo, en el estado Zulia, y en el Luis Aparicio el Grande el día de ayer derrotó 9-4 a las Águilas del Zulia. Y Bravos de Margarita cayó 3-4 ante Cardenales de Lara, ambos equipos haciendo su debut el día de ayer en esta temporada 2026-2027. De esta manera, damas y caballeros, nosotros hemos llegado al final de nuestro programa Deportes de Telesur. Los invitamos a que estén muy pendientes de todas nuestras redes sociales a través de nuestra cuenta @deportes_telesur. Así que hasta una próxima oportunidad.

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Bienvenidos a esta emisión de Telesur Noticias. Qué placer acompañarles. Soy Paola Pérez. Pónganse cómodos. De inmediato revisamos titulares. Esto se registra a esta hora en directo. Inmediaciones de la Plaza del Congreso en la Argentina. Las fuerzas policiales se mantienen en el lugar, repeliendo de manera brutal desde las 15:30 minutos hora local en ese país a los manifestantes que se acercaron para reclamar la implementación de la ley de financiamiento universitario y que se oponen al ajuste que emprende el gobierno de Javier Milei. Washington recrudece su bloqueo al imponer nuevas sanciones al Banco Internacional de Comercio de Cuba. Una nueva encuesta difundida en Estados Unidos revela que la popularidad del actual presidente Donald Trump ha caído a su nivel más bajo de sus dos mandatos.

Lo adelantábamos en nuestros titulares, las universidades en Argentina se han movilizado esta jornada exigiendo el financiamiento educativo en una jornada marcada también por una fuerte represión. Le contamos detalles mientras les mostramos imágenes en directo de lo que se registra en los alrededores de la Plaza del Congreso. Vemos los fuertes contingentes de la Policía Federal que se mantienen apostados allí, que han utilizado a lo largo de estas últimas horas camiones hidrantes y hasta gases lacrimógenos. Las fuerzas de seguridad han avanzado a velocidad, haciendo retroceder al grupo de manifestantes. Varios testigos y medios de comunicación locales reportan también heridos en medio de esta nueva forma de utilizar el excesivo uso de la fuerza en medio de la solicitud también que estaba desarrollándose en la Cámara Baja, en la que el oficialismo logró bloquear el tratamiento del decreto de necesidad y urgencia 70/23. Un grupo de diputados y diputadas de Unión por la Patria reportaba también inconvenientes para poder llegar a esta sesión que ha sido suspendida, intentando frenar también y denunciando la fuerte represión policial en ese país.

0: Así se mantiene cercada la Plaza del Congreso en la Argentina. Ni siquiera la lluvia ni el mal tiempo logró impedir que los manifestantes universitarios saliesen a reclamar sus demandas. En otro tema, el canciller de Cuba, Bruno Rodríguez, se pronunciaba denunciando las nuevas sanciones de Estados Unidos contra el Banco Internacional de Comercio, calificando esto como un castigo contra el país. Nuestra compañera de labores, Evelyn Leiva, nos amplía más detalles sobre esta decisión. Bienvenida.
1: Saludos, colega, para ti también, para la teleaudiencia de Telesur. El canciller cubano Bruno Rodríguez Parrilla denunció la nueva medida agresiva de Estados Unidos contra el Banco Internacional de Comercio de Cuba, conocido como BICSA. A través de la red social X, el ministro de Relaciones Exteriores calificó a BICSA como un banco absolutamente legítimo y aseguró que sus transacciones en Cuba y en el mundo también son absolutamente legítimas. Rodríguez Parrilla afirmó que esta es una demostración del empeño criminal de aplicar al máximo el castigo colectivo contra el pueblo de Cuba y cerrar toda válvula a la economía cubana. Reiteró que la isla no es una amenaza y el bloqueo sí. La medida fue anunciada por el secretario de Estado estadounidense Marco Rubio, quien dijo que la administración Trump no tolerará que un estado renegado albergue operaciones militares de inteligencia y terroristas hostiles de potencias extranjeras a menos de 100 millas de su patria. Rubio acusó a BICSA de proporcionar servicios financieros a entidades iraníes sancionadas. Estas acciones se suman al...
0: Gracias, Evelyn. Y Cuba también ha denunciado que el recrudecimiento del bloqueo económico, el cerco energético y las sanciones secundarias siguen impactando en el desarrollo educativo de este país. Así lo reseñaba también el canciller cubano Bruno Rodríguez Parrilla, destacando que entre marzo del 2025 y febrero de este 2026 se han reportado afectaciones por un valor superior a los 73 mil millones de dólares. Destacó también que la escasez de combustible limita el traslado del 30% de los estudiantes y docentes hasta las instalaciones o centros educativos. Sumada a la inestabilidad eléctrica en la mayor de las Antillas, también producto de este cerco energético y de un bloqueo que dura más de 60 años. Ha manifestado también que dentro de toda esta estructura, pues el gobierno cubano sigue trabajando por la implementación de transiciones, de medidas que de alguna manera ayuden a paliar esta situación. Y el presidente de Cuba, Miguel Díaz-Canel, también se pronuncia. Ha calificado esto como un sabotaje de Estados Unidos ante la próxima votación.

que tendrá lugar en Naciones Unidas, será el 23 de este mes. A través de su cuenta en la red social X denunciaba: la crueldad del castigo colectivo que Estados Unidos aplica al pueblo de Cuba es tan injustificable que a las puertas de una nueva votación en la ONU sobre la resolución contra el bloqueo, presiona desesperadamente a naciones soberanas para que respalden su actuación genocida, escribe. Este frenético despliegue sobre líderes y funcionarios internacionales visible en estos días es la mejor evidencia de los solos y aislados que están ante el mundo en su política contra Cuba, de la falta de un respaldo auténtico y de cómo la razón está de nuestra parte, denuncia y sentencia así el presidente de Cuba, Miguel Díaz-Canel. En otros temas, hablando de relaciones bilaterales, la presidenta encargada de Venezuela, Delcy Rodríguez, ha informado que ha sostenido una llamada telefónica con su homóloga de Perú, Keiko Fujimori, para abordar temas de cooperación bilateral entre ambas naciones, destaca a través de sus redes sociales. Sostuve una cordial llamada con la presidenta del Perú, Keiko Fujimori, a quien deseé éxitos en su gestión, en beneficio de la estabilidad y el bienestar del pueblo peruano, sentencia la presidenta encargada de Perú, en este caso de Venezuela, Delcy Rodríguez. Ahora sí tenemos la reacción de la presidenta de Perú, Keiko Fujimori, quien también se pronuncia acerca de esta llamada telefónica que ha sostenido con la presidenta encargada de Venezuela, Delcy Rodríguez. Tuve una llamada con la presidenta de Venezuela, Delcy Rodríguez, para abordar la cooperación entre nuestros países, iniciar el apoyo a su plan Vuelta a la Patria, así como coordinar los procesos de expulsión del Perú de ciudadanos venezolanos indocumentados, dice. Nuestros cancilleres ya vienen coordinando los protocolos necesarios para concretar estos procesos por vía aérea de manera ordenada y segura. Agradecí la disposición del gobierno venezolano para colaborar con el Perú, destaca Keiko Fujimori. Pero en medio del recrudecimiento del genocidio que emprende Israel contra la población palestina, esta jornada el gobierno de Colombia ha anunciado de manera formal su retiro como Estado miembro y copresidente del Grupo de la Haya, justificando su decisión y afirmando que ese bloque fue creado para aislar y atacar a Israel. En el comunicado se lee que Colombia ha solicitado oficialmente su retirada del Grupo de la Haya, un grupo creado para aislar y atacar a Israel. Rechazamos que ese sea el enfoque, afirmaba el ministro de Relaciones Exteriores, Omar Bula. El Grupo de la Haya fue establecido, recordemos, el 31 de enero de 2025 por el Estado Plurinacional de Bolivia, la República de Colombia, Cuba, Honduras, la Federación de Malasia, Namibia, Senegal, Sudáfrica. A la fecha, además de Colombia, el Estado Plurinacional de Bolivia y la República de Honduras se han retirado de este bloque. La República de Colombia reafirma, dice su comunicado, su compromiso con el multilateralismo, el derecho internacional y la solución pacífica de controversias, así como su disposición de continuar contribuyendo a la promoción de la paz, la justicia y la seguridad internacional en el marco del sistema de Naciones Unidas. Es el comunicado oficial de Colombia justificando su decisión.

Y ayer por la noche el Senado de Brasil aprobaba la enmienda constitucional que eliminaba la jornada de 6x1, una modificación de 44 a 40 horas de trabajo semanales. Respaldada por el gobierno de Lula da Silva, presentado este proyecto por Lula da Silva, por el PT, el candidato a la reelección también en ese país. Una victoria que pasa a promulgación para el beneficio de millones de trabajadores. La enmienda desmonta también la explotación patronal, otorgando un segundo día libre pagado que alivia la fatiga crónica y el estrés ocasionados por 6 días seguidos de labor. Esta conquista garantiza el tiempo esencial para la familia, los estudios y el descanso, reduciendo además la sobrecarga doméstica que sufren las mujeres. Es decir, esta nueva reforma será aplicada en un plazo de 60 días una vez se conozca su promulgación oficial y se irán adecuando de manera paulatina tanto el sector público como privado. 5 días de trabajo, 2 días de descanso, lo que ha sido calificado también como una jornada histórica

0: En otros temas, en México se realizan esfuerzos por recuperar las cuencas hídricas que se han visto afectadas por aguas negras tras el crecimiento industrial y la urbanización descontrolada. Esto sobre todo en el río Atoyac, luego de 2 años de la implementación de un plan de recuperación que comienzan a verse ya dentro de los resultados. Antonio Aranda, nuestro corresponsal, ha visitado el lugar y esto es el informe que nos comparte.
1: La cuenca del río Atoyac abarca los estados de Tlaxcala y Puebla en el centro de México. Está ligada a una importante zona de fabricación textil y automotriz que en los últimos 60 años provocó su deterioro ambiental.
2: El crecimiento desordenado de las poblaciones, la falta de infraestructura y la inversión en temas del agua. Otro de los factores es que la industria también avanzó de forma desmedida, sin control y sin vigilancia.
1: Pero desde el año 2024 se lanzó un ambicioso plan de infraestructura para lograr el saneamiento del ecosistema por medio de la limpieza del agua y la cancelación de las descargas ilegales a los afluentes.
2: Iniciamos con 4 plantas de tratamiento. 3 plantas de tratamiento en el estado de Tlaxcala y una planta de tratamiento en el estado de Puebla. Y además una red de colectores en cada uno de los estados. Lo que sucedía era que, como esto faltaba, todo iba al río, con descargas domiciliarias y descargas municipales.
3: La cuenca del río Atoyac tiene una longitud de 120 kilómetros. Actualmente se ha restaurado 20 kilómetros de este ecosistema. Se espera que para el año 2030 se haya concretado todo el proyecto.
1: En el municipio de Tlaxco, en el estado de Tlaxcala, se han cancelado 346 puntos de descarga de aguas negras e industriales en el afluente más importante, el río Zahuapan.
4: En algunos espacios ya hemos encontrado ajolotes y eso, y eran especies que la gente nunca se volvió a imaginar que iba a regresar eso por la contaminación. El agua ya se pueden acercar a la orilla del río. Ahorita pues nos topamos ya gente que pasa por acá y nos preguntan, dice, oye, ¿podemos venir a hacer un día de campo aquí ya con mis niños?
1: Como parte de la estrategia integral, las plantas tratadoras de agua fortalecerán a los pequeños productores agrícolas de la zona.
5: Hoy por hoy lo que queremos es evitar que los campos empiecen a sacar agua del suelo para riego y que utilicen esta misma agua. Aquí tenemos 160 hectáreas, estamos hablando de al menos unos 100 agricultores, porque aquí los propietarios tienen 1 hectárea, 2 hectáreas.
1: También se construyen espacios para la convivencia de la comunidad, como parques, canchas deportivas y juegos infantiles. El objetivo principal del proyecto de saneamiento y restauración del río Atoyac y sus afluentes es la conservación de la biodiversidad y la protección de la salud de la población. Con imágenes de Víctor Figueroa, Antonio Aranda, Telesur, Tlaxco, Tlaxcala, enviados especiales.
0: Gracias, Antonio. Y el Gobierno de México ha resaltado también este jueves el crecimiento económico nacional, luego que su Producto Interno Bruto, su PIB, ascendiera a 1.4% por encima del promedio de Organización para la Cooperación y el Desarrollo Económico. Vamos a ver lo que destaca también en su intervención la presidenta de México, Claudia Sheinbaum, muy temprano, quien daba cuenta de este crecimiento. Habló de distribución de la riqueza y una baja en los niveles de pobreza que colocan a su país en mejores condiciones, dijo. Hizo una comparación entre otras naciones que pertenecen a esta Comisión Económica para América Latina y el Caribe. La mandataria atribuye este resultado al impulso de la construcción, infraestructura, producción de componentes eléctricos, lo cual en conjunto a este plan del Estado contribuye a mantener la actividad económica durante los próximos meses. Destacó en ello el modelo económico que emprende su administración, a señalar que el aumento del salario mínimo y los programas sociales siguen contribuyendo a la distribución de la riqueza y esto permite la reducción de la pobreza, según las estimaciones que además han sido superadas por México de lo que establecía ya la CEPAL.
6: Es un modelo humanista. Nuestra visión, digo nuestra, porque es un movimiento que llegó en 2018. El presidente López Obrador dio un avance muy importante de 2018 a 2024. Pues vean nada más. O sea, México contribuye con 60% de la reducción de la pobreza de todo el continente.
0: Sin embargo, identificó un eje clave para que otros países no registren un crecimiento tan sostenido como lo hace México, y esto tiene que ver con el precio de los combustibles, dijo.
6: ¿Qué está impactando de manera importante al crecimiento económico de todos los países? Principalmente el precio de los combustibles y el acceso a los combustibles, además pues de una situación internacional vinculada con la nueva situación económica propuesta por el presidente Trump desde que llegó, de los aranceles, las tarifas, como dicen en Estados Unidos, los aranceles a nivel mundial.
0: 15 de octubre en Guatemala se conmemora el Día Internacional de las Mujeres Rurales, un papel clave también para el desarrollo de esa nación centroamericana. Santiago Botón está con nosotros en directo para ampliarnos detalles. Hola, Santiago.
7: ¿Qué tal? Vamos a iniciar con esta frase. Las mujeres rurales de Guatemala son semillas de vida y resistencia en el campo. Un saludo cordial a toda la teleaudiencia y a ustedes en el set principal en este día especial. En el campo guatemalteco, las mujeres rurales sostienen buena parte de la producción de alimentos, preservan conocimientos ancestrales y mantienen viva la economía de sus comunidades, pese a las sequías, las lluvias irregulares y la creciente incertidumbre climática. Desde la siembra de maíz y hortalizas hasta el procesamiento de productos agrícolas, su trabajo enlaza la tierra con la alimentación familiar y el sustento de miles de hogares. Sin embargo, las pérdidas de cosechas, el acceso limitado al financiamiento y las dificultades para comercializar sus productos amenazan la continuidad de sus actividades. En el Día Internacional de las Mujeres Rurales, su aporte trasciende las parcelas, representa una pieza fundamental para la seguridad alimentaria y el desarrollo comunitario. Garantizar agua, asistencia técnica, recursos productivos y mercados constituye un desafío pendiente para fortalecer oportunidades y reconocer el valor de su trabajo. Con este reporte devolvemos la señal al estudio principal.
0: Gracias, Santiago Botón. Papel indiscutible también de la mujer rural allí en Guatemala. Hay una nueva encuesta, hablando de Estados Unidos, que revela que la popularidad del actual presidente de ese país, Donald Trump, ha caído a su nivel más bajo dentro de sus dos mandatos, encendiendo las alertas también entre el ala republicana de cara a las elecciones de medio término. Según esta nueva encuesta, que ha sido ampliamente difundida por medios estadounidenses, la aprobación general de Trump se sitúa en un 36%, en medio de un panorama donde el 74% de los encuestados evalúan negativamente áreas como la economía, se refieren al manejo. Un 53% espera que la situación empeore para el 2027. El informe expone además que el 66% asegura que están insatisfechos con el rumbo del país y apenas el 18% afirma que la situación económica dentro de las familias estadounidenses es mejor que hace dos años. Sin embargo, este nuevo estudio demuestra que el rechazo a la gestión de Trump ya alcanza un 77% en materia de inflación, 70% en economía, 69% en política arancelaria y el 64% en política exterior. Y hablando de política exterior e injerencia, Estados Unidos ha iniciado el envío de un batallón de 600 soldados de la 10ª División de Montaña con base en Fort Drum, Nueva York, hacia un nuevo centro de entrenamiento en la selva de Panamá. Esta maniobra, que según ha informado en una investigación un medio estadounidense, habla de operaciones militares y una estrategia antidrogas que emprendería Washington en América Latina. Las tropas realizarían ejercicios de interoperabilidad en entornos selváticos exigentes que, bajo la coordinación del comando en Miami, darían apoyo y asesoría a unidades de operaciones especiales enredadas contra agrupaciones criminales. Este contingente terrestre tiene previsto trasladarse a territorio colombiano también a finales de octubre de este año para participar en el marco del ejercicio militar conjunto denominado Vanguardia Sur, patrocinado también por el Comando Sur de Estados Unidos.

Estados Unidos. En otro tema, el presidente de Venezuela, Nicolás Maduro, y la diputada y primera dama del país, Ilia Flores, se han declarado inocentes de los cargos sobre supuestas torturas a ciudadanos estadounidenses. Ambos han comparecido ante el Tribunal de Distrito Sur en Nueva York con el objetivo de responder sobre las nuevas acusaciones. El mandatario venezolano confirmó en medio de la lectura de los cargos y expresó a través de un intérprete que se trata de acusaciones repetidas y falsas en su contra, por lo que se declaró completamente inocente y manifestó su rechazo al documento. En este mismo sentido, la diputada y primera dama del país, Ilia Flores, afirmó su inocencia frente a estos nuevos cargos. El juez Herstein aceptó una petición presentada por la Fiscalía y la Defensa para posponer por 2 semanas el inicio del juicio, a fin de contar con más tiempo para presentar mociones previas, en tanto que la próxima audiencia ha sido programada para el 17 de diciembre.

0: Sobre este tema en particular, es importante recordar que el presidente de Venezuela, Nicolás Maduro, y la diputada y primera dama del país, Cilia Flores, permanecen secuestrados en los Estados Unidos luego de la agresión militar registrada el pasado 3 de enero de este 2026. Tras aquella incursión militar que dejó más de 100 personas asesinadas entre militares y civiles que fueron trasladados por las fuerzas estadounidenses a ese país y los acusaron de supuesto narcotráfico, entre otros delitos. El 8 de octubre, la Fiscalía sumó también a la causa contra el mandatario venezolano un cargo por supuesta conspiración para cometer supuestas torturas. También extendió a la legisladora la imputación por conspiración para cometer narcoterrorismo, que hasta este momento recaía solo en el mandatario venezolano. De acuerdo a la defensa, la maniobra buscaría evitar que el proceso se caiga al no tener pruebas contundentes para cubrir los vacíos legales. Es importante recordar que la Fiscalía se ha visto obligada a retirar el argumento de que el presidente Nicolás Maduro había dirigido al Cártel de los Soles, que luego el Departamento de Justicia de Estados Unidos calificó como inexistente. Ambos se han declarado inocentes en el marco de la audiencia desarrollada esta jornada de jueves 15 de octubre por los nuevos cargos a los cuales se los acusa. Ellos se han declarado como prisioneros de guerra y su defensa ya ha invocado la inmunidad que le asiste en tanto al jefe de Estado en ejercicio como a la diputada venezolana. En otras noticias, este jueves, la Sociedad de Prisioneros Palestinos ha denunciado que las fuerzas de Israel han detenido a más de 2.000 niños desde el 7 de octubre del 2023. Este informe revela que al menos 350 de estos permanecen en cárceles que mantiene Israel en territorio palestino ocupado, enfrentando condiciones extremas, maltratos, abusos psicológicos y también físicos. Entre los casos destacados figura Mohamed Hamid, de 15 años, quien sufrió graves complicaciones en su salud durante su detención arbitraria y posteriormente perdió una pierna. La Organización Defensora de Derechos Humanos también se está sumando a un llamado a la comunidad internacional para que preste mayor atención a esta situación y se sigan denunciando las violaciones arbitrarias que sigue cometiendo Israel.
1: Este despliegue militar, llamado Muro de Hierro, con buldóceres, aviones y vehículos blindados, se puso en marcha dos días.
0: Y el gobierno de Kiev continúa desarrollando violaciones a lo que supuestamente había pactado Estados Unidos, un cese en los ataques a infraestructuras estratégicas como las refinerías rusas. El gobierno del presidente Vladimir Putin denuncia que continúan los ataques a estas centrales energéticas. Nuestra compañera de labores, Ode Díaz, nos amplía detalles.
2: Desde Moscú saludamos a la teleaudiencia y al colectivo. El Ministerio de Defensa de Rusia denunció que Ucrania intentó llevar a cabo entre las 4 y las 7 de la mañana de este jueves un ataque masivo contra una refinería de petróleo en la ciudad rusa de Riazán. Las fuerzas rusas, con participación de tropas de misiles antiaéreos, así como de la aviación, cazas y del ejército y grupos móviles de fuego,